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1: Dicen que algunos nacen con estrella y otros estrellados. Nosotros no.

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Señorita, mucho gusto, director.

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creo yo. You'll be surprised. ¿Qué te parece, Royce? Muy juiciosa la tipa, ¿no?

0: Ay, perro. Ay, de buena. Dime, me siento como, como que me enamoré.
1: Que te la vas a llevar para el medallito.
0: Niño de Jamaica, medallo.
1: De Jamaica, por medallo.
0: Ya. Y es la llave del apartamento.

0: Fuerte ese aplauso de la isla San Andrés, Jiggy Drama.
1: Muchas gracias. ¡Wow!
0: Gracias, Jiggy.
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Y ahora el sueño del pibe, como le llamo yo, es una especie de unión de amor, unión nacional, como dicen otros, es una unión de amor. Astro Piazzolla y su quinteto tienen el honor de tener a Roberto Goyeneche esta noche con nosotros.

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Se llama El Olvidado. Vamos nomás.

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0: Día, buen día, buen día, porque sabemos que tras esta nochecita extendida ya está el nuevo día. Sí, martes 4 de agosto. Seguimos en este invierno 2026. Al parecer, tenemos una mezcla de otoño, de invierno, un tránsito que ayer fue terriblemente activo. Hoy no tanto. Hoy ya no tanto, pero igual, como siempre te decimos, estate atento. Encima el asfalto mojado, ya sabes que los frenos no responden como siempre. Y en esta situación, nosotros irrumpimos en el aire de la 101.3. conectados a www.fmgualamba.com.ar, en General Bedia, FM Comunidad 93.9, en La Tigra 95.1 FM Estilo. Así venimos, porque querés comenzar el día informado, te traemos noticias, música, recuerdos, y nos vamos a quedar en los próximos minutos, junto a vos, para compartir Primera Data.
1: Buen día, día, día, buen día,
0: buen día. Buen día, buen día para todos y buen día a mis compañeros de trabajo. Buen día, Federico Denaro. Buen día, Fabiana Maidana.
2: Buen día, Cari Pérez, ¿cómo estamos? ¿Todos húmedos? ¿Mojaditos? Y sí, se vino la lluvia con todo, ¿no? Ya vamos a ir ampliando este tema, pero bueno, acá estamos. Este agosto sabíamos que iba a tener de todo un poco, y el invierno sigue quedando en el almanaque, obviamente, en las fechas hasta el 21 de septiembre es su turno. Y bueno, buen día a cada uno de ustedes que a pesar que a favor seguimos andando, ¿no? Hay que seguir haciendo las cosas como se pueda, como se deba. Así que un gracias por ello, que desde muy tempranito también interesados, interesadas en informarse y en elegir este programa para ello. Hoy tengo para decirles que el fracaso es una buena oportunidad para empezar de nuevo con más inteligencia. ¿Viste que es así? El fracaso es una buena oportunidad para empezar de nuevo con más inteligencia. Vamos todavía. Y por allí, Fede, ¿cómo estamos?
3: Muy buenos días. Muy buenos días. Muy buenos días. Buenos días, ¿cómo amanece?
0: Esa es la actitud. ¡Qué bárbaro! Bien ahí lo que es la juventud, lo que hacen las vacaciones de invierno, el dormir hasta tarde, el desenchufarse de todo. Bueno, ahí estamos, los tres fantásticos, nos faltaría uno, ¿no? Llega ahora a las 8 más o menos. Pero el cuarto son ustedes que están ahí del otro lado esperando a ver qué nos trae esta nueva jornada. ¿Y cómo tengo que salir hoy? Llevo el paraguas, los dejo nomás guardadito, me abrigo, no dejo nomás esa campera, llevo algo para la lluvia. Con Don Servicio Meteorológico Nacional te contamos nuestra
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2: Ay, mamá, sí, ya nos mojamos todos y bien mojaditos, ¿eh? Y bueno, a ver este día, martes 4 de agosto, cómo se viene. Ay, primero te tengo que contar que hay un aviso a muy corto plazo y hay una alerta amarilla por tormenta. Estuve mirando el aviso que nos da el Servicio Meteorológico Nacional y comenzó a las 5:29 de la mañana, fue la fecha de emisión de este aviso, durando 2 horas. Así que, haciendo los cálculos, hasta las 7:30 de la mañana estaría en vigencia este aviso de tormentas fuertes con ráfagas y ocasional caída de granizo sobre muchas zonas que convergen a 3 provincias. Viendo la página del Servicio Meteorológico Nacional, hay todo un círculo, no exactamente un círculo, hay una figura con distintos lados donde abarca zonas de Chaco, de Santa Fe y de Corrientes, donde está incluida la ciudad de Resistencia, por supuesto, y otros departamentos, los de siempre, el General Donovan, Primero de Mayo, Bermejo, Libertador General San Martín, Libertad, Presidencia de la Plaza, Sargento Cabral y Tapenagá, y después parte de Corrientes y Santa Fe, donde habla de estas ráfagas y ocasional caída de granizo. Hasta las 7:30 perduraría este aviso. Y respecto a la alerta por amarilla, ¿no? Es por tormentas de variada intensidad, algunas fuertes, las mismas podrán estar acompañadas por ráfagas fuertes, granizo, lluvias, abundantes aguas en periodos cortos, actividad eléctrica intensa. Ya el cielo de Resistencia seguía marcando unos juegos de luces increíble hasta hace unos minutos, y se esperan valores de precipitación acumulada entre 30 y 60 milímetros que pueden ser superados puntualmente. Bueno, dicho esto, los 2 avisos que nos da el Servicio Meteorológico Nacional, tengo que comentarte que está nublado con tormenta débil, así está el cielo, con una temperatura de 17 grados 9 décimas. Una humedad del 99%, presión 1007.8 hectopascales, viento que viene del oeste, mirá qué viento raro, se lo siente porque viene a 15 kilómetros en la hora, y la visibilidad no es la óptima y está muy reducida a 6 kilómetros, nada más la visibilidad. Hoy, a pesar de todo esto, de tanta agua que se supone que vamos a tener, ya les voy a contar las probabilidades, cómo están medidas, la máxima es de 26 grados. Aún así vamos a tener un día que no se asemeja al invierno, ¿no? Un día invernal, pero es lo que nos pronostica el Servicio Meteorológico Nacional. Por la mañana, tormentas fuertes, eso es lo que está pronosticado, con una probabilidad de precipitación entre 70 y 100% de que llueva por la mañana. Y por la tarde y la noche de este martes, chaparrones en donde las probabilidades se reducen entre un 10 y un 40%. Así es, gente, como somos voceras de lo que dice el Servicio Meteorológico Nacional para esta parte del país y muchas localidades de alrededor, con respecto a este aviso de muy corto plazo, incluye a Colonia Elisa, Macallé, a Margarita Belén, a Puerto Tirol, a San Cosme, esto ya está en Corrientes, Resistencia, por supuesto, Isla del Cerrito, Paso de la Patria, todo este sector. Todavía estamos con este aviso de corto plazo con respecto a tormentas. Y después, por supuesto que por una hora más tenemos esta alerta amarilla. 17 grados, 9 décimas, la humedad 99%.
0: Y entonces, luego de este completísimo informe, tengo que decirte que parece que hoy va a llover. Mucho el pronóstico, pero lo que sí se cumple es la posibilidad, y la tomamos, de viajar unos minutos hacia el pasado para rescatar algunos hechos que hicieron historia un 4 de agosto.
5: Un
2: Y cuando pasamos por un lugar y hay ese rico olorcito, y desde la mañana temprano, cuando llevamos a los chicos a la escuela, vamos a la oficina, andamos caminando, a veces también nos pasa la tarde, ¡ay, qué rico! Es muy probable que entremos a la panadería. Hoy es el Día del Panadero o Día Nacional del Obrero Panadero. Se conmemora la creación de la Sociedad Cosmopolita de Resistencia y Colocación de Obreros Panaderos, algo así como el primer sindicato de obreros panaderos, un 4 de agosto del año 1887. Todo esto ideado por Enrique Malatesta, famoso anarquista que pasaba sus días en Buenos Aires en esa época. Y recién en 1957, muchos años después, 70 años después, fue reconocido el 4 de agosto como el Día Nacional del Panadero por el Congreso Nacional Argentino. Bueno, se calcula que el pan ha formado parte de nuestras vidas desde hace por lo menos 10.000 años. Vaya que es viejito, sigue con nosotros, está hasta en las oraciones, y ojalá que siempre haya un pan en cada hogar como símbolo del alimento. Hoy es el Día del Panadero. Felicidades a todos ustedes y gracias por su trabajo y por esas ricuras con las que día a día, con todo el sacrificio, lo mantienen. Hoy es el Día Provincial de la Chacarera del Monte. Sí, el Parlamento Chaqueño lo instituyó el 4 de agosto como este día, ¿no? Por en memoria al artista popular chaqueño y promotor de este nuevo género musical argentino, Néstor Rubén Coco Gómez. Siempre en Primera Data solemos traer a Coco con sus canciones, cantando solo con su banda, o a veces cuando tiene grabaciones con Jorge Rojas. Falleció, recordemos, al Coco en el 2021 tras haber contraído coronavirus. Sendas expresiones en el recinto para reconocer al artista. Así que hoy es el Día Provincial de la Chacarera del Monte, y así suena.

0: Qué lindo, seguro que saltaste del escritorio, te bajaste del auto y le pegaste una vueltita y seguiste, ¿no? Muy nuestra esta chacarera del monte. Y bueno, y hay que festejar, Fede, Cari y los que están escuchando, porque hoy es el Día Internacional de la Cerveza. Sí. Hoy es el Día Internacional de la Cerveza, así que chin chin. Otro día más hay, y tiene que ver con la religión católica. Hoy es el día del párroco, y tiene que ver con la fiesta de San Juan María Vianney, patrono de los párrocos. Él nació en un lugar de Francia, allá por 1786. Saben, él era un hombre muy tardío para aprender las cosas, le costaba, pero se recibió. Y a los 30 años el obispo lo ordenó y lo destinó a un lugar, a la parroquia de Ars. Fue tal el movimiento, el conocimiento, la predicación, la caridad, el amor que puso, que toda Francia, toda Europa y hasta América querían que él los confesara. Realmente hoy es el día del párroco, importantes personas que mueven hilos de la Iglesia Católica, así que con todo respeto, cariño, amor, les deseamos un feliz día y que, bueno, su vocación tan importante siga siendo luz para muchos de los cristianos. Y bueno, recordamos el nacimiento de Arthur Ilía, que fue un 4 de agosto del 1900. También un día como hoy, el 4 de agosto de 1693, se descubre por accidente el champán. Don Perignon lo hace, ¿no? Después te cuento la historia. Y por último, un 4 de agosto de 1944, gente de la Gestapo apresan en Ámsterdam a la niña alemana Ana Frank. Estos son algunos de los acontecimientos que sucedieron un día como hoy. Los recordamos, te los contó Primera Data. Pasado, ¿quiere ocupar más lugar? No, lo dejamos ahí, porque el presente viene. Viene atropellando. Y te lo contamos de esta manera.
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0: Durante la llegada del fenómeno El Niño, se intensifica la limpieza de canales en Santa Silvina. Las políticas de plurilingüismo y ampliar las oportunidades de formación para docentes y estudiantes chaqueños, se firmó un convenio de colaboración con el Instituto Francés de Argentina. Detuvieron en Resistencia a un hombre por daños y robos de vehículos, quien intentó escapar, pero fue alcanzado e identificado. CHEV ejecuta una de las obras energéticas más importantes del sudoeste chaqueño para mejorar la calidad del servicio eléctrico en Las Breñas y localidades de influencia. El Instituto de Vivienda recuerda a los adjudicatarios que el vencimiento de la cuota mensual se produce el día 15 de cada mes. Declaraciones. La joven acusada de matar a su novio de una puñalada fue trasladada hasta la fiscalía, pero únicamente nombró a su abogado defensor y se espera que este martes continúe el trámite del expediente. Un auto fue embestido por el tren de cargas en General Pinedo. Padre e hijo del rodado fueron hospitalizados. Efectivos policiales hallaron el cuerpo de una mujer en avanzado estado de descomposición dentro de su vivienda en Charata. Nublado con tormenta débil el cielo de Resistencia, alerta amarillo por tormenta también con 17 grados 9 décimas. Una máxima vamos a tener hoy de 26 grados. Son las 7:25, momentos de meternos de lleno en el país.
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0: Asociación Bancaria rechazó el proyecto de reforma de la Carta Orgánica del Banco Central porque no responde a las necesidades de Argentina, sino a postulados de la escuela austríaca que ya han demostrado sus consecuencias negativas. Casi 380 científicos postdoctorales del CONICET dejaron de percibir sus becas luego de que el gobierno decidiera no prorrogarlas. Santa Fe es la primera provincia que aprueba la ley EMA contra la violencia digital en las escuelas. La iniciativa fue impulsada por la familia de Emma Bondaruk, una adolescente de 15 años que se quitó la vida tras la viralización de imágenes íntimas. El sector hotelero de Tucumán atraviesa una situación compleja por la baja ocupación y el incremento de los costos. Las vacaciones de invierno no superaron las expectativas de ocupación. Proyectan extender las costaneras de Corrientes. La obra abarcará el refulado de 12 millones de metros cúbicos de arena para consolidar la defensa costera y ganar terreno al río. Una joven de 24 años salió de su casa a una entrevista laboral y la encontraron muerta en una playa de Mar del Plata. Hay dos jóvenes demorados. Tetera destacó la masiva adhesión al paro docente en todo el país, mientras que el gobierno advierte con aplicar sanciones. Se esperan lluvias en la mañana de este martes y por la tarde-noche chaparrones. 7:28 minutos, hacemos ese paseo por el mundo.
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0: En Cuba, una falla en la red eléctrica dejó a oscuras a toda la isla. Tragedia en Indonesia. Al menos 5 muertos y decenas de desaparecidos por el incendio de un ferry. Los equipos de rescate salvaron a 225 personas y tratan de localizar a los desaparecidos. Los helicópteros chocaron mientras combatían un incendio forestal en Grecia. En cada unidad viajaban 2 tripulantes y se desplegó un dispositivo de localización y rescate tras el incidente. La estación científica Concordia, ubicada en el corazón de la Antártida, registró la temperatura más baja medida en la Tierra desde el 2012. El termómetro marcó 84,1 grados bajo cero. Está todo a oscuras. La mañana de este nuevo día ya está presente. Se está tomando su tiempo para aparecer, así que vos también tomate tu tiempo para aprovechar este día, para vivirlo como intensidad y no transcurrir por él como un fantasma.

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10: Buen día, vamos.
11: Buenos
10: todavía.
11: Buenos días, muy buenos días, muy buenos.

0: Con la mejor energía que estamos saludando a la mañana, que todavía no está presente. Con la mejor onda estamos saludando al sol, que tampoco está presente en el día de hoy. Sigue todo a oscuras.
1: Pero y brindó un espectáculo que dura, no sé si un minuto y medio, Cari, que es cuando empiezan a salir así unos primeros reflejos. Hubo mucha parte del cielo de Resistencia que se tornó todo violeta, rojizo, con algunas nubes que tomaron y capturaron ese reflejo del sol. Ahora, bueno, nublado nuevamente, pero se espera a las 7:35, que ya empieza a tener color las cosas, ¿no? Así está, porque está muy nublado sobre la capital del Chaco y alrededores.
0: Bueno, te digo que se durmió el gallito. Se durmió esa hora que decís, porque todavía nada en la ciudad de Resistencia. Y tal vez tenga que ver con este pronóstico de tiempo inestable que ya lo tuvimos en el día de ayer, donde en algunos lugares llovió copiosamente, muchos juegos de luces hubo en el día de ayer, truenos de variada intensidad sonora también. Y luego en la madrugada, según los registros de la policía de la provincia del Chaco, en la madrugada como que se calmó en algunos lugares, por ejemplo en la zona de Juan José Castelli, prácticamente sin lluvia. En la zona de General San Martín, allí continuó en la madrugada. 90 milímetros para Capitán Solari. Es uno de los registros más altos. 64 milímetros para Laguna Limpia, 50 en Ciervo Petiso, 48 en Selva Río de Oro. ¿Qué más tenemos elevados? 48 también en Las Garcitas, 52 en Colonias Unidas, 38 en Colonia Elisa, como así también 38 en General San Martín, 35 milímetros en Pampa del Indio. Así que en esta zona de General San Martín, tuvimos lluvia durante la madrugada y hay muchos caminos que están intransitables. Ahora, si nos vamos a la zona de Charata, prácticamente sin lluvia en la madrugada. En la zona interior Villa Ángela, prácticamente sin lluvias también durante la madrugada, registro de hasta la hora 7. En la zona de Sáenz Peña, 15 milímetros en Presidencia de la Plaza, 10 milímetros en Tacuruzal y el resto sin lluvias. Y ahora si venimos al área metropolitana, donde está incluida la ciudad de Resistencia, te cuento que justamente en nuestra capital, 32 milímetros, lo mismo que en Puerto Tirol. Ahora bien, tenemos 105 milímetros en Cotelay. Mirá que cayó agua en Cotelay. 70 milímetros en Barranqueras, 64 en Puerto Vilelas. También tenemos un registro de 56 milímetros en Macallé, 47 en Margarita Belén, 28 en Puerto Bermejo, 27 en Isla del Cerrito. Así que en nuestra zona también, en lugares puntuales, cayó mucha agua durante la madrugada. 105 milímetros en Cotelay es el lugar que, de acuerdo a toda esta recorrida que hicimos por la provincia, es el lugar donde mayor cantidad de lluvia tuvimos en esta madrugada. Recordemos, registros de la Policía del Chaco hasta la hora 7.
1: Bueno, y en vista de que seguimos, Cari, con alerta amarilla por tormenta, y el Servicio Meteorológico Nacional informa que por la mañana de este martes la probabilidad de precipitación es entre 70 y 100 milímetros y el resto del martes chaparrones. Vamos a recordarle a la gente las recomendaciones, ¿no?, que se tienen que tener en cuenta para días así, épocas de mucha lluvia. tener un kit de emergencia que incluya botiquín, permanece en un lugar seguro, no busques refugio debajo de árboles o postes por las descargas eléctricas, tratar de no salir en vehículo o a pie durante la lluvia y evita circular por zonas inundadas. Si vas conduciendo, hacelo despacio y con las luces bajas encendidas. No saque la basura, mantener los desagües, zanjones y canaletas limpios y libre de obstrucciones para reducir el riesgo de inundaciones. En caso de inundaciones, desconectar los aparatos eléctricos y bajar los interruptores principales de electricidad. Asegura techos y chapas para que no se vuelen por los fuertes vientos de las tormentas. Sujeta los objetos para que no caigan y lastimen a las personas. Y otra recomendación más, mantener los documentos importantes listos y en bolsas secas por si hay que evacuar la zona. Vamos a recordarles también cuáles son los números disponibles, aunque la gente dice, sí, pero llamo, da ocupado, no atienden, no. Pero cumplimos en darles estos números a los que pueden recurrir en caso de tener complicaciones con estas lluvias. Bomberos 101, SECHEP 3624 42 4500. Vamos a reiterar el de SECHEP, porque habitualmente hay problemas con la energía eléctrica. 3624 42 4500. Emergencias 911. Dirección General de Defensa Civil 3625 2999 57. Y hay un WhatsApp que es el 3625 16 29 13. Y también hay un centro de atención digital 3624 85 88 25. Y bueno, también tenemos día a día, ¿no? La información por parte de la empresa SECHEP, por los trabajos de mantenimiento que vienen haciendo en diferentes lugares de la capital del Chaco y también en otras localidades. Así que las de hoy, que ya las tenemos, empiezo yo por la ciudad de Resistencia, la capital de la provincia del Chaco. Así que a tener en cuenta, porque es muy probable que

0: Es así, Juanes. Es muy probable que algunos barrios se queden sin energía eléctrica por estos trabajos que se están por realizar. 8:30 a 9:30, barrios Villa Saavedra, Golf Club y aledaños. Siempre yo estoy hablando aquí de resistencia. A las 7:30 y hasta las 11 ya comenzaron los trabajos en los barrios Monte Alto y Don Fernando. También, por supuesto, barrios o sectores aledaños. Y por último, hay otro sector, otra zona más, desde las 10 hasta las 11 de la mañana, en barrio Santa Rita, calle Fray Bertaca, al 2000 y también aledaños. En todos estos barrios van a estar trabajando la gente de ese choque.
1: También van a estar trabajando los operarios de SECHEP. Atención, Villa Ángela, de 6:30 a 7 fue el primer horario, pero se viene otro horario, de 13:30 a 14 en la parcialidad, en una parte de Villa Ángela, no en todo, pero sí en una buena parte. Van a ser cortitos. Estos cortes que se van a dar en Villa Ángela. Uno ya fue de 6:30 a 7 y el otro se viene de 13:30 a 14. En General San Martín, el horario es de 8 a 8:40 en los barrios La Esperanza y San Martín. En el Impenetrable, de 9 a 13 en Sausalito, Tres Pozos, Tartagal y Fortín Belgrano. Y en Juan José Castelli, de 7:30 hasta las 12 en El Mala, paraje La Jerónima, La Rinconada, El Asustado, La Gloria, El Gramillar, Campo Alto, El Juramento, Campo Florido, El Palmar, Cooperativa de Luz Norte Chaqueño y El 44. Así que en el interior también hoy cortes de luz.

0: La legislatura convoca a participar de la edición 2026 del Premio Anual Permanente a los Jóvenes Destacados del Chaco. Las postulaciones podrán presentarse hasta el 10 de agosto. La entrega del galardón se va a realizar el 16 de septiembre en el marco del Día Nacional de la Juventud, en conmemoración de la Noche de los Lápices. Las propuestas deberán ingresarse personalmente en la mesa de entradas y salidas del Poder Legislativo en Pueyrredón 95 de Resistencia de 7 a 19 horas, dirigidas a la comisión evaluadora con los antecedentes y una fundamentación de la trayectoria y participación del candidato o candidata. Vamos ahora al ámbito judicial, en especial al caso Axel González. La querella en la causa por la desaparición del joven pidió que el ministro de Seguridad Provincial, Hugo Matkovich, declare de manera presencial como testigo. Los abogados sostienen que, por su responsabilidad sobre la investigación inicial, el ministro debe responder por el operativo y, entre otros puntos, por la falta de GPS en los móviles policiales. La Unión de Trabajadores de la Economía Popular advirtió que unas 45.000 familias dejarán de percibir el programa Volver al Trabajo tras un fallo judicial que habilitó su baja. Según la organización, más de 3.000 millones de pesos dejarán de circular cada mes en la economía provincial. Ahora, ¿qué pasó con el tránsito? ¿Cómo nos comportamos durante el fin de semana? ¿Salieron? Había platita, hubo movimiento. Habían cobrado todos los jubilados, los activos, cobraron los municipales. Así que hubo bastante movimiento el fin de semana aquí en Resistencia. Así que se intensificaron los controles de tránsito y las intervenciones por ruidos molestos. Como resultado de los procedimientos, se labraron 135 actas de infracción. Se detectaron 22 casos de alcoholemia positiva. Mire que volvimos a los mejores registros de otras épocas. 22 casos de alcoholemia positiva en Resistencia y fueron removidos de la vía pública 11 autos, 34 motos por distintas infracciones. Además, dos motos fueron secuestradas por circular con caño de escape libre en infracción a la normativa vigente.
1: Eso en la ciudad de Resistencia, y veamos cómo fue en el resto de la provincia, ¿no? En las otras localidades, donde los agentes de las distintas direcciones de zona desplegaron un total de 225 operativos de prevención y seguridad en diferentes puntos de la provincia. Y como resultado de estas intervenciones, fueron detenidas 57 personas por distintos delitos. Se notificó a 290 ciudadanos por infracciones contravencionales. Se secuestraron 419 motos, 7 de ellas con pedido activo de secuestro, un arma de fuego, 7 armas blancas y también estupefacientes. Vamos ahora al ámbito nacional. Las pequeñas y medianas empresas argentinas al límite.
0: aumentan las pérdidas, caen las ventas y casi el 36% evalúa que su negocio está en riesgo de cerrar en el resto del año, de acuerdo a un relevamiento de la Asociación de Empresarios y Empresarias Nacionales para el Desarrollo Argentino.
1: Prevén una nueva suba de la carne en este mes de agosto que empezamos a transitar y advierten que el consumo podría caer por debajo de los 40 kilos por año

0: Contándoles cómo
1: ¿Cómo está el país? Las transferencias discrecionales a provincias cayeron 68,6% real en el mes de julio y marcaron el peor registro desde el 2015. La Libertad Avanza lo consiguió, lo hizo. 68,6% cayeron las transferencias a las provincias. El peor registro desde el 2005.
0: paro portuario. 140 barcos permanecen sin operar y se frenaron las exportaciones de granos. La protesta de prácticos, pilotos y baqueanos comenzó tras la publicación del decreto 690/2026 que modificó el régimen vigente para el sector.
1: Una decisión del ministro Sturzenegger que tuvo como primera medida todos estos barcos paralizados, no solamente los barcos, las exportaciones. Realmente una decisión que perjudica al país. La tomó Sturzenegger, el ministro que vino a regularizar, regularizar, no, en realidad vino a liberar todo. Meta, tachar leyes, ordenanzas. Y bueno, en este caso, los perjudicados son los portuarios, por eso están llevando adelante un paro. Y hablando de empresas que se paralizan, recién les decíamos, hay muchas pymes que están pensando en cerrar porque no les da hasta el momento los números y creo que son un sector de los más perjudicados. La granja Tres Arroyos, famosa, sí, famosa. La granja Tres Arroyos paralizó sus plantas. Los trabajadores aún no cobran los salarios que les prometieron que iban a pagarles en 10 cuotas. Y acá no me vengan con el mal manejo de las empresas, de que no, las mismas empresas tienen la culpa, que no saben manejarse, que no saben llevar adelante sus números. No me vengan con eso que intentan meterte en la cabeza como tantas otras cosas. Ayer acá en la ciudad de Resistencia nos encontramos con varios negocios que ya no existen, entre ellos una tienda famosa como Castellanas, después también algunos otros locales que cerraron, porque no hay ventas, porque no hay consumo. Por eso cierran, no porque se manejan mal con sus números. Te la dibujan, te mienten. Tanta gente despedida, tanta gente despedida, que por allí tienen temor en salir a contar sus cosas, ¿no? El temor es a que no te identifiquen y que después no te quieran dar trabajos en otros lados. Pero en este caso, la granja Tres Arroyos, como tantas otras empresas, no tienen ventas, no hay consumo. Recién decíamos el consumo de la carne. ¿Cuántos kilos de carne consumía un argentino por año? Y ahora apenas 40 kilos de carne al año. Hacé la cuenta. 365 días tiene el año. 40 kilos come el argentino. Cada vez come menos carne. Y las empresas van cerrando. Sí, acá tenemos lugares famosos que cerraron. Y dicen por mala administración. Y puede ser, ¿por qué no? No vamos a generalizar, pero acá la situación es que el país está para atrás, de reversa, mami, para atrás, como el cangrejo. Retrocedimos años, retrocedimos tantas cosas que teníamos y que ahora no las tenemos. Y vos decís, esta es una súper gran empresa, y claro, con varias plantas en el país que fueron cerrando, como tantos supermercados, como tantas pequeñas y medianas empresas. Entonces no me vengas.

más con que cerraste tu negocio porque no sabes administrar. Porque ahora, según el presidente Javier Milei, si te va mal es por tu culpa, no por las decisiones que va llevando adelante su gobierno, no por la cantidad de despedidos, no por el aumento de las cosas, una inflación inexistente. Sí, porque ahora tienen que dar otra vez el índice de inflación y no saben cómo dibujarla. Tanta gente que se quedó sin trabajo, tantas persianas cerradas, es por la situación y por las decisiones que va tomando esta actual gestión que estamos teniendo. Pero si vos estás mal, es tu culpa. Sí, te echaron del trabajo porque eras un estatal y se vino el recorte que va a seguir el resto del año porque el Fondo Monetario Internacional así lo exigió cuando vino Kristalina Georgieva. Por eso estás mal, porque tu lugar de trabajo, una empresa privada, despidió empleados porque no puede seguir. Por eso estás mal, por las decisiones que se van tomando y que te afectan, no porque vos tenés ganas de estar mal, no porque vos tenés ganas de que un día dijiste, bueno, yo no me voy a trabajar, listo. No, porque te despidieron, porque te fuiste a trabajar y la persiana de tu lugar estaba cerrada y no te avisaron, ni siquiera te avisaron. Así que, ¿de qué habla Javier Milei cuando dice que la culpa de la situación de los argentinos es por los argentinos? Decí que no le echó la culpa a los extraterrestres, viste que ya se le pasó esas declaraciones que hacía que le echaba la culpa a los extraterrestres. Bueno, ahora si a vos, argentino, te va mal, es tu culpa. Sí, es tu culpa. Porque todas las decisiones que toma este gobierno, ¡ja!, son las mejores y pensando en el pueblo. Ja, ja, ja. Y bueno, así estamos. Así estamos, país, como dice un periodista de televisión. Y lo que esperamos que alguna vez vuelva en la Argentina a salir el sol.

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0: Así, con este ritmo, tranqui, tranqui, se ha instalado la mañana en la ciudad de Resistencia, así que ahora podemos decir, sí, buen día mañana, y buen día a aquellos que se van sumando a esta segunda parte de nuestra primera data, 101.3, conectados a www.fmhualamba.com.ar. 95.1 FM Estilo de la Tigra, 93.9 FM Comunidad de General Bedia. A los que se van sumando diariamente al Facebook de Primera Data con toda la información. Bienvenidos a los del Facebook y también a los del turno de las 8. Ahora ya se calmaron, ya están todos ubicaditos donde tienen que estar. Así que el tránsito está bastante tranquilo. Y bienvenidos a nuestros quinieleros, tinteros, cabuleros y apostadores de cada mañana que están esperando este momento.
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0: desplegamos todos los tiquecitos que tenemos. Ah, sí, mira, hay algunos todavía. Claro, empezaba la semana, empezaba el mes y bueno, queríamos pegar algo, ¿no? Así que repasemos sorteo nocturno en La Chaqueña 2148. El muerto que habla.
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0: Ay, ay, ay, el muerto te habló, te dijo este número 2148 en La Chaqueña. En Ciudad de Buenos Aires, 289. ¡La rata!
2: Rata inmunda, animal rastrero, escoria...
0: ¡Ay! ¡Di la colita! ¡Por ahí anda! ¡Mira el desastre que te está haciendo! ¡Pero te trajo platita a tu bolsillo! En Ciudad de Buenos Aires, 289. En Provincia de Buenos Aires, 9482. ¡La pelea! ¡Ay, muchachos! Busquen otra manera de entretenerse. La pelea en Provincia de Buenos Aires, 9482. La correntina, 7657. El jorobado.
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0: Ahí viene el jorobado a su ritmo. Para ubicarse en el primer premio de la correntina, 7657. Y por último, en la cordobesa, 6199. ¡El hermano!
1: ¿Te acuerdas, hermano? ¿Te acuerdas?
0: ¡El hermano! ¡Sí, el mío! ¡Jorge Alberto! A la cabeza de la cordobesa, 6199. Y hasta ahí el sorteo nocturno. Pocas caras de alegría, pero algunas siempre hay. ¿No empezamos con suerte la semana? Bueno, aprovecha hoy que tenemos previa, primera, matutina, vespertina y nocturna. Otra oportunidad. Y esta noche a las 21, nuevo sorteo de la quiniela poseada chaqueña que hoy te espera con 100 millones de pesos. ¡Qué lindo! 100 palitos.

0: pesitos para cualquier bolsillo viene bien. Así que andá pensando si te mandás una automática, si vas a elegir los números. 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Y lo que queremos es embocar un lindo, lindo premio para vivir y no tener vergüenza en ser feliz.
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0: todos. Buen día. Con una mañana, y mira, que viene con un cielo nublado, con una temperatura de 17 grados 7 décimas. Como fresquita la mañana, ¿no?
1: Linda. Sí, sí, sí.
0: Y ese tormentón que a corto plazo se estaba pronunciando el servicio meteorológico, estoy viendo que se fue para arriba, salió del sector donde estaba más la capital y, bueno, aglomera más la parte de Chaco y Formosa, en donde iba a haber tormentas y agua, por supuesto, más fuerte. No obstante, Cari, seguimos con el alerta amarillo por tormenta en nuestra zona, con probabilidades de hasta un 100% por la mañana de que va a llover este día, y chaparrones más por la tarde. Pero 17 grados 7 décimas, muy buena visibilidad, 97% el porcentaje de humedad, y hoy se espera una máxima tan solo de 26 grados.
1: Bien, alerta roja, eso sí, alerta roja por tortas fritas en el día de hoy. Decíamos, esta semana volvió todo a la normalidad, ya terminaron y quedaron en el mes de julio las vacaciones de invierno, pero ¿hubo gente que viajó? ¿Hubo gente que pasó las vacaciones de invierno en Mar del Patio, o Punta Mangueiras, o en la casita mirando pelis? ¿Qué pasó en estas vacaciones de invierno? A nivel país, claro.
0: Y bueno, pasó de todo un poquito, Cari, porque recordemos que tuvimos un mundial y eso también repercute en los números finales, ¿no? Así que las estimaciones que puede llegar a hacer la Confederación Argentina de la Mediana Empresa CAME es por la fuente por la cual nosotros vamos a dar esta información. Decía por el mundial porque muchos argentinos salieron del país y dejaron su plata en otro país, ¿sí? Y por otro lado, también hubo un ingreso de turistas que por el mundial, por curiosidad, por un montón de otras situaciones, vinieron e hicieron sus ingresos de dinero aquí en el país, y eso reavivó una especie de equilibrio. No obstante, todos estos números no se compite con lo que fue el año pasado y mucho menos lo que fue el año 2023. Vamos a ver los números. La CAME, la Confederación Argentina de la Mediana Empresa que mencioné, informa que hubo 4,6 millones de turistas que viajaron por el país durante las vacaciones de invierno. Y los gastos que dejaron en total son de 2,12 billones de pesos. El promedio que se calcula de cuánto viajaron, ¿se viajaron una semana, 10 días? No. El promedio es de 4 días, ¿sí? O sea, recuerdan acá que hay personas que sí viajaron una semana, otra 2 días, otra 3 días. Entonces se habla de un promedio de 4 días. Así se estudia estos números como para poder dar un informe. Indica entonces que el consumo turístico registró una caída real del 5,6% respecto al mismo periodo del año pasado. Eso es lo que nos informa la Mediana Empresa dando números. Y es como decíamos también que coincidió esta temporada de invierno con el Mundial 2026, en donde turistas argentinos salieron y en vez de recorrer aquí la Argentina, en esta situación eligieron, por supuesto, ir al Mundial. Y digo el número de turistas internacionales estimados que entraron, 400.000 turistas que vinieron a conocer gran parte de la Argentina.
1: Bueno, acá hay que rescatar y que hay que aclarar que en muchos lugares, incluido acá nuestra provincia, Cuando comenzaron las vacaciones de invierno, como también en otras provincias, ya el Mundial había terminado. ¿Por qué? Por etapas se van tomando las vacaciones de invierno. Bueno, el Mundial terminó el 19 de julio. Y en muchas provincias comenzaron las vacaciones el 20. Así que esto también hay que aclarar, ¿no? Que no todas las provincias y que no tampoco todos pudieron viajar hacia el Mundial.
0: Claro, pero lo que vamos en hechos reales es que uno no programa esto, o sí, algunos lo han hecho al momento, uno va guardando la plata, uno dice, en julio, ¿qué hago? Lo del Mundial se sabe hace mucho tiempo, ¿no?
1: Sí.
0: Entonces, dice, no, y viajemos los que pudieron, por supuesto, y no, y vamos a un partido, vamos a dos partidos, vamos a la final, perfecto. Entonces, ese dinero, esa programación de muchos argentinos, por supuesto que recae en los números finales, porque directamente es dinero que en otros años sí fueron invertidos en vacaciones, en viajes aquí dentro de la Argentina, pero una gran cantidad de argentinos ya programó no hacer sus vacaciones si las tuviera, ¿no? En julio, que coincidió la temporada, una semana más, una semana menos, con el Mundial.
1: Sí, y hay que destacar también que habitualmente son 2 semanas de vacaciones y que la estadía de las personas fue de hasta 4 días. Tampoco nos vamos una semana, las 2 semanas, hasta 4 días el que más pudo. Y obviamente que los lugares habitualmente no varía mucho lo que eligen los argentinos. Bariloche, por ejemplo, volvió a liderar la temporada con una ocupación cercana al 85%, Ushuaia, San Martín de los Andes, Villa La Angostura, Esquel y Malargüe fueron los lugares de la Patagonia, podríamos decir, y las ciudades hermosas, al parecer, en invierno queríamos disfrutar del frío. Pero también hubo, no como en otros años, turismo en Mendoza, Córdoba, Salta, Jujuy, Tucumán, La Rioja y Catamarca. Pero, la costa atlántica, un desastre en las vacaciones. Sí, las costas, en los distintos lugares, Mar del Plata, Miramar, Pinamar y toda la costa atlántica registraron una de las temporadas invernales más desastrosas de los últimos años. ¿Por qué? No hubo demanda, no hubo desplazamiento hacia la ciudad de Mar del Plata, que en estas vacaciones de invierno podemos decir que no estuvo muy feliz, que digamos. Así que para cerrar estos números, las vacaciones de invierno fueron flojas. Se cayó 5,6% el gasto, el movimiento de los argentinos y los días que decidieron ir hacia un lugar para vacacionar.
0: Así que déjame decirle este otro número comparativo, ¿no? Siempre desde la fuente que da la CAMA, el CAME, la entidad destaca la recuperación del turismo a comparación del año pasado, está un poquito mejor, pero no obstante la cantidad de personas que viajaron, todavía se ubica un 16,9% por debajo del récord que se alcanzó en julio del 2023.
1: No, pará. ¿Quién estaba en el 2023? Que todos los números son mejores.
0: Fernández. Miramos
1: las flores de vacaciones que nos mandamos en el 2023. Ah, bueno. Ahí nomás con el datito. Vacaciones flojas en Argentina en este año. Por eso debe ser que algunos están con ojitos tristes.

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11: Buen día, vamos todavía.

0: Buen día. Linda mañana por ahora. Como diría la abuela, hasta que se descomponga. Aprovechá. Mira, está ahí algunos rayitos de sol muy tímidos que quieren decir presente en la mañana, pero no sé si van a lograr fuerza, ¿no? Mucho menos con el pronóstico que tenemos de lluvia, sobre todo en horas de la mañana. Y ella con lluvia, frío, sol, calor, siempre está en el balcón, así que Fede, vamos a hacerle la seña para que venga, pase y se acomode.
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0: Y se cerró nomás la tercera fecha del torneo clausura del fútbol de la Liga Argentina. Y Sarmiento venció 2-1 a Independiente Rivadavia. ¿Qué más tenemos? Talleres goleó 4-0 a Platense. Vélez superó 1-0 Independiente, Central Córdoba derrotó 1-0 a San Lorenzo y Huracán y Atlético Tucumán terminaron empatados en 0. Luego de cerrarse esta tercera fecha en la zona A, el líder es Vélez con 9 puntos. Le sigue Gimnasia de Mendoza, Independiente e Instituto con 6 puntos cada uno. En la zona B comparten la punta Argentinos Juniors y Barracas Central con 9 puntos. Luego está Gimnasia y Esgrima de la Plata con 6 puntos. Esto a nivel nacional. Ahora, a nivel local, que siempre nos dice Jorge Alberto, no nos olvidemos de nuestros equipos. Ayer fue el turno de el torneo Federal A, un partido que se jugó en la cancha de Forever, donde Defensores de Vilelas hizo de local. Y le fue bien, parece ser, ¿no? Porque Defensores de Vilelas le metió 4 a Sarmiento, a mi equipo.
2: ¿Qué pasó?
0: Y no sé, no pasó nada acá, por parte del decano por lo menos, porque el verde se hizo fuerte y le ganó al decano por 4-1. Esto fue por la fecha 1 de la reválida. Los goles, Carballo, Cañete, Canario y Larrazábal para Defensores, que de esta manera también tiene el liderazgo de la zona A. Para Sarmiento, el descuento lo hizo Ibáñez. Ahora, en la próxima fecha, Defensores de Vilelas va a visitar a Sportivo Las Parejas y mi equipito Sarmiento va a recibir en el Estadio Centenario a Atlético Escobar. Así que en este duelo de chaqueños fue favorable para Defensores de Vilelas. Mi equipito sigue parejito. Ahí, en el fondo, sin ganar. Y ya me enojé también, así que me voy.
3: No puede ser.
0: Pero todos los días alguien me hace enojar, pero será posible. Pero me voy si lo vuelvo mañana a las 7. ¿Vos qué haces?
3: Lo mismo.
0: Bueno, Fabiana Maidana, Karina Pérez y Federico Denaro, nos vamos. Volvemos mañana a las 7, pero claro. Viste que la música amansa a las fieras. Bueno, la música hace que se te vaya el mal humor, la fiaca. Y anda a preparar esas tortas fritas para acompañar la lluviecita del día de hoy. Y disfrutar de la yapa.
3: Y sí, todo esto, si no te lleva a gozar, te dejamos ritmo. Hasta mañana.

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0: Muy buenos días, 9:14 minutos en la República Argentina. Día martes 4 de agosto del año 2026. Buen día, Alfredo.
1: Hola, muy buenos días, Gustavo, Nicolás, todo el equipo de Alerta Urbana, como así también oyentes y seguidores, en una mañana que se presenta en la ciudad de Resistencia con una temperatura de 19 grados, en estos momentos nublado, con una alerta amarillo por tormenta. La máxima prevista para el día de hoy será de 26 grados, la probabilidad de precipitaciones para la mañana entre un 70 y un 100% con tormentas fuertes, para la tarde chaparrones con la probabilidad de precipitaciones entre un 10 y un 40%, como así también para la noche. No sé si acá en Resistencia cayó piedra.
0: En varias
1: porque en Puerto Tirol cayó piedra.
0: Sí.
1: Por eso pregunto.
0: Ahora vamos a averiguar. La gente sonaba algo que nos envíe. Creo que tenemos ahí videos de que cayó en algún punto de Resistencia. Parece que agua vino. Parece que se venía el mundo abajo.
1: Sí, sí, sí.
0: ¿Vieron que ahora los televisores me dicen a mí que vienen con un sistema antirrayo? No sé qué pito, será verdad o no.
1: No,
0: yo anoche estuve mirando la tele y tronaba, te dije, bueno, vamos a probar si es verdad. Y no pasó nada. Antes, ¿te acordás que se desenchufaba
1: pero
0: todo? Desenchufa esto, apaga la tele, apaga.
1: Salíamos corriendo de un lado para otro.
0: Pelote era, ¿viste? Pero bueno. Sí, buen día, sí. Nicolás.
2: Hola, muy buen día, Gustavo, para vos, para toda la gente. Dos títulos que te comparto a esta hora de la mañana. Uno tiene que ver.
0: No sé, vola huracán, informativo.
1: El de básico. No sé,
0: a ver, le vamos a explicar. El paradero, dame el precio, sí, del pan.
2: Listo.
1: Vamos a aplicarle a los que están siguiendo YouTube.
2: Sí.
1: El de la básica verde, no sé si es el oficial o el suboficial. El de camisa está vestido medio de.
0: Tenemos, mirá, tenemos las tres formas. Tenemos camisa, chomba, remera.
2: Olvídate.
0: ¿Eh? ¿Está?
2: Está bien. El
1: vinieron de verde.
0: El robustito. No, este es marrón.
1: El robustito. Este sabe, es marrón. Sabe medio verde ahí.
0: Sí, no, sí, ahí sale.
1: Sí, tenés razón, es marrón.
0: Vos tenés un marrón más, sí, sí, más mostaza, te diría. Sí, sí,
1: y sí. Yo no tengo más marrón pintado por lo viejo.
0: Claro, claro. Bueno, la aceituna es.
2: No, no. La aceituna, mire. El verde oliva, dijo.
0: No es el gordo oliva, es el verde oliva. ¿Está? Bueno.
2: Bueno, título de verdad. Sí. Vamos con lo primero, que lo más importante, que estamos para divertirte y para informarte. Bueno, hablamos de la importación puerta a puerta, Gustavo, y alcanzó un nuevo récord por lo que son las ventas de ropa, juguetes y electrónicos. Así que la gente puede invertir tanto para compra, consumo
0: se
2: propio.
0: Disparó las ventas
2: o
0: de eso.
2: Para, sí, o para la el tema de las reventas.
0: Es verdad que, a ver, encuesta al aire ya. Ya. ¿Es verdad que es verdad que los precios se están estabilizando? ¿Sí o no? Porque vos, por ejemplo, dice la gente que viaja a Europa, viaja a Estados Unidos, que por ejemplo el litro de leche vale lo mismo hace un año, dos años, qué sé yo. No sé si será tan así. Hay cosas que se mantienen.
2: En teoría sí, en otros países sí. Acá bueno, siempre le marcan algo.
0: Acá, es verdad, así es la pregunta, ¿es verdad que los precios se están los precios en general se están estabilizando está en general, es verdad que los precios en general se están estabilizando, sí o no? Cortito, ni me mandes, mandalo, corregilo, que no tenga errores ortográficos. ¿Es verdad que los precios se están estabilizando, sí o no? Encuesta al aire, dale.
2: Con este título déjame contarte que son, en números, casi un 74% de estas compras conocidas como Via Courier en el mes de junio, y representaron un 40% de las ventas de shoppings.
0: Bueno.
2: Es el número.
0: Novedades en el caso donde dieron muerte a Matías Julián Álvarez Guardia, por lo cual está detenida su pareja Victoria Luz Cantero, Guardia de 33 años y Cantero de 25 años de edad. Hasta la fecha tenemos información. Tenemos información. Vamos con los móviles. Dale. ¿Con quién? Bueno, tenemos información que hasta la fecha, en este caso, el arma homicida no fue secuestrada. El arma homicida no fue secuestrada. Y hablábamos antes de salir a la pausa que hay una controversia. ¿Por qué? Porque la familia está pidiendo la detención del hermano de Victoria Luz Cantero, que es médico. ¿Por qué, Nicolás?
2: La primera versión es lo siguiente. Todo esto pasó un domingo en una vivienda del barrio CGT.
0: Sí, la policía esa noticia a las 10:37 oficialmente, dice la Gacetilla Policial, sí.
2: Cuando ocurre esto, hay un llamado y aparece este chico de apellido Cantero.
0: Sí, que el auto
2: se recibió de médico.
0: Sí.
2: Lo alza a Julián y lo lleva hasta el hospital.
0: Sí.
2: Luego aparece otro vehículo que aparentemente sería de los padres, y la llevan hasta la vivienda de la calle Donovan, y es ahí a donde detienen a la chica Victoria.
0: A la chica, o sea, ellos abandonan totalmente el habitáculo donde Victoria Luz Cantero, de 25 años, le da la puñalada mortal.
2: Sí, y otra cosa, desapareció plata, según lo que dice la familia Guardia.
0: ¿El domicilio es de Matías?
2: En una casa de la mamá, en el barrio CGT.
0: Sí, de Matías.
2: Donde cada tanto ellos dormían juntos. No convivían, eran una relación de novios, pero algunas noches pasaban juntos ahí a dormir.
0: Bueno.
2: Pero Matías sí era el que vivía ahí.
0: Vos me estás diciendo que quizás desde el lugar llevaron pertenencias de Matías. Digo quizás porque sí, la
2: según lo que dice la hermana, según lo que dice Noé, que falta el celular de Matías, plata, y que en la casa se encontró todo como revuelto. Es lo que fueron los testimoniales que dio la hermana. El otro dato es también que Juan Regín va a ser el abogado querellante.
0: Sí, anoche habló Juan conmigo y bueno, por diferentes temas no le pudo hacer una nota por las redes ayer. A la noche me avisó Juan, el doctor Juan Regín, que él asumía la defensa.
2: El otro dato es que
0: dice... La querella.
2: Sí, querellante por parte de la familia Guardia. Por lado de la defensa de Victoria Cantero, el abogado va a ser Molero y Bosch.
0: Exactamente,
2: sí. Hoy va a haber una audiencia... Silencio, no va a hablar la chica, había dicho Molero también.
0: Se va a abstener a declarar, es un mecanismo de defensa. Uh-huh. El primer ejercicio de la defensa de un imputado es prestar declaración. Y dice la ley, lo dice la Constitución. Si se abstiene no significa que sea culpable.
2: Claro.
0: Lo dice la ley, no lo estamos diciendo nosotros. La familia, por supuesto, de la víctima tiene una posición tomada que se entiende y debe ser esa. Porque va a buscar justicia y que se aclare este tema que le costó la vida a uno de sus integrantes. Una mamá, un papá, la vida de su hijo, los hermanos, la vida de su hermano. Uh-huh. En un contexto... A mí lo que me sorprendió es cómo inmediatamente se disparó en los medios nacionales.
2: Bueno.
0: Fue un disparador tremendo. Vos hoy navegás por cualquier red social y está el caso. ¿Cómo me hubiera gustado que de la misma manera impacte el caso Axel?
2: Hay una diferencia, un dato, dicen que medios nacionales van a llegar a Chaco, a Resistencia, en las próximas horas.
0: ¿Por este tema?
2: Por este tema.
0: ¿Y por Axel no vinieron?
2: El otro dato es que quieren comparar lo de Victoria con el caso de Nair, me parece son dos casos muy distintos.
0: No, nada que ver una cosa con la otra.
2: Pero, otro dato...
0: Pero ahí está, pero evidentemente, si los medios nacionales vienen por este caso, es porque los me gusta y las reacciones están a full.
2: Bueno,
0: Es porque tienen más like.
2: Ajá. Uh-huh. Es lo más visto, es más tapa de diario, hoy repasar la tapa de los diarios, algunas con fotos y otros directamente con títulos. Después si quieres te puedo mostrar algunos diarios.
0: Es el morbo de la gente.
2: Y te vamos mostrando. El otro
0: pará, déjame decir esto. Es el morbo de la gente. Es como que el caso Nair ya está apagado y ahora hay un nuevo caso. Quito el dolor y el justo y correcto pedido de justicia de la familia. Eso no se cuestiona y nosotros trabajamos en ese sentido, siempre buscando justicia. Alerta Urbana se caracteriza por eso. Pero también la llegada de los medios nacionales a la familia, por supuesto que nos le favorece porque la causa está hoy candente. Vamos a ver hasta cuándo se quedan los medios. Ya sabemos cómo trabajan los medios nacionales. Los medios nacionales vienen y cuando los likes bajan, las reacciones dejan de estar, el rating baja, se van, juntan las pinchas, apagan los flashes. Levantan las cámaras y se van los móviles exteriores y se van los mobileros estos que son famosos, ¿viste? Porque la gente por ahí confunde, dice, gracias por buscar justicia. No, es un empleado que viene, que hace el laburo porque le dicen, metela ahí porque esto no está dando rating. ¿Está? Pero me hubiera gustado que de la misma manera todos los hechos que nos aquejan tengan ese impacto en los medios nacionales. Esa es la hipocresía social, porque los medios nos movemos o se mueven, me saco de ese lugar yo esta vez, conforme el impacto que tenga la noticia y las reacciones que provoca en la sociedad, porque innegablemente para los medios nacionales es un gancho para una publicidad, es un gancho para otro programa, es algo que nutre diferentes programas. Porque lo vamos a ver toda esta semana, vamos a ir hablando de esto en todos los programas, 10 minutos, 5 minutos, 20 minutos, están mirando, che, cómo mide, dale, y metele publicidad, porque están hablando y ustedes abajo ven el flyer, ven el, ¿cómo se dice? El graph, el graph, acá la publicidad, y te meten 50.000 publicidades mientras está hablando. Por ahí le puede importar tres pitos esto. Y eso también hay que decirlo. Y la gente que pasa, ¿qué pasa? Pasó con el caso Cecilia. Pasó con el caso Loan en Corriente. ¿Sabes lo que va y hace la gente? Se saca la foto con el mobilero Estrella. Yo he visto como frente a la fiscalía, donde se estaba tratando el caso Cecilia, iban varios boludos y boludas y se sacaban foto. Y publicaban. La mediocridad, la hipocresía. Mamita, quería decir alguien por ahí. Sí.
2: El otro dato también se viralizó por parte de un amigo de Julián Matías, de que Julián habría sufrido otros hechos de violencia y que también habría denunciado, pero que no prosperaba esas denuncias, y se puede observar un ojo golpeado. Sí.
0: La pregunta es, ¿este caso tiene la misma pena que un femicidio? No. ¿Y por qué? Machista, me van a estar diciendo. ¿No es lo mismo que maten un hombre que una mujer? Y la pregunta es, ¿y por qué? ¿Y por qué no? ¿No estamos hablando de dos seres humanos? Vos te vas a las estadísticas, por supuesto, que hay muchísimos casos de mujeres violentadas, sometidas y asesinadas por el hombre. ¿Este caso debería tener la misma pena que un femicidio? Esa es la gran pregunta. Porque ahora, yo no sé si ustedes se dan cuenta, es como que la sociedad parece que se siente más libre de hablar nuevamente de otros temas, está volviendo un vocabulario que quizás estuvo apagado, escondido, guardado, reprimido para algunos, porque te imponían también un discurso, un relato, y ahora parece ser que es como que, no sé si se liberó, por decirlo de alguna manera, pero es como que hay cosas que están volviendo. Como sociedad nos hemos reeducado, eso sí. Ahora sabemos que decirle, no sé si es justificativo, en qué contexto, gordo a alguien, lastima. Si decirle petizo, decirle nano, decirle judío, decirle católico, porque parece ser que decirle católico a uno no es mala palabra, decirle judío sí. ¿Vieron lo que está pasando en España con la chica esta que estuvo frente, no sé, al Poder Judicial o al Congreso español, que hace el saludo nazi? Uh-huh. Hace el saludo nazi. Uh-huh. Hay cosas que están volviendo para peor, porque todos sabemos, más allá de todo lo que pasó, que el nazismo fue una cosa horrible, tremenda, y que nunca más se tiene que volver a repetir. Es más, es delito en Alemania hacer el saludo nazi y hacer propaganda nazi. Es delito en Alemania, imagínate en el resto del mundo. Lo traigo al contexto aquí nacional, lo traigo al Chaco, lo traigo a Resistencia. Esta chica, Victoria Luz Cantero, ¿tiene que tener la misma pena que un femicida? ¿Cuál sería la contraparte de femicidio en este caso? Porque también tenemos que debatir eso. Y nadie se tiene que enojar. ¿Saben por qué? Porque anda a explicarle a los padres de Matías. Anda a contarle a las hermanas, a los hermanos, a los parientes, a los amigos de Matías. Yo creo que aquí los abogados de Victoria Luz Cantero tienen un gran laburo por delante. Y cuidado con lo que vos dijiste, cuidado en el sentido como estrategia defensiva. Todo revuelto. No estaba el celular, falta plata. ¿Hay cámaras en el lugar? Cuidado con las estrategias defensivas, después yo les voy a decir de qué se trata. Lugar revuelto, faltan cosas. Uno de los dos integrantes de las personas que habitaban el lugar en ese momento apuñalado de muerte.
2: El otro detalle que, según dijo Noé, la hermana de Matías.
0: Esta chica, pará. Sí. ¿Esta chica se venía medicando? ¿Estaba bajo tratamiento psicológico, tratamiento médico? Lo voy a decir con absoluto respeto. ¿Era una pareja tóxica? Porque hay que decirlo también. Uh-huh.
1: Hubieron denuncias previas.
0: ¿Denuncias de quién? ¿De él o de ella?
1: Según explicaron, habló la familia de la, del fallecido, y según explicaron desde el entorno de la víctima, las presentaciones habrían sido realizadas en la comisaría Quinta, una durante el 2024 y otra durante el 2025. También la hermana Noelia se refirió a esos antecedentes durante el velorio y sostuvo que las denuncias no habrían tenido avances posteriores. Él sí le hizo dos denuncias por violencia y ella, eso se archivó, sí. No siguió.
0: La justicia, ¿cómo actúa cuando un hombre denuncia violencia por parte de una mujer? Porque está demostrado cómo actúa cuando una mujer, cuando una mujer denuncia violencia a un hombre. ¿Un hombre puede tener un botón antipánico? ¿Un hombre solicita una perimetral? ¿Por qué no? Reitero, somos defensores irrestrictos del género femenino. Tenemos nuestros antecedentes que así lo demuestran. Ahora, en este caso puntual, y con todo el respeto digo, gracias a Dios, no son tan numerosos como los femicidios, violencia de género, porque si no estaríamos ante un hecho tremendo que involucraría a ambos sexos en carácter de víctima. Ahora, mayormente y potencialmente es víctima la mujer, pero en este caso, ahora que se plantea, donde la víctima es un hombre, ¿cómo lo mira la sociedad? ¿Cómo lo mira la justicia? ¿Hay vacío jurídico en este sentido? ¿Le va a caer a esta chica todo el peso de la ley? Y sí, hagamos comparaciones, porque los argentinos nos caracterizamos por eso. ¿Le va a caer el mismo peso de la ley a Victoria Luz Cantero que si la cuestión hubiera sido a la inversa? ¿Vale eso? Salvando las comparaciones, salvando las circunstancias, hay un caso que lo demuestra. El caso Nair Galarza. A Nair Galarza le dieron perpetua.
2: El otro dato con el caso Guardia. Según lo que entiende la familia, el chico estaba acostado, durmiendo, y es ahí donde la chica, con un tramontina, según lo que se dice, que todavía no se encontró, había efectuado las tres apuñaladas. Si me permitís, y tienen los chicos ahí las tapas, los diarios, ¿cómo titularon los medios nacionales? Fíjate el Crónica, saca un ratito el Zócalo, por favor, fíjate, está la foto del chico y la chica, el título dice: joven detenida por crimen de su novio, conmoción en el Chaco. Página del diario Crónica. Vamos con la otra página, por favor. El diario Popular, debajo del título Popular, dice: acusan a una joven de matar de un puntazo a su novio, y es en referencia a...
0: Está en todos los medios nacionales.
2: Y el de Clarín, el último, en la parte de abajo...
0: No, pero para, mostrame la tapa anterior. Este diario Popular.
2: Sí.
0: Día martes, acusan a una joven de matar de un puntazo a su novio. Y abajo un cartel no menos importante, porque todo es importante en la sociedad. Urgente aumento salarial. Seguimos.
2: El Clarín, en la parte de abajo, llegó herido al hospital, murió, y detienen a la novia. Y bueno, hacen un resumen de todo lo que
0: pasó. El tema del hermano de la de Victoria Luz, médico, hoy en el ojo de la tormenta, y ha pedido a la familia que lo detengan. El hermano es médico.
2: Sí, recién recibido. Sí, sí, según lo que dijeron.
0: Le están cuestionando por qué no llamó una ambulancia, por qué llamó una policía, a la policía.
2: Claro, es como que se dice, permítame el término, se saltó el protocolo. Él, siendo médico, ¿por qué directamente lo alzó al auto y lo llevó?
0: ¿Qué edad tienes?
2: Ya te digo la...
0: No lo voy a justificar. ¿Qué edad tienes? ¿Te encontrás con esa escena? ¿Sos médico? Creo que evaluás. Creo yo a interpretar. No sé, puedo estar equivocado. ¿Qué mejor que salgan a decir, a dar su versión de los hechos? Porque se da una paradoja. La familia de Matías habla conmigo por privado, pero no quiere hablar en público. No sé por qué. Pero bueno, no ella más precisamente. Pero el tema... Porque nosotros preguntamos... No sabemos, en esto sabemos preguntar. Entiendo yo, puedo interpretar yo que el chico llega, se encuentra con una escena, se encuentra con una persona herida, es médico, evalúa, la ambulancia puede tardar. ¿Qué le van a imputar? ¿Que alteró el lugar del hecho? Pues podemos presumir que este chico, médico, no carpintero, médico, no verdulero, médico, no tapicero, médico, no chofer de remis, médico, no chofer de colectivo, médico, no periodista, médico, se encuentra con una persona herida, y entiendo yo, puedo interpretar yo, es más, creo que fue así, evalúa y lo lleva al hospital. Nos cierra la puerta, llavea y la saca a su hermana y se van, ¿eh? Escuchen bien, evalúen esto. No lo estoy defendiendo, estoy analizando y tratar de ser lo más coherente posible. Este chico no la saca a la hermana del lugar, cierra la puerta y se va. No, lo sube en su auto a su cuñado y lo lleva al hospital. No lo lleva a tirar a un terreno baldío, ¿eh? Es el análisis que hago yo. Puedo estar absolutamente equivocado. Entiendo yo que este chico, este médico, le dio prioridad a salvarle la vida a su cuñado, de salvarle la vida a Matías. Reitero, este chico, el hermano de Victoria Lucantero, médico, reitero, analicen esto, los invito a analizar. No le dijo a la hermana, vení conmigo, cerrá la puerta, vamos. No. Lo levantó a su cuñado, lo subió a su auto, que, a ver las fotos ahí, que ayer la policía secuestró, por orden de la fiscalía, y lo llevó al hospital. Ya vamos a seguir analizando esto. Vamos a exteriores con Joaquín, dale. Y después con Julio, dale. Cubrimos la conferencia con...
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0: Julio, Joaquín, buenos días.
4: ¿Qué tal, Gustavo? Muy buenos días. ¿Cómo le va? Saludos para todo el equipo. Estamos aquí con el señor Gabriel Olivera, él es padre de Brian Mauricio Olivera, de tan solo 18 años, que el día sábado, alrededor de las 22 horas, fue atacado a puñaladas y, producto de esas heridas en la pierna derecha, ingresó prácticamente ya sin signos vitales al sanatorio Chaco Oeste y posteriormente fue derivado al Hospital Perrando, donde aún hoy, en este momento está siendo intervenido.
0: Sí. Gabriel, buenos días. Gustavo Olivera lo saluda.
4: Sí, buenos días, Gustavo.
0: ¿En qué contexto fue herido? Prácticamente casi, gracias a Dios, no sucedió de muerte su hijo.
4: Mira, te comento cómo fue el día sábado. Mi hijo estaba con unos amigos en la calle 7. Calle 7 y cerca de la Marconi, a una cuadra y media más o menos la Marconi.
0: Sí, ¿cerca de su casa? ¿Cerca de donde él vive con usted?
4: ¿O
0: vive
4: no, es la casa de la prima de él.
0: Bueno, seguimos, dale.
4: En eso, ellos estaban en la calle, en eso pasa el chico este, Aarón Sánchez, con la moto, intenta chocarle a mi hijo y a la novia de mi hijo. Entonces mi hijo le sigue hasta la esquina de calle La Paz y calle 7, donde el chico este, Aarón, le empieza a pegar a mi hijo. Bueno, se arma ahí todo una pelea entre ellos dos. Uno de los amigos de mi hijo le quiere separar. Y sale otro chico de una casa ahí. Y le empuja al amigo de mi hijo para que no lo separen, que sigan peleando. En eso que estaban peleando, mi hijo le tira al piso a Aarón y de ahí es que el chico este saca un cuchillo de fabricación casera y le mete la puñalada en la pierna derecha, cortándole las dos venas principales que pasan por la pierna.
0: Sí, la femoral.
4: ¿Cómo?
0: No sé si dale, seguimos, sí.
4: ¿Femoral? Sí. Sí, la femoral y la vena de la aorta, las dos venas le cortó, de la puñalada. Uh-huh. Y bueno, de ahí los amigos mismos lo llevaron al sanatorio Chaco Este, y de ahí derivado al hospital, entró prácticamente muerto al hospital.
0: ¿En el hospital Perrando le salvan la vida?
4: Exactamente, en el hospital Perrando le salvan la vida, sí. Y bueno, eso fue sábado para domingo. Y ayer los médicos determinaron de vuelta, voy a hacerle una cirugía para tratar de recuperar el 100% de la pierna, para que no sea amputada la pierna de él.
0: ¿A ese grado de gravedad la lesión? ¿Podría perder la pierna a su nene?
4: Exactamente, sí.
0: Bueno, podía ¿está detenido el autor? ¿Está identificado? ¿Usted acaba de decir quién fue?
4: Está identificado, está detenido, en este momento está detenido, y bueno, lo que nosotros como familia pedimos es que no salga, en lo posible que no salga más, que pague su condena, como tiene que ser, porque...
0: Por el grado de las lesiones, podría ser caratulado una tentativa de homicidio.
4: Exactamente, sí, eso es lo que me dice mi abogado.
0: ¿Sí?
4: ¿Cómo es?
0: Sí, porque
4: Hoy le tocó a mi hijo, que gracias a Dios se salvó, lo salvaron en el hospital. Pero, ¿qué pasa, Gustavo, si mañana sale de estar preso el chico este y... O por venganza vuelve y le mata a mi hijo o agarra otro chico, otra persona en la calle?
0: ¿Qué edad tiene el agresor?
4: 18 años.
0: ¿Es conocido ahí en el barrio? ¿Es violento? ¿Tiene antecedentes?
4: Sí, es conocido por violento, por
0: bueno,
4: andar todo el día.
0: ¿Cómo se llama? ¿Cómo se llama?
4: Aarón Sánchez. Yo lo conozco por Aarón Sánchez. Hay gente que me dice que es Sánchez Bogado.
0: Sánchez Bogado.
4: Sí.
0: 18 años.
4: Bueno, hay vecinos que...
0: ¿Marconi, cuándo fue el hecho?
4: ¿Cómo?
0: ¿Marconi, dónde fue el hecho?
4: No, calle La Paz y calle 7. La Paz y calle 7.
0: ¿Qué barrio sería?
4: Villa del Oeste. Bien atrás del sanatorio Chaco este.
0: Está, listo. Ahora vamos a hablar con las autoridades a ver cuál es la condición de esta persona que está detenida. Aarón Sánchez Bogado, de 18 años de edad, quien tendría ya antecedentes.
4: Incluso, Gustavo, incluso te comento, esto es por comentario también de los vecinos. Me comentaron que tiene una hermana que trabaja en la policía.
0: Sí.
4: Que cada vez que el chico este cae preso, va la hermana a hacer quilombo, digamos, en la comisaría.
0: Y sí, hay que meterla presa a la hermana también y echarla de la institución.
4: Sí, bueno,
0: si es verdad lo que usted dice.
4: Bueno, eso por eso te decía, eso es comentario que de los vecinos que lo conocen bien, dice. Yo la verdad,
0: se dice tantas cosas de delincuente con hermanos policías, yo lo metí preso dos veces a mi hermano y las dos veces pagó en la alcaldía.
4: Sí.
0: Bueno. Muchísimas gracias, Gabriel. Vamos a averiguar cómo está y nos mantenemos en contacto, cómo evoluciona su hijo después de esta nueva cirugía que le van a hacer.
4: Justamente me estoy yendo para el hospital en este momento para ver cómo...
0: Nos avisa y seguimos el caso, ¿sí?
4: Dale, muchas gracias.
0: Hasta luego, señor. Gracias, Joaquín.
4: Gracias, Gustavo. Mañana hay mucha actividad aquí en Fiscalías, así que bueno, atentos a las novedades.
0: Listo, 9:42 minutos en la República Argentina. ¿Ya lo tenemos a Julio? Vamos con Julio, dale.
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0: Julio Vareiro, buen día.
5: Muy buenos días, Gustavo. Muy buenos días, Nicolás, Alfredo, oyente y seguidores. Muy buena mañana. Así como lo dice, me encuentro aquí en Avenida 9 de Julio, 236, donde está la Fiscalía de Investigación Penal número 2 a cargo de la doctora Ana Pache, quien en minutos va a brindar una conferencia de prensa junto al Procurador General Jorge Canteros, quien
0: va a... ¿Qué abogado estuvieron presentes ahí en la vereda de Fiscalía?
5: No, por el momento no hemos visto a los abogados presentes aquí en el sector. Lo que sí, ya están presentes todos los medios nacionales. Todos los medios nacionales ya se encuentran presentes para cubrir este caso.
0: Bueno, Julio, no se dejen avasallar por los medios nacionales. Los medios locales primero, que no nos obnubilen y que yo soy de TN, yo soy de Telefe, las pelotas, vamos nosotros primero, todos los medios locales,
5: somos nosotros
0: los medios locales que vamos a seguir con este caso cuando ellos se vayan.
5: Hay mucho malestar también por parte de los colegas
0: a la justicia decirle tampoco quieran salir en TN, en Telefe, todo eso, porque después siguen con nosotros, acá somos nosotros los que nos quedamos, todos los medios locales. Así que ustedes... Marquen presencia, porque si ustedes van a Buenos Aires los pasan por arriba, y esa es la verdad.
5: Claro, por eso.
0: Entonces pónganse de acuerdo todos los... No, ustedes, muchachos, atrás. Pónganse atrás. Ustedes que tienen el mejor equipo y todo eso. Atrás. Nosotros estamos adelante. Y las preguntas las hacen ustedes.
5: Sí, por eso. Vamos.
0: Te quiero ver ahí en primera fila.
5: Vamos a ver en qué lugar nos toca, porque recordemos que aquí no hay un lugar...
0: No, ahí es de pecho nomás, si yo estuve. Ahí es de pecho nomás, que se acomoda primero, así que no se dejen avasallar por los medios nacionales. Porque si no vienen, viste, porque tienen el cubito, el micrófono de tal y tal, y dicen, nada, ya sí, Telefe. ¿Telefe? Ah, ¿Telefe de dónde son ustedes? ¿De Paraguay? Decirle.
5: justamente recién acaban de ingresar todos.
0: Dijo Lula. Claro, ¿quiénes son? Dale, está Julio, nos avisás. Vamos a salir en vivo con esa conferencia y vos ya tenés las preguntas que quiero que le hagas.
5: Bien, perfecto. ¿Está?
0: Gracias, Julio. Ahí nos avisás, vamos a cubrir en vivo eso. Gracias.
5: Bien, perfecto.
0: 9:44 minutos en la República Argentina. Tenemos comentarios, dale.
2: Sí, tenemos muchos comentarios. Dice por acá Alejandro. El abogado penalista Pablo Vianello, que se hizo conocido a asumir defensas en casos donde se investigan presuntas denuncias falsas o acusaciones penales sin sustento dentro del fuero penal, es uno de los comentarios. Gustavo, otro de los comentarios. Es la desaparición, por eso lo llevo urgente. Yo, si soy la justicia, no tengo por qué cuestionar eso. Yo haría lo mismo, además era su amigo.
0: Indirectamente, aunque es en ayuda de su entonces cuñado, es cómplice o encubre el hecho o bien partícipe necesario, ya que actúa en primera persona trasladando al damnificado. ¿Sos abogado, juez, fiscal, Fernando Martínez? Está preservando la vida, muchacho. Reitero, analicen esto. Analicen el contexto en frío. Reitero, este es el análisis que yo hago, teniendo una pequeña experiencia de más de 31 años en la institución y aclarando muchos homicidios. El hombre llega al lugar, es pariente, pero es médico. Reitero, no le dice a la hermana, vamos, cerrá la puerta y que se arregle, o lo deja tirado. No lo sube al auto y va y lo tira en un baldío. Es un médico que ve, esa es la interpretación que yo hago, es un médico que lo ve a una persona herida, que también entiendo es su amigo, más que su, y aparte de su cuñado, lo sube a su vehículo y lo traslada. Díganme ustedes, si tienen un accidente doméstico, ¿qué hacen? ¿Esperan la ambulancia, lo suben a su auto o salen a la calle con la persona en brazo y piden auxilio? Déjense en broma, muchachos. Ese es el morbo, ¿eh? Ese es el morbo. No, tiene que ir preso, tiene que... Evidentemente, ella está muy bien detenida. El entorno hay que averiguarlo. ¿Qué fue lo que hizo? ¿Por qué lo hizo? ¿Y cómo lo hizo? Yo, y enójese el que quiera, yo evalúo esto con mi experiencia, y no estoy en el lugar de los hechos, porque también hay que analizar el lugar del hecho. Deduzco que un hombre va a un lugar, se encuentra con un apuñalado, él es médico, y resuelve trasladarlo inmediatamente a un centro de asistencia médica. Fíjense a este chico de la nota anterior, lo llevan primero al sanatorio y no lo podían salvar. ¿Dónde lo derivan? Al Perrando, y lo salvaron. Este hombre lleva a Matías Julián Álvarez Guardia al Perrando. No estoy defendiendo a nadie, estoy analizando lo más objetivamente posible el hecho.
2: Ahora la pregunta, ¿cambia en algo si llamó el hermano o llamó el chico? Porque la versión es que el chico Julián le llamó al amigo y le dijo, vení, tu hermana me apuñaló. Según lo que
0: eso hay que probarlo.
2: Por eso te digo,
0: el celular
2: cambia
0: no está.
2: En algo. Y el otro detalle que dice a Castela, que me olvidaba, ella tenía llaves para entrar.
0: Y sí,
2: ella tenía una copia de la casa también. Uno de los comentarios.
0: La pareja.
2: El chico, el médico.
0: Yo por eso no, nunca le doy llave a ninguna de mis parejas.
2: Está muy bien, no hay que dar llaves.
0: Bien, pedo.
2: Decía un tío, no, nada.
0: Igual entra, la que descubren igual, pero igual.
2: Tengo el nombre del chico, del hermano de Victoria.
0: ¿Es conveniente darlo?
2: No sé, por eso te pregunto. Si no,
0: bueno, es médico, es mayor de edad. Y sí, va a surgir el nombre de Dalia, lo damos.
2: Facundo.
0: Facundo.
2: Tiene el mismo apellido.
0: Cantero.
2: Facundo Cantero.
0: Facundo Cantero. Sí. Está. Bueno, la justicia va a determinar. Va a determinar tipos y grados de responsabilidades. Analicemos objetivamente, porque por ahí ya analizamos con el enojo, con la bronca, direccionando nuestra opinión para beneficiar o atacar a alguien. No somos objetivos. Y yo creo que la mayor cantidad, un alto porcentaje, el mayor porcentaje de la gente que comenta no tiene ningún parentesco. No es ni amigo ni estuvo en el lugar. Está al pedo y comenta.
2: Otro comentario dice por acá, según radio va juicio por jurado. Juicio por 12 personas, que entiendan que es juicio por jurado.
0: En este caso.
2: Un comentario,
0: te estoy diciendo un comentario. El hecho, este hecho. Sí, lo que yo pregunto es, ¿tendrá un equivalente a la misma pena por femicidio? Nayer Galaza lo está cumpliendo.
2: Claro.
0: Sí. Está cumpliendo la pena en ese sentido. Uh-huh. Bueno, ¿cómo va la encuesta?
2: La encuesta
1: tenemos hasta el momento 86 votos. La consigna es, entre signos de pregunta, ¿es verdad que los precios en general se están estabilizando? por el sí un 34%, por el no un 66%. Hay 87 votos hasta el momento.
0: Sí, acá dice José Álvarez, dice: señor, la familia Cantero son excelente familia, la hija se equivocó, conozca a Facundo, luchó mucho para ser médico, su hermana se equivocó y que pague. El mejor análisis hasta el momento. El mejor comentario hasta el momento. Porque si vamos a lapidar, vamos a ejecutar, vamos a incinerar una familia por lo que haga uno de sus integrantes, hermano, acá no queda nadie parado. Acá no queda nadie parado. En toda familia, un integrante, para bien o para mal, en mayor o menor medida, siempre se manda una macana. ¿Y por eso vamos a lapidar a toda la familia?
2: No.
0: Bueno, acá no estamos defendiendo a nadie, estamos tratando de hacer un análisis objetivo. ¿Entienden? Objetividad. Por supuesto que algunos van a direccionar porque quieren acaparar un sector de la sociedad. Nosotros somos Alerta Urbana, somos todos. Pausa y ya volvemos.
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0: Conferencia de prensa de la justicia chaqueña respecto al homicidio de Matías Julián Álvarez Guardia. Habla la doctora Pache, fiscal de investigación penal número 2.
7: Al auto y lo llevan con su novia y la chica, la imputada, lo llevan al hospital.
8: ¿Cuál es la situación del hermano de la acusada? ¿Se puede saber?
7: ¿En qué sentido?
8: ¿Cuál es la situación penal del hermano de la acusada?
7: Porque es un testigo clave. Es un testigo primario, lo que la doctrina lo llama primario o esencial.
8: ¿Con qué arma blanca lo...? ¿Cómo? ¿Con qué arma blanca de la autopsia se tiene?
7: Todavía no tenemos, pero nos mandan un informe preliminar en unos días.
8: ¿Con qué arma blanca cometió el crimen y si ya cuentan con eso ustedes?
7: Sí, en el lugar del hecho el ayudante fiscal con toda la policía encontró, se secuestraron varias cosas, entre ellos un cuchillo tramontina, tabo negro, que fue con el que le propinó las lesiones, la lesión mortal. Aparentemente hubo varias lesiones, pero la que interesó y la que fue la causa de muerte fue una en la zona del cuello, una zona de que interesó venas y arterias importantes que rompió arterias y venas. El diagnóstico dado por el hospital Ferrando: herida por arma blanca, shock hipovolémico, paro cardiorrespiratorio por lesiones con flunte, cúpulo, cúbulos, clavia. Ese es el informe preliminar del hospital.
9: ¿Hubo faltantes en la casa donde sucedió el hecho? ¿Hubo faltantes de dinero, de joyas?
7: Bueno, tenemos una denuncia de una de las hermanas que del día de ayer, que dice que faltó una caja que tenía varios elementos, cadenas y joyas, cosas de oro y un dinero. Eso se va a apuntar, pedimos que se lo mande para apuntarlo al expediente por interesar al
8: testigos por parte de los vecinos en cuanto a las discusiones que ya tenían en la relación.
7: Testigos, hubo un matrimonio, una pareja que estaba con unos vecinos cercanos, sí. Que llegaron a las 6 de la mañana y escucharon que la chica gritaba en el frente de la casa. Gritaba y se escuchó una pelea entre dos personas. Y eso cuando se la detuvo, la llamaron a medicina legal y ahí consta si tiene heridas o no. Nosotros todavía no la vimos a ella, así que ahora recién cuando le tomemos, la declaración de imputado, veremos a ver qué.
8: ¿Cuál va a ser la carátula? ¿Cuál va a ser?
7: Homicidio agravado por agravado por el vínculo, sería 80 inciso 1. En principio esas agravantes hasta que tengamos en la autopsia definitiva, porque puede ser alevosía, puede ser otras agravantes, no descartamos un cambio, siempre estamos en los momentos preliminares, o sea, haciendo un montón de medidas. Lo que sí pudimos obtener, que obtuvo el ayudante fiscal con la policía que fue a la casa de donde se sucedieron los hechos, una cámara de seguridad en el frente de la casa, una cámara de seguridad dentro de la casa y dos cámaras de los vecinos. Una de ellas no grababa, pero la otra sí es importante porque da así en diagonal, da y se va a poder observar cuando tengamos los informes. Ustedes saben que los informes tardan, así que...
9: ¿La del interior de la casa en la que grababan?
7: No, las dos de la casa andaban, funcionaban. Pues para la, así que suponemos que vamos a tener... Sí, no, está como me dicen el ayudante, está para analizar. Pero, y para...
8: ¿La defensa de los hermanos Cantero va a actuar en conjunto? Digamos, los defensos...
7: Nosotros tenemos un solo imputado, no hay dos personas imputadas. Acá tenemos una sola persona imputada, que es la joven Luz Victoria Canteros.
8: La duda también, así lo he encontrado.
10: ¿Cómo llega, digamos, al lugar? Porque los vecinos dicen que, bueno, llegó a traer un auto, que aparentemente había una persona que estaba conduciendo al lado de ella, que le decía, bueno, basta, vamos.
7: No, esa información no tenemos. Los vecinos que vieron, la vieron a ella sola gritando ingresando a la casa. Es más, cuando llegó la policía, estaba toda la casa abierta, estaba el portón abierto, la puerta sin llave, sin medida de seguridad, porque ellos había venido el hermano de la chica y lo llevó al hospital para tratar de salvarlo.
9: La chica fue al hospital con el hermano.
7: Fue con el hermano y fue también la pareja del hermano. Fueron cuatro en el auto.
8: Hubo faltante dentro de la vivienda.
7: Según lo que dicen las hermanas, sí.
8: ¿Eso se puede comprobar?
7: Y todavía no, o sea, no, tenemos la denuncia de la hermana que todavía no nos llegó a nosotros.
8: ¿Un intento de coartada o algo para simular un robo?
7: No, esto claramente era una pelea de pareja. Como dicen los familiares de ambas partes, era una relación tóxica de pareja que venía de hace dos años. Y claramente fue eso, no hubo robo, no hubo nada, en principio, ¿no es cierto? Estamos hablando en principio, son todas medidas preliminares que estamos realizando.
8: Doctora, en cuanto a las supuestas denuncias por violencia de género por parte de la víctima contra la acusada.
7: Eso no tenemos, no hay ninguna denuncia de violencia de género de ella, no existe ninguna denuncia, hay denuncias de él hacia ella. Sí. Que la única que encontramos no continuó porque él no accionó penalmente.
11: ¿Se puede determinar que el joven estaba durmiendo al momento de que ella llega al domicilio?
7: Aparentemente ellos, según lo que dijo el hermano que lo había entrevistado a otro testigo,

0: al cuñado, a los vecinos, están todos citados para estos días, para esta tarde, para mañana, para pasado. Hay muchos testigos que tenemos que tomar que todavía no tuvimos tiempo de tomar.
1: ¿Se puede hacer examen toxicológico a ella? ¿Hay algún resultado respecto a eso?
0: Eso todavía no tenemos, no tenemos informe de eso. Doctora, o sea, está todo para... Todavía no recibimos ningún informe.
2: Sí. El hecho de que él, o sea, el hermano de la victimaria, no haya avisado a la policía cuando lo trasladó al hospital, ¿eso complica?
0: Él, cuando lo llevó al hospital, ahí cuando lo lleva al hospital, ingresa y le ingresa, porque él lo llevó y lo arrastró, digamos, al auto, y de ahí pidió una silla de ruedas y lo llevaron. Y ahí él comenta a los médicos lo que él vio, de las heridas que él tenía, y ahí se acerca división hospitalaria. Cuando hay un hecho de sangre, en todos los hechos de sangre sucede esto, se acerca división hospitalaria y ahí le empieza a preguntar a él y a la chica. Y la chica dice, de Luz Victoria, dice, sí, hubo una pelea entre mi pareja y yo yo me defendí, reaccioné y le... Y reconoció el hecho.
2: O sea, reconoció
0: ahí,
2: el hecho.
0: Ahí ella reconoció ahí, e incluso hay informes de la división de los policías que actuaron, donde ella reconoce que fue la pelea de ella con su pareja.
3: Pero que ella se estaba defendiendo de esta agresión.
0: Ella dice que fue una pelea entre de pareja y que ella se defendió.
1: Ella
0: le propinó los golpes a él. O sea, reconoció en el lugar, que fue lo mismo que le dijo al hermano, porque el hermano también comenta esto en la testimonial que ya le tomamos ayer al hermano.
4: ¿Eso podría facilitar el avance de la causa, doctora? Digo,
0: sí, porque está esclarecido que no hay otras personas que involucradas, era la pareja y nada más que la pareja. Y que esto es corroborado con los testimonios de los vecinos, que dijeron que escucharon a dos personas, a la chica gritando y al muchacho, dos personas, la discusión entre una pareja, entre dos personas.
1: ¿Y el teléfono de él apareció en poder de ella? Y en ese caso, ¿qué explicó ella?
0: Y bueno, habrá llevado él, suponemos que habrá llevado, y bueno, lo hizo entrega del teléfono.
3: ¿Hay acceso
0: eso se va a peritar, obviamente.
4: ¿Hizo entrega, doctora?
0: Sí, hizo entrega y se va a peritar y bueno.
1: También, ¿y ella se defiende, doctora, cambia algo en la causa?
0: ¿Cómo?
1: ¿Y ella se defiende, cambia algo en la causa, como dice?
0: Y lo que pasa es que hay que, por eso le digo, siempre la calificación legal es preliminar, con el avance de los testimonios de los testigos. Está claro que no hubo otras personas involucradas. Claro. O terceros involucrados. Fue ella con su pareja, como ella explicó a los oficiales de policía que primero llegaron.
1: Doctora, ¿sabe exactamente cuántas heridas de arma blanca presentó de arma?
0: Él tenía varias heridas. La que interesó y la que le produce la muerte es una que en el cuello, que es la que no le da todas las heridas. Ya llegó al hospital.
1: ¿Tenía heridas producto de ese enfrentamiento, de esa discusión?
0: Y eso es lo que pedí el informe de medicina legal, que todavía no llega.
4: Cuando la policía llegó,
0: las cámaras seguramente nos va a confirmar todo el proceso de cuando ellos llegan, por qué se desarmó la discusión, por qué discutieron, todo.
4: Doctora, cuando la policía llega al lugar, ¿la encuentra ella en el lugar?
0: Ellos habían ido, el hermano de ella, amigo del damnificado, ella y la pareja habían ido al hospital. Entonces, después ella del hospital, se ve que se fue a su casa y la policía llega y la aprende en su casa. Y ahí ella comenta esto, de que tuvo la discusión con la pareja y que hubo una rotura de celular y que ella se defendió.
1: Doctora, ¿y teniendo en cuenta la diferencia física de ambos, hubo posibilidad de que lo hayan sedado a Martín Julián? Digo, porque la contextura física
0: no tiene nada que ver.
1: ¿No hubo posibilidad de que lo haya sedado o algún tipo de vigilancia?
0: Y no sabemos, eso va a estar todo en la autopsia preliminar, seguramente ya nos van a decir, porque se hace examen toxicológico. Ahora, que esté sedado o no esté sedado, ellos venían del boliche aparentemente, según lo que tenemos, porque nos falta tomar al objetivo, esto no está corroborado. Pero a lo mejor algún tipo de... No sabemos. Si le digo, le miento.
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0: presencia de algún tipo de golpe que manifieste una, un intento de defensa por
1: bueno,
0: parte
1: eso,
0: de ella. Porque usted dijo, hubo una revisión médica, no hay un informe
1: médico. Y eso estamos pidiendo, todavía no recibimos.
0: Ah, todavía no recibimos
2: el expediente. ¿A simple vista ella? ¿Se ve agredida? ¿Se ve golpeada?
1: Yo no la vi a ella, así no le vamos a tomar.
3: Bien, pero no una pareja anterior, doctora, de ella, como para indicar que también puede haber sufrido violencia.
1: No sabemos, eso desconocemos, no le sé eso.
4: Doctora, ¿para cuándo estará la autopsia correspondiente?
1: Buena pregunta la suya, y tardan bastante las autopsias, porque hay que hacer toda la parte toxicológica que se manda al INSIC y bueno, y ellos hacen. Hay demasiado trabajo, son pocos médicos, así que bueno, hacemos todos los esfuerzos de agilizar las causas.
4: ¿Para pedir un tipo de examen hacia Cantero con respecto a algún brote psicótico o algo?
1: Que nosotros tengamos noticias, ella no tiene ningún problema en salud, porque ya si hubiese tenido algún problema en la salud, ya lo hubiese manifestado la familia o ella. O sea, no, aparentemente es una chica normal y no tiene ningún problema.
3: ¿Cuáles son los pasos a seguir de la fiscalía, del equipo fiscal?
1: Bueno, se pidieron un montón de medidas, como tales como sondeo vecinal, se pidió el secuestro del auto para análisis de gabinete, se le pidió al gabinete plano, en fotografía, obviamente, del lugar del hecho, la actividad planimétrica, bueno, todo lo que ellos hacen, un plano, ¿no es cierto?, dan todos los detalles de los muebles, del lugar del hecho, donde se encontró, de los elementos encontrados del cuchillo que se mandó a analizar también, el cuchillo Tramontina, y bueno, de las cámaras de seguridad que llevó Cibercrimen para su análisis.
3: ¿Cuáles son las divisiones policiales que están colaborando con usted?
1: Investigaciones, Cibercrimen, obviamente, y bueno, gabinete, que es fundamental, y el INSIC.
4: La acusada está en la undécima, la acusada en undécima, ¿no?
5: Depende de comisaría quinta, está alojada.
1: Depende de comisaría quinta, y ellos, eso ya es servicio penitenciario, bueno, ellos ya ordenan esa.
2: Más allá de lo que ella habló, los investigadores, policías, no sé si estuvo la agente fiscal también con ella o no. Según lo que cuentan los investigadores, ¿cuál es la actitud que ella mantuvo después del hecho?
1: Ella estaba, como dijo el hermano, que la describió bien, ella estaba muy alterada, tenía sangre en las manos y estaba alterada, estaba conmocionada por lo que había sucedido.
4: Doctor, cuando usted llegó a la escena del crimen, digo, ¿se pudo establecer exactamente en qué parte de la casa fue, cómo estaba esa casa, si había signos de haber tenido alguna
5: revuelta,
4: alguna violencia,
5: en el piso,
4: no sé.
5: ¿Qué tal? Buen día. En el interior de la casa, sí. En el interior de la casa, fue el, digamos, sí, habían signos de
4: violencia. ¿En la cama?
5: Había desorden en la habitación, en parte de lo que es la cocina, comedor, la sala de ingreso. Había desorden, había manchas de, bueno, de lo que sería sangre.
0: ¿Y la escena del crimen concretamente en qué lugar de la casa?
3: ¿En qué parte de la casa?
5: No sabría decir cuál fue la escena.
0: Pero había
1: manchas de sangre, era la sala de ingreso.
5: Era en la sala de ingreso.
1: La sala de ingreso.
5: Donde mayormente había.
1: Sí, donde estaba cuando se la mamá.
5: Había un desorden, sí. De repente habían, por ejemplo, algunas cosas rotas, como ser una PlayStation, un anteojo, algún termo tumbado. No te podría afirmar eso.
4: ¿Se descarta la habitación entonces?
5: No se descarta nada hasta ahora. Está investigando.
1: Pero donde estaban los rastros de la pelea fue en la sala de entrada. En la parte del hall de entrada, que es como un patio que tiene, donde está la primer cámara que enfoca ahí no había nada, era solamente la puerta abierta y el portón abierto. Es decir, abierto sin tranca, ¿no es cierto?
6: Pero este sector era testigo, al aire libre, digo, producto de que por eso podrían haber escuchado los vecinos, los gritos y más.
1: Y ellos vinieron gritándose, o sea, se escuchaban los gritos de la chica. Eso comentaron los vecinos. Esta pareja de vecinos que venían de un cumpleaños, 6 de la mañana, que se acostaron a dormir y escuchaban los gritos de ella y la pelea de la pareja.
3: Pero, doctora, ¿cuántos testigos tienen hasta el momento?
1: Testigo hay muchísimo, porque tenemos que tomar toda la familia de ella, toda la familia de él, los vecinos, y después, bueno, este otro chico, un chico que los vio en el
0: ataque. Habrá sido alrededor de las 6:30 de la mañana aproximadamente.
1: Es entre las 6:30 y 7:00, porque 7:14 entró a quirófano, así que más o menos antes de las 6:00.
7: Vamos con la última.
8: Doctora, la familia denunció faltante de dinero en efectivo y de otras pertenencias de Matías. ¿Qué nos puede decir al respecto?
1: Eso estoy esperando, ese expediente, esa denuncia con expediente que pedimos que nos manden.
7: Vamos a hacer
9: Julio, vamos con Julio, dámelo a Julio.
10: Sí.
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0: Bueno, finalmente se dio esta conferencia de prensa y vamos a empezar por lo obvio. No es la primera vez que una conferencia de prensa se da en este contexto y en ese lugar. Ya se lo hizo en el caso Axel, en la cual participé, y yo creo que llegó el momento que la justicia, especialmente la Procuración General a cargo del doctor Jorge Cantero, se replantee un nuevo lugar para llevar a cabo este tipo de conferencia, teniendo en cuenta la gravedad, la envergadura y la presencia de medios de comunicación que demandan estos hechos. No solamente el lugar, sino la coordinación de los medios para que pregunten y en el caso que puedan, repreguntar. Porque ustedes habrán escuchado que parece ser que no se escuchaban los periodistas que estaban ahí, los mobileros que estaban ahí, no se escuchaban entre sí, porque reformularon una pregunta varias veces distintos medios. Y eso le quita la posibilidad de preguntar al resto y de repreguntar y de ganar tiempo en esta conferencia. Dicho esto, que en próximas conferencias se busque otro lugar o se redacte un lugar y que haya un coordinador, que haya alguien que tenga una lista previa y que vaya diciendo tal medio. Ningún medio se presentó. Yo, que no soy periodista, sé que en una conferencia tengo que decir quién soy, a qué medio pertenezco y formular la pregunta. Y tengo que hablar con voz firme, porque si no, es un desastre la conferencia y no se entiende nada. Primero, aprender a respetarse entre los colegas, entre los medios. Si no hay un coordinador por parte de quien va a dar la conferencia, se coordinan ustedes. Yo entiendo la necesidad de preguntar primero. Pero como yo aprendí en esta profesión, no importa quién informa primero, sino quién informa mejor. Y en ese sentido lo traslado a quién pregunta y cómo pregunta y la respuesta que se busca, que es solamente esclarecedora. Dicho esto, ¿qué nos dejó esta conferencia? Primero, hay una sola detenida. Segundo, mantenían una relación tóxica, dijo la fiscal, la doctora Ana González de Pache, fiscal de investigación penal número 2. Victoria y Matías mantenían una relación tóxica. Solo existe una denuncia de la víctima hacia la detenida, de la cual desistió proseguir la acción legal. Si Julio la tiene a la fiscal, que espere entonces. Otro punto, aún no se tiene informe si la autora de este hecho, única detenida en el mismo, tiene lesiones o estaba intoxicada. A más de 48 horas de sucedido el hecho, la fiscal de la causa, imagínense los medios, no tiene un informe preliminar, si la detenida, la única detenida en este caso, está lesionada. Cuando la misma, al momento de ser detenida, lo dijo la fiscal, reconoce el hecho y dice que fue como consecuencia de un enfrentamiento, de una agresión mutua. Tienen una relación tóxica, dijo, y eso no es un dato menor. La autora del hecho reconoció una pelea y se defendió, dijo la fiscal. Victoria Luz Cantero dijo, al momento de su detención, lo ratificó la fiscal en esta conferencia de prensa, hubo una pelea y me defendí. En el lugar se secuestró un cuchillo marca Tramontina, se presume el utilizado para el hecho, cosa que difiere con lo que nos informó a nosotros la policía, que no se había secuestrado ningún arma, y también difiere el lugar de la lesión que le provoca finalmente la muerte a este joven, a Matías. No fue en el corazón, fue en el cuello. hay por lo menos, y conforme escuché yo, tres cámaras a ser analizadas. Tres cámaras de videovigilancia. La escena del hecho fue la parte más importante de la casa, fue en el centro de la casa. El hecho, la herida de muerte infringida por canteros a guardia fue antes de las 7 de la mañana, porque 7 y cuarto aproximadamente ingresa prácticamente muerto, lo dijo la fiscal, al hospital Perrando. 7:15 creo que fue que dijo, para ser más exacto. Estamos ante un hecho de un homicidio agravado por el vínculo, o estamos ante un hecho, independientemente de la fuerza utilizada, de una legítima defensa. Pausa y ya volvemos.
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1: Noticias locales.
0: Las escuelas chaqueñas retomaron las clases con un presentismo de hasta el 99%. El Ministerio de Educación informó que el reinicio del ciclo lectivo en la jornada del día de ayer tras el receso invernal se desarrolló con normalidad en toda la provincia. Los informes remitidos por directivos de instituciones educativas de todas las regionales reflejaron un presentismo docente que rondó entre el 90 y el 99%, garantizando el normal comienzo del segundo semestre escolar.
1: Nacionales.
0: Esta madrugada Facundo Moyano fue demorado tras un violento episodio que protagonizó junto a una joven de 23 años en plena vía pública en el barrio de Belgrano. La chica estaba semidesnuda y, según ella misma, refirió a los médicos que la atendieron que se encontraba bajo los efectos de estupefacientes.
1: Internacionales.
0: Incertidumbre por el estado de negociaciones entre Estados Unidos e Irán tras un ataque contra un buque en el estrecho de Hormuz. Si bien Washington aseguró que mantiene negociaciones para alcanzar un acuerdo, Teherán negó que exista un diálogo abierto, mientras un nuevo incidente marítimo elevó la tensión frente a las costas de Omán.
1: Policiales.
2: Tragedia en Ruta 16, una mujer falleció tras un choque en cadena a la altura de Machagay. El siniestro involucró a dos camiones y una camioneta. La víctima fatal fue identificada como Daniela Alejandra Contreras, de 37 años.
1: Deportes.
2: Vélez le ganó Independiente Liniers y se quedó con la punta de la zona del torneo clausura. Fue 1-0 en el estadio José Almafeltani, gracias al gol de Thiago Aguirre.
1: Espectáculo.
2: Caso Silvina Luna, se reprogramó la junta médica que analizará su muerte y la responsabilidad de Aníbal Otoki. La audiencia, que debía realizarse este martes, fue reprogramada para el 1 de septiembre por orden judicial. Los peritos buscarán responder interrogantes claves sobre la evolución de la salud de la modelo y el rol del ex cirujano Aníbal Otoki.
0: Hay una alerta amarillo por tormenta, lluvia suave en la capital chaqueña con una temperatura de 21 grados. 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

0: 10:27 minutos en la República Argentina. Lo último con respecto a este caso, y lo vamos a seguir desarrollando después porque hay mucha más información respecto al homicidio de Matías Álvarez Guardia, Matías Julián Álvarez Guardia, de 29 años, a manos de Victoria Luz Canteros, de 25 años. Lo dijo la fiscal, y con esto ponemos punto suspensivo, la doctora Ana González de Pache, fiscal de investigación penal número 2. Facundo Cantero, médico, quien trasladó a Matías, le salvó la vida, le intentó salvarle la vida. Quedó clarito la participación, y no fue solo. Y aquí hay una contradicción que vos me decías, porque la familia dijo algo y ahora la fiscal dijo otra cosa.
1: Claro, sobre todo en la contradicción sería de que fue un vehículo, lo alza a Julián, se lo lleva al hospital y después otro vehículo vino y se lo lleva a Victoria. No, aparentemente, según lo que dijo en la conferencia de prensa la fiscal Pace, fue Facundo, lo alza a Julián al auto, Facundo iba con su pareja y también en ese mismo vehículo
0: iba Victoria.
1: Y ahí fue que hablaron todo, ella declaró
0: con la guardia del hospital Perrando, la guardia policial, le pregunta qué pasó, y Victoria Luz Canteros le dijo a la policía, la guardia del hospital Perrando, división hospitalaria, dijo la fiscal, que hubo una pelea y que ella se defendió. Ahora todo está en manos de la justicia, será la justicia quien dilucide que va a dilucidar este caso. Que va a tener la última palabra en la justicia. Las partes de la familia de la víctima y de la familia de la acusada, cada uno va a decir lo que entienden es su verdad. Cada abogado va a defender la posición del uno y del otro, tanto la querella como la defensa. Pero va a ser la justicia quien en definitiva va a tener la última palabra de qué fue lo que pasó en este caso. Ustedes del otro lado, satisfaciendo su morbo, creyéndose investigadores, jueces y fiscales, digan lo que quieran. 10:30 minutos en la República Argentina. Con esto termino. Nuestras condolencias para la familia de Matías y que se haga justicia. Nada más.
2: Tengo mensaje.
0: Hay mensajes, dale. Sí.
2: Carlos, no sé si es Correa o Correu. Correu me pasó la producción. Buen día. Caso Julián Álvarez. La familia Cantero y González, padre y madre de Victoria, son vecinos de toda la vida, más de 60 años. Son excelentes personas. Nada que decir. A la chica no la conocemos. Por favor, sean coherentes, gente. No castiguen a los que no tienen la culpa. Creo que de eso se habló en el programa, en el transcurso del programa. Evidentemente, este oyente no alcanzó a escuchar. Otro de los temas dice, hola, buen día. La ley 26.485 dice que el mismo tratamiento se debe dar a ambos sexos, varía en que el sexo masculino es de menor porcentaje ante el femenino, pero se juzga igual que si fuera la mujer. Gracias, soy María, y entiendo que falló la justicia porque, según la familia, realizó dos denuncias. Y después dice,
0: no falló la justicia porque la fiscal dijo que el hombre, la víctima, Matías Julián Álvarez Guardia, denunció en su oportunidad a Victoria Luz Cantero, pero que después desistió de proseguir la acción judicial. Y por eso entiendo yo, y la fiscal corrobora lo que yo dije al comienzo del programa, que estábamos ante la presencia de una relación tóxica. Y lo trasladamos a otros hechos que terminaron de la misma manera, pero la víctima siendo una mujer. Mujeres que denunciaban a su pareja, le daban una perimetral, tenían un motor antipánico, y que después, a espalda de la justicia, volvían a convivir y la terminaban matando.
2: Seguimos. Juan nos dice, buen día, estimados, el androcidio, que es el homicidio de un varón por el hecho de ser varón, no existe en el Código Penal argentino, sin embargo...
0: Tampoco la figura de femicidio.
2: Sin embargo, en el Código Penal existe la pena máxima, que es la perpetua, así que es lo mismo porque el límite es esa. Sea femicidio o androcidio, si existiera en el Código. Lo del femicidio es un agravante solamente para llegar a esa pena máxima. Que después nadie cumpla la perpetua es otra cosa.
0: 10:32 minutos en la República Argentina, sí.
1: Bueno, avisa cuando está la nota. Sí. Comentarios en YouTube. Ana dice por acá, por eso yo me separé de Gustavo, porque en cualquier momento es uno o el otro. Ya hubo un caso así en el barrio Mujeres Argentina. Pasó igual, el tipo iba a matar a la chica y ella se defendió y un puntazo que iba para ella, sí, fue para él y murió él y el novio, y luego fue presa la chica. Mira, por eso Gustavo, no juzgar antes de saber cómo.
0: Cuando pasa esto, todo lo que estamos del otro lado, somos todos buenitos, tenemos la mejor vida, nunca tuvimos un drama, y criticamos, y criticamos, y opinamos, emitimos juicios de valor, tomamos posición. Muchas veces atacamos a una persona y a la postre la justicia tal vez es que no es culpable, y ni siquiera nos tomamos el trabajo de pedirle disculpas. Es lapidaria las redes, son lapidarias las redes sociales, ¿eh? Y la gente fija posición. Pero cuando un hecho se judicializa, es la justicia la que tiene la última palabra, te guste o no te guste. O si no, saquemos a la justicia, que no haya justicia, que no haya un sistema de justicia en el mundo. Y juzgamos a la persona conforme según la cantidad de quién está a favor o en contra. Porque aquí en los comentarios y en todas las redes sociales somos todos impolutos, ¿eh? No fallamos nunca en nuestra vida, nunca metimos la pata, nunca tuvimos una equivocación. Y el dedo acusador, inquisidor, así. Como sociedad, a veces y muchas veces somos una mierda. Porque emitimos juicio de valor sin siquiera conocer a las personas y sin siquiera haber estado en el lugar, pero aún más grave, sin siquiera preguntar de qué se trata. Lo que primero opinamos sobre lo que primero vemos. Sí.
2: Bueno, Vanessa Barrios del San Cayetano, San Cayetano Barranqueras. Hola, buenos días. Quería saber
0: bueno, después leemos el comentario. Sí. Estamos en comunicación con el doctor Diego Lindau. Él es abogado de Héctor Capitanich y de la firma Capitanich Agropecuaria SAS. Denunciaron a Héctor Capitanich por presunta usurpación de 520 hectáreas, y no solamente eso, sino de vender el producto que estaba sembrado en esas tierras que usurpó. ¿Quién lo denunció? Los doctores Lucas Cabaña y Raimundo Ledesma, representantes de Algón SAS, oportunamente desde la provincia de Santiago del Estero. ¿Profundizamos la información, Alfredo?
2: Denunciaron el pasado viernes 31 de julio en Alerta Urbana que Héctor Capitanich, titular de Capitanich Agropecuaria, sociedad anónima, y hermano del exgobernador Jorge Capitanich, habría ingresado de manera irregular a un campo ubicado en el lote 25 de la zona rural de Quimilí para cosechar algodón que, según sostienen los abogados querellantes, no le pertenece.
0: Y estamos hablando, conforme dijeron estos dos abogados querellantes, de una estafa superior a los 30.000 millones, porque también hablaron de el libramiento de cheques sin fondo y un montón de cosas que involucran a Héctor Capitanich. Doctor Diego Lindau, abogado del señor Héctor Capitanich, buenos días. Gustavo Olivero lo saluda desde Alerta Urbana.
3: ¿Qué tal? Buenos días, saludos para usted y para todo su equipo.
0: No escucho acá, hijo. ¿Hola? ¿Hola? A ver, ahora sí, doctor.
3: ¿Me escucha?
0: Ahora sí, perfecto. Hola, doctor. Le reitero el saludo. Buenos días, Gustavo Olivero. Lo saluda doctor Diego Lindau, abogado defensor de Héctor Capitanich.
3: ¿Qué tal, Gustavo? Muy buenos días para usted, para todo su equipo y para toda su audiencia.
0: Lo escuchamos. Está al tanto de lo que dijeron en su oportunidad el doctor... justo acá se me tildó, el doctor Cabañas y el doctor Ledesma, aquí en la Alerta Urbana, que representan a la firma Algón SAS, que acusan a su defendido, a Héctor Capitanich, de ser un usurpador, de vender el producto en esas tierras usurpadas, productos agrícolas, y de librar cheques sin fondo. Dijeron el doctor Lucas Cabaña y el doctor Raimundo Ledesma que su defendido, Héctor Capitanich, tiene la protección de su hermano senador, que la justicia santiagueña mira para otro lado y que es un delincuente.
3: Bueno, he recibido instrucciones del señor Capitanich justamente de iniciar, primero de intimar a los mencionados profesores para que se rectifiquen o ratifiquen de los dichos, porque el ejercicio de la profesión, el ejercicio del derecho, tampoco permite afirmaciones de ese tipo, que son una calumnia, son una injuria, independientemente de la persona o la vehemencia con la que uno quiera ejercer la defensa. No pueden venir los abogados, dos abogados, a venir libremente y decir que una persona es un delincuente, más cuando en los hechos se respalda totalmente lo contrario. Sin perjuicio de ello, yo le quiero poner, Gustavo, en su conocimiento la verdad de los hechos, porque aquí los colegas han manifestado una falsedad. Ellos hablan de 550 hectáreas y resulta ser que nosotros, o mi cliente, en este caso la firma Capitanich Agropecuaria SAS, tiene un contrato de arrendamiento que ellos dicen, sí, un contrato que está vencido porque se habría vencido a fines de abril de este año. Lo concreto es que por más que el contrato sea vencido, el contrato de 5 años, la cosecha, y ustedes que son de ahí, de la zona, saben que la cosecha de algodón que se hace en esta época es la cosecha de una siembra que se hizo en diciembre. O sea, no es que uno siembra ahora para cosechar mañana. Esto se sembró en diciembre cuando el contrato estaba vigente, y lo que resta ahora es levantar esa cosecha que estaba ahí. Hay otra cosa que aquí los abogados tampoco dijeron. Ellos representan a una persona, a una firma, a Algón SAS, y ellos dicen, la estrategia es que ellos cuentan con un contrato también celebrado sobre el mismo inmueble, pero de 200 hectáreas, que hoy el conflicto son esas 200 hectáreas. Porque en todos lados ellos mismos manifiestan que sobre las otras 300 eran arrendadas por Capitanich y sobre eso no había ningún conflicto. Aquí estamos hablando de un conflicto de 200 hectáreas. Pero aquí lo que ellos tampoco le dijeron a usted, Gustavo, es que el contrato con el que ellos irrumpen a todos lados es un contrato que lo hacen aparecer firmado, que usted lo mostró recién ahí, un contrato que tiene fecha 13 de octubre del año 2025. Pero ese contrato que dice 13 de octubre ha sido firmado, confeccionado y rubricado el 25 de julio de este año, o sea, hace una semana atrás, ante un escribano. Y el escribano en el día de hoy, es más, en estos momentos, está por declarar ante la fiscalía, porque él mismo manifestó que ese contrato ha sido firmado delante de su presencia entre el señor Mariano González y el dueño del campo el día 25 de julio de este año. Entonces, ¿cómo pueden argumentar que ellos tienen un contrato vigente del año pasado cuando recién lo han firmado ahora? Esto es harto evidente que no puede ser sustentado desde ningún punto de vista. Yo lo que creo que aquí hay un conflicto de vieja data, que yo no, realmente no lo conozco, porque yo empecé a intervenir en esta causa a raíz de estos hechos. Y lo que sí le puedo asegurar, Gustavo, y estoy convencido, que esas hectáreas que están en disputa han sido sembradas por la firma Capitanich, están siendo cosechadas por la firma Capitanich, y este señor no tiene absolutamente nada que ver. Aquí le voy a decir también algo. Es muy fácil, Gustavo, en provincias como Chaco, Santiago, Formosa, provincias del norte, que tenemos otro tipo de tradición política, cuando hay algún en el medio, un apellido que tiene peso, es muy fácil rápido salir a desprestigiar diciendo que tiene protección judicial, política y demás. Yo quisiera que los abogados digan, si tienen el valor de hacerlo, quién los protege. Porque yo hablo de protección política. Yo quisiera que digan, ¿qué político lo protege al señor Capitanich? Sí,
0: decide hacia el aire. Doctor Lindau, discúlpeme, hagamos un punto ahí si me permite. El doctor Lucas Cabaña y el doctor Raimundo Ledesma dijeron que a su defendido, Héctor Capitanich, lo protege su hermano. Ex gobernador, ex jefe de gabinete, ex senador y actual senador nuevamente, Jorge Milton Capitanich.
3: Está bien, pero el señor Capitanich todas esas funciones es de la provincia de Chaco.
0: Y fue mucho más allá, fueron mucho más allá estos dos abogados y dijeron que la justicia santiagueña prácticamente es cómplice también en esta protección, que no hace nada.
3: El tema sería, la cuestión sería cómo el señor Capitanich desde Chaco puede interceder en Santiago del Estero, como que yo le diga que Infrander interviene en Jujuy, o sea, tiene que decir de qué manera, porque si no es muy fácil ensuciar, es muy fácil decir, cuando hay un apellido de peso, es muy fácil decir, tiene protección, pero que digan cómo. Mire, Gustavo Liberado, aquí, si no entramos ya en esta discusión bizantina, de hablamos con, yo lo veía la otra vez cuando ahora está de nuevo sobre el tapete, lo de la expresidenta Cristina Kirchner y el lawfare. Cuando uno dice, mire, yo soy perseguido, ya no tengo que probar nada más. Entonces ellos con que digan, mire, tiene protección, ya no tienen que probar nada más. Yo le cuento algo, Gustavo. El señor González, de la firma Algón, se presentó ante la justicia, porque ellos lo acusan al fiscal de tierra a la justicia penal. Se presentó ante la justicia penal, le dijeron que no. Fue a la jueza penal y a todas las pretensiones y la documentación que acompañó le dijeron que no. Fue a la vía civil y pidió ante la justicia civil una medida cautelar en un inmueble, le dijeron que no. apeló y fue a la Cámara, y tres jueces le dijeron que no. Entonces, ¿qué? Toda la justicia está complotada para perjudicar a este señor, ¿o será que no tienen razón? Pues si no, es muy fácil. Yo mañana le inicio un juicio a cualquier persona que tenga un apellido con trascendencia política, o sea, familiar o pariente de algún político, y no tengo razón, voy a salir a decir, no, sí, aquí hay protección judicial, sí, y política.
0: Doctor, sí, doctor. Aquí lo que tiene. Sí, doctor, le pregunto, ¿para usted Cristina Kirchner es inocente?
3: No, hay una sentencia firme pasada en la autoridad de cosas juzgadas que dice que no. Pero ese que es lo que
0: usted,
3: dice.
0: Sí, para usted, Héctor Capitanich, ¿es inocente?
3: ¿Inocente de qué? Si él no está siendo juzgado por nada, es víctima en estos hechos, es querellante en esta causa.
0: Este señor, ¿se extralimitaron González, el doctor Cabaña y el doctor Ledema se extralimitaron en el ejercicio de la defensa de los intereses de su defendido, de la firma El SAS?
3: Yo no soy quien para juzgar el comportamiento de los colegas. Lo que sí le digo, que las manifestaciones realizadas en torno a que una persona, cualquiera sea la persona, tildarla públicamente en un medio de que es un delincuente, eso es una injuria, eso es una calumnia. Eso es lo que yo le puedo decir. Yo no soy quien para meterme a juzgar a un colega, porque no es mi función, no es mi trabajo. Yo respeto a todos los abogados, respeto a los colegas que los conozco, porque en Santiago somos pocos abogados, pero sí le digo que esas manifestaciones han traspasado un límite de lo tolerable en el ejercicio profesional.
0: Doctor Diego Lindau, usted es abogado defensor de Héctor Capitanich y de la
3: firma. No soy el abogado defensor, ¿no? Soy representante, porque ellos no están siendo acusados. Bueno, son querellantes.
0: Usted es representante de Héctor Capitanich, que es responsable de la firma Capitanich Agropecuaria SAS. ¿Algo más que quiera agregar? ¿Satisfecho con su derecho a réplica en representación de su defendido, de su representado?
3: Le quiero agradecer, Gustavo, gentilmente, porque yo me he comunicado con usted para pedirle este derecho a réplica, porque entendía y entiendo que se han realizado manifestaciones que no son ajustadas a la verdad. Y lo que sí me digo, que en Santiago del Estero, y me imagino que en la provincia suya también, aquí hay un poder judicial que es independiente, que funciona, y nos tenemos que someter a la justicia, porque si empezamos a cuestionar la justicia cuando el fallo no nos gusta, entonces el sistema judicial en sí no sirve de nada. Aquí para algo están los jueces y están los órganos de revisión. No podemos, ante un fallo desfavorable, salir a decir que la justicia es corrupta o que la justicia es cómplice. Tenemos que aprender a acatar los fallos de la justicia, porque si no, todo esto pierde credibilidad en el sistema judicial entero. Le agradezco mucho, Gustavo, la oportunidad.
0: A usted también, por ejercer su derecho a réplica. ¿Satisfecho, doctor?
3: Muchas gracias. Sí, la verdad que sí, le agradezco mucho.
0: Muchas gracias, que tenga buenos días. 10:45 minutos en la República Argentina.
1: Bueno, te cuento un título, Gustavo, en esta jornada, y tiene que ver justamente con los pagos de ganancias que permitieron mostrar una mejora en lo que es la recaudación, y estos recursos que ingresan en ARCA dejaron de caer en el mes de julio y anotaron una suba del 1% real, es el título económico en esta jornada.
0: Bueno, la encuesta, ¿es verdad que los precios en general se están estabilizando? Votaron 184 personas, hasta el momento lleva una hora la encuesta, y un 36% de estas 184 personas que votaron hasta el momento dice que sí, pero un 64% dice que no.
1: Comentarios en YouTube, dice Noemí: buen día, que tengan una excelente jornada. Saludos desde Isla del Cerrito. Yo también estuve con una persona así, 15 años, y los hijos. Y la situación económica no te deja separarte. Cuenta su historia Noelia en el chat de YouTube. Después, Estela Maris, y termina preguntando o comentando. Más arriba, otro comentario dice por acá. Bueno, buen día, Gustavo, dice Aníbal Mareiro. Presentate en una de estas conferencias, parate y parale el carro a los periodistas porteños. Siempre hacen lo mismo, son algunos de los comentarios en el chat en vivo.
0: Bueno, ahora vamos a tratar un tema que dejó en el tapete la semana pasada cuando se sentó aquí el veterano de guerra, Juan Carlos Valiente, integrante de la comisión directiva del Partido Libertario. ¿Qué dijo Juan Carlos Valiente? Tenemos los recortes. Juan Carlos Valiente, palabras más, palabras menos, dijo esto. A ver.
4: Entendido que usted le presta en moneda extranjera en dólares. Entendido que usted le presta en moneda extranjera en dólares.
5: Exactamente, le presté $15,000. Me pasó lo que no me había pasado en toda mi historia. Tuve que denunciar a unos impresentables por estafa. presidente del partido, Alfredo Capi Rodríguez, le facilité, le presté en carácter de préstamo por un mes, hace exactamente, o pasado 2 años y medio. Le presté una suma de dinero en efectivo, de la charla era devolución al mes siguiente, a lo sumo 2 meses. A partir de ese momento se borraron.
4: No, tengo entendido que usted le presta en moneda extranjera, ¿no?
5: Exactamente, le presté $15,000.
4: ¿Para la campaña?
5: En la mano. Había terminado la campaña.
4: ¿Campaña del 2023?
5: 2023. Asumió García como diputado nacional, el único que logramos meter entre una provincia y un solo concejal. Había una necesidad de alquilar un departamento en Buenos Aires para que se vayan esta gente nueva a instalarse ahí.
4: Para que el diputado García viva
5: allá. El diputado García vaya, se instale.
4: Carlos García.
5: Eso es lo que me dijo Capi Rodríguez y Alfredo Moreno.
4: Tengo entendido que usted le presta.
0: Bueno, estamos en comunicación con el diputado nacional por la Libertad Avanza, representación de Chaco, el único que tiene la provincia del Chaco y tiene la Libertad Avanza a nivel nacional en el Congreso. Carlos García, muy buenos días. ¿Cómo le va? Gustavo Olivero lo saluda.
6: Hola Gustavo, ¿cómo estás vos y cómo está toda tu audiencia?
0: Bueno, te voy a tutear porque nos conocemos, sí, Carlos, te voy a tutear. Y sabés que estoy en desacuerdo en muchas cosas con vos, pero te sigo teniendo aprecio. Carlos, te pregunto, ¿vos estabas al tanto que Capi Rodríguez en tu nombre pidió $15,000 para alquilarte un departamento en Buenos Aires cuando ganaste como diputado nacional?
6: La verdad que no tenía ni idea. No voy a hablar sobre algo que la verdad que desconozco. Sí, sé que Juan Carlos es parte, digamos, del partido, si se quiere decir.
0: Sí, él dice que es vocal suplente o integra la comisión directiva.
6: Dentro del círculo, digamos, del presidente, de la presidenta actual de la Libertad Avanza. Sí. Yo te puedo hablar por mí, digamos, cuando yo fui electo diputado, estuve tres o cuatro meses en una casa de un amigo, de una familia amiga de mi pueblo, que tenía un departamento en Buenos Aires, específicamente en Recoleta. Y ahí estuve parando entre 3 o 4 meses, si se quiere decir, me lo cedió, porque bueno, el hijo estaba estudiando, estaba de vacaciones, estaba acá en Presidencia de la Plaza, entonces yo viví 3 meses en ese departamento ahí en Recoleta. Y después alquilé un departamento, después de cuando fue de vuelta el chico este, alquilé un departamento en la avenida Córdoba y actualmente vivo a 11, 15 cuadras del Congreso por la Corrientes.
0: Sí.
6: Es decir, yo te puedo decir que en todo este tiempo, en este 2 años y medio que estuve, la verdad que los alquileres los pagué yo.
0: Carlos, a vos no fue Capi Rodríguez y te dijo, mirá, entre la muchachada, entre el partido, especialmente Juan Carlos Valiente, veterano de guerra, sacó de sus ahorros, porque lo dijo acá, que sacó de sus ahorros previo acuerdo con su mujer, $15,000, tomá, te damos y bancate los primeros meses hasta que vos te puedas acomodar. ¿Nunca hizo eso
6: Capi Rodríguez? No, la verdad que, o sea, personalmente a mí no, porque yo ya te digo, es decir, desde que estuve en
0: Buenos Aires... ¿Se comió los $15,000 Capi Rodríguez?
6: No tengo ni idea, o sea, es una cuestión, yo creo que, bueno, Juan Carlos creo que hizo una presentación en la justicia, justicia y Capi se tendrá que, digamos, dar sus
0: explicaciones. Sí, suma otra causa más, Rodríguez, sí.
6: Claro, dar sus explicaciones del caso y tratar de ilusionar.
0: ¿Cuál es tu relación hoy con el presidente de la Libertad Avanza en Chaco, con Alfredo Capi Rodríguez?
6: Institucionalmente yo lo respeto porque hoy actualmente es el presidente del partido. O sea, todos saben que yo tengo algunas diferencias con respecto.
0: O sea, hablando en libertario, personalmente te llevas como el culo.
6: No, yo personalmente en política trato de no llevarme mal con ningún dirigente y más con.
0: Pero te juntás con Capi Rodríguez, discuten proyectos, se juntan, hacen actos públicos juntos, están
6: militando juntos. Estuvimos el lunes estuvimos en la presentación esta del Congreso de Seguridad Regional que se armó, participamos de ese evento, después fuimos a una reunión que tuvimos partidarias, si se quiere decir, que tuvimos con Karina, con Santilli, con Lule.
0: Sí.
6: Y bueno,
0: ¿apoyás una candidatura a diputado nacional o a gobernador de Alfredo Capi Rodríguez?
6: Estuvimos presentes los dos legisladores, porque somos dos legisladores hoy de diputados nacionales, tuvo el senador y los dos diputados provinciales. Sí,
0: la doctora Egoitía, la abogada de Capi.
6: La doctora Egoitía y estuvo también los dos legisladores de la provincia.
0: Sí.
6: Y yo creo que es un tema que... O sea, hoy existe una alianza entre la Libertad Avanza y el radicalismo, y el gobernador Esdero. se está, digamos, trabajando.
0: ¿Estás de acuerdo con esa alianza?
6: Y por ahí lo que yo piense, no sé si es tan importante.
0: ¿Cómo que no? Sos diputado, fuiste el primer diputado de la Libertad Avanza en Chaco. ¿Cómo que no es importante lo que
6: yo creo que nosotros como espacio político tenemos hoy una gran oportunidad, digamos, es decir, tenemos que ser esa alternativa que hoy espera la provincia del Chaco, ¿no? Y bueno, hoy existe una alianza con Leandro, donde estamos siendo parte de esta, o sea, estamos participando en esta gestión, tenemos dos legisladores, y bueno, es decir, las cosas están dadas de esta manera, y bueno, o sea, creo que lo que pasará para adelante es una cosa que seguimos discutiendo.
0: Te reitero la pregunta, ¿apoyás a una candidatura a diputado nacional o una candidatura a gobernador de Alfredo Capi Rodríguez?
6: Y si la mayoría de los
0: no, a vos te pregunto, no a la mayoría, a vos. ¿Apoyás o no? Si de vos depende que Capi Rodríguez sea diputado nacional.
6: ¿Vos querés hacer, o sea, que yo tenga
0: yo quiero que diga la verdad, lo que vos pensás, lo que vos sentís, el grupo de gente que vos representás, que no lo tragan, no lo mastican, no lo soportan y lo quieren correr a la mierda Capi Rodríguez. Decilo una vez, hermano.
6: ¿Vos querés que me haga decir? O sea, yo tengo que
0: responder. No, yo no te quiero hacer decir, es lo que ustedes piensan. Y es lo que dicen fuera de la cámara y fuera de los micrófonos. Capi Rodríguez es un impresentable que no tendría que representar a la Libertad Avanza, que tiene más causas que voto.
6: Yo tengo, ya te digo, mi diferencia con el partido con respecto a la construcción de la Libertad Avanza en la provincia del Chaco, obviamente.
0: ¿Con el partido, con la doctrina, con la ideología o con quienes hoy lo dirigen?
6: Específicamente con el presidente.
0: Bueno, ahí está. ¿Pero por qué da tanta vuelta para decir, sabes qué? Capi Rodríguez es un impresentable, el presidente de la Libertad Avanza tengo que ser yo, y si de mí dependiera, iríamos solo en la provincia, sin alianzas.
6: Gustavo, nosotros, o sea, yo soy parte de un espacio político, donde podemos, dentro de un espacio político, y vos lo sabés, porque cualquiera, digamos, que participa en política o que participó en política sabe, que no todos podemos pensar igual.
0: Una cosa es no pensar igual y llegar a los consensos. Otra cosa es tener dentro del partido impresentables y sinvergüenza investigado por la justicia. La Libertad Avanza se instaló y logró la mayoría, logró un presidente en 2 años de militancia, cosa que no lo hizo ningún otro partido en la República Argentina, y demostró en principio que hacía política de otra manera. Lamentablemente, en este último tiempo está mostrando que es más de lo mismo, hermano.
6: Yo personalmente, ya te digo, no soy quien tengo que juzgarlo, digamos, como decís vos, hay diversas, o sea, está, digamos, presentado en la justicia las cosas que digamos, las cuestiones que se le implica, pero él tendrá que dar explicaciones, donde es como que yo también en algún momento tenga algún tipo de problema y tendré que dar las explicaciones en el lugar correcto, digamos.
0: Acá Juan Carlos Valiente también dijo que parece ser que la Libertad Avanza también copió todo lo malo de los otros partidos. A Capitanich se le indilga que le dio trabajo a su hija, le dio trabajo a su entorno. A Capi Rodríguez puso como asesora a su hija de Juan Cruz Godoy, senador nacional, creo que la quitó y puso a otro. Puso a su compañero de causa, a Moreno. Y aquí Juan Carlos Valiente dijo que vos pusiste a un ser querido tuyo.
6: Dijo que puso a mi hijo, pero en realidad mi hijo nunca fue así.
0: No, dijo tu hijo. Yo no me quiero meter en la vida personal de nadie, por eso te dije un ser querido tuyo. No dijo tu hijo, dijo tu pareja.
6: No, personalmente, o sea, en realidad, es decir, tengo una pregunta. Son personas que trabajan conmigo en política desde hace mucho tiempo. Tengo por ahí unos que tengo más afectos que ver con otros, pero.
0: Sí, pero esos afectos los pagamos nosotros.
6: No, me refiero a que en realidad. Yo personalmente puse a la gente de mi confianza.
0: Quieran más gente fuera de su familia, porque ustedes le quieren a su entorno, que está muy bien, pero el sueldo de su entorno le pagamos nosotros, de su entorno familiar. ¿Por qué Juan Cruz Godoy, Goitía, Schneider, Capitanich, no sé si Guillermo Agüero, che, quieren al común de la gente, quieren a un vecino de un barrio y nómbrenlo asesor? Pero usted,
6: yo personalmente en todo este tiempo, si tuve la oportunidad de poder darle alguna responsabilidad a personas, y generalmente fueron prácticamente en un 99%, fueron personas que trabajaron con nosotros en la campaña, que los vi trabajar, que los elegimos porque tenían, digamos, capacidad, tenían. Eran personas que entendían, digamos, los lugares donde estaban.
0: Y son de confianza.
6: Y aparte de confianza,
0: son capaces.
6: También, son casi, sí, obviamente que uno entiende después, obviamente que como en todo, digamos, creo sí. que en todos los gobiernos. Sí.
0: Mira, la foto hablan, Carlos, las fotos hablan. Tenemos la foto con Karina Milei, con la diputada Goitía, con la diputada Jarenko, creo que es, con el senador nacional, con el diputado provincial que tiene un apellido muy raro, y con Capi Rodríguez. Y a vos tenemos como a 3 metros, muy, muy ahí como sumiso, como que vos sos diputado nacional, hermano, vos tenías que estar al lado de la otra diputada nacional, sí, o el senador nacional al lado de Karina.
6: Gustavo, te voy a pasar, digamos.
0: Ah, y ¿sabés lo que hicieron después? ¿Sabés lo que me dicen a mí, hizo Capi Rodríguez? Después directamente te sacaron de la foto.
6: Cuando en realidad nosotros hicimos la primera foto institucional.

0: por falsificar adhesiones al partido. Yo soy un diputado que llegó al Congreso Nacional, a la Cámara Baja, por el voto popular. Yo soy el que tengo que estar en la foto. Sinvergüenza, ladrón, corrupto, impresentable. No sé, yo haría eso, ¿eh?
1: Claro, pero vos sos Gustavo Olivero y yo soy Carlos García. Soy una persona que...
0: ¿Y vos sos diputado?
1: Sí, pero siempre... O sea,
0: ¿te acordás cuando viniste afuera de radio, afuera de la radio, cuando estábamos por la frente, y me dijiste que querés ser diputado nacional vos? Y yo te dije, no, con Capi Rodríguez, ni en pedo, ni a la esquina. Pero vos sí, con vos sí. Y después, porque querían que yo renuncie a la candidatura a intendente. Y yo dije, no, yo soy candidato a intendente, no puedo ser candidato a las dos cosas. Mira, hoy quizás yo sería el diputado nacional de La Libertad Avanza. ¿Y sabés dónde estaría Capi Rodríguez?
1: Bueno, por eso te digo, o sea, yo soy una persona que en realidad hablo con las personas con las cuales tengo diferencias, trato de llegar a un consenso y busco la manera de... Porque en definitiva estamos en el mismo barco, digamos, entonces...
0: No, pero hay barcos llenos de piratas también, ¿eh?
1: La política es así, vos, Gustavo, la verdad, lamentablemente tratamos...
0: Por la política está llena de piratas.
1: Sí, por eso justamente estamos tratando de armar otro espacio diferente.
0: ¿Se quiebra la Libertad Avanza en Chaco?
1: No, para nada. Yo creo que nosotros no podemos ser... O sea, hoy si nosotros... Me refiero, no, yo personalmente, que fui, digamos, si se quiere decir, uno de los que armé este espacio político en la provincia del Chaco, ¿no? Hace como cuando te fui a ver, que no fue esa la primera vez.
0: No, sí, hablamos un montón de veces. ¿Te acuerdas cuando juntamos la primera vez, cuando Milei no era nadie en Sarmiento, claro, y Paraguay?
1: Cuando recién éramos unos loquitos que estábamos tratando de armar un espacio político. Y vos eras como sos una figura pública, sos una figura que está instalada en la ciudad de Resistencia, nosotros te fuimos a ver para ver si aceptabas ese desafío, ¿no? En ese desafío nos dijiste que no querías ser candidato a gobernador, pero sí podías ser candidato a intendente de la Resistencia.
0: Claro.
1: Después de ahí, obviamente que se fueron dando un montón de cosas, fue un camino largo, donde la verdad que no fue fácil. Yo personalmente visité 3, 4, 5 veces los pueblos tratando de armar esta estructura, y bueno, y llegamos hasta donde llegamos, ¿no? Donde, o sea,
0: ¿sabes quién lo bancó? ¿Sabes quién me dicen a mí que lo bancó a Capi Rodríguez acá cuando todo esto comenzó? ¿Sabes quién lo bancó? Me dicen a mí, se lo voy a preguntar a él, ¿eh? Gustavo Martínez.
1: Yo desconozco, Gustavo.
0: No, a mí me dicen, yo no estoy indicando la bola.
1: La verdad que yo por ahí trato de ser responsable.
0: Sacamos este puterío libertario y vamos a ponernos en algo que le interesa a la gente. ¿Qué nos puede decir de la famosa ley de tierra? ¿Cómo la presenta la Libertad Avanza, Nicolás?
2: Inviolabilidad de propiedad privada.
0: Ahí está.
2: Que va a ser tratada en el Senado.
0: Sí, pues... decime, Alfredo.
2: Bueno, vamos con esto. Hay 4 temas que son importantes que se van a tratar en el Congreso, 2 en el Senado y 2 en la Cámara de Diputados de la Nación. Primero le vamos a dar los muy buenos días al diputado nacional Carlos García. Alfredo Jiménez los saluda. Los temas destacados son la ley de inviolabilidad de propiedad privada, que es algo que está sobre el tapete a nivel nacional, y preguntarle su opinión particular al diputado nacional, si bien se va a tratar en el Senado. El otro tiene que ver con el denominado super rigi, que comenzará el debate en comisión también en el Senado, y además también saber cuál es su posición en las negociaciones en la Cámara de Diputados de esta semana, que van a ser la Carta Orgánica del Banco Central y el proyecto de Inocencia Fiscal 2.
0: Bueno, con respecto a la ley de tierras, primero se trata en el Senado, proyecto que lo va a potenciar y una vez más lo va a tratar, que sea aprobado Patricia Bullrich, que es la presidente del bloque de senadores por la Libertad Avanza. Pero después esto va a llegar a diputados. ¿Su posición cuál va a ser con respecto a esta llamada ley de tierras?
1: Mira, Gustavo, yo no sé, con respecto a los proyectos que presenta el Ejecutivo, que cada vez que hay una iniciativa... Según de dónde llega, como si vos, esta va a llegar a través del Senado, así que en definitiva los senadores están estudiando sobre el tema y seguramente lo van a estar discutiendo y tratando. Nosotros acompañamos, yo soy parte de este gobierno, yo soy un soldado de Javier Milei en la construcción de esta Argentina que todos estábamos esperando. Es decir, y por eso este tipo de leyes, tanto las que se presentan en el Senado como las que presentan en diputados, son herramientas que este país necesita para salir de una vez por todas y comenzar a
0: ¿Pero avanzar? ¿Qué le decimos a la gente cuando desde la oposición dice quieren vender nuestras tierras y se las quieren vender al mejor postor y ese mejor postor es extranjero?

0: extranjero. ¿Es así?
1: No, en ningún momento las leyes que presenta el presidente, o sea, como el Super RIC, también dicen que en realidad está destinado, tiene una mirada para aquellos grandes inversores que no tienen que ver con nuestro país. Y son posiciones, ¿no? Nosotros creemos que son herramientas que van a servir para que Argentina, el tema de minería, el tema de combustible, el tema de litio, son leyes que van a servir para que hayan inversiones y para que se genere trabajo y se reactive la economía. Es decir, van en busca de ese sentido. No, no, no. Nosotros, o sea, obviamente que de la oposición hay una posición diferente a la que nosotros planteamos, pero nosotros estamos convencidos de que son
0: ¿No
1: leyes
0: está
1: que
0: en
1: van
0: riesgo el
1: a...
0: patrimonio territorial geográfico de la República Argentina si esta ley se aprueba?
1: Yo creo que para nada, al
0: No, no, vos
1: contrario.
0: no tenés que creer, vos tenés que estar convencido.
1: O sea, por eso te digo, o sea, yo en realidad, personalmente, ese proyecto todavía nosotros no, como no llegó a diputado, nosotros todavía no lo vemos. Lo que hablamos sí es sobre, los otros días estuvimos en una reunión que nos citó el presidente, que fue la ley que incluso después por cadena nacional y después la presentó en diputado, que fue la de la reforma de la Carta Orgánica del Banco Central, ¿no?
0: Sí.
1: Y bueno, es un tema que... Acordate que estamos en receso, que vamos a empezar recién a trabajar sobre el tema en esta semana o la otra, para ver, digamos, y
0: Sí.
1: estudiar cada uno de los planteos de las leyes que tiene que planteó el presidente. Así que, nada, Gustavo, nosotros, yo personalmente, estoy convencido de que estas herramientas son necesarias, vuelvo a repetirte, para empezar a pensar en una Argentina diferente. Es decir, hoy los índices en la Argentina están mostrando una mejoría, ¿no? Obviamente que todos creemos y todos queremos que las cosas sean, que vayan o sea, más rápido, que las mejoras lleguen más rápido, pero también tenemos que entender que venimos de muchos años de hacer políticas totalmente que fuimos
0: Sí.
1: retrocediendo
0: ¿Vos
1: en nuestra
0: crees, Carlos,
1: historia.
0: que Javier Milei va a ser reelecto?
1: Sí, estoy convencido que va a ser reelecto, va a
0: ¿Vos
1: seguir siendo
0: crees o estás
1: presidente.
0: convencido que en Chaco La Libertad Avanza tiene que tener finalmente un propio candidato y no ir en una alianza con el radicalismo,
1: A
0: encabezado
1: mí
0: y liderazgo por
1: personalmente,
0: Leandro Heredero?
1: a mí personalmente me gustaría que la alianza tenga sus propios candidatos, obviamente, y lo va a tener
0: ¿Qué
1: seguramente,
0: alianza? No, La
1: porque
0: Libertad Avanza.
1: la Libertad Avanza me gustaría que tenga su propio candidato, obviamente que lo va a tener. Es
0: ¿Querés
1: decir,
0: ser vos ese candidato?
1: imagínate, y si la gente de la Libertad Avanza, los que militan, los que me proponen, o sea, y quieren que sean, y bueno, o sea,
0: Si
1: primero que
0: va,
1: estoy
0: si hay
1: haciendo.
0: interna en La Libertad Avanza en Chaco, ¿le ganás a Rodríguez?
1: Y uno siempre trabaja para tener un rol importante dentro del espacio político.
0: ¿Lo
1: Es
0: querés
1: decir, yo como
0: desplazar a
1: parte.
0: Rodríguez y quedarte vos como presidente de La Libertad Avanza y en ese sentido ser también el único
1: No, o
0: candidato a
1: sea,
0: gobernador?
1: no significa desplazar a nadie, significa hacer una propuesta. Y después de ahí el afiliado tendrá que elegir.
0: Sí.
1: Pero
0: ¿Tenés ganas de
1: eso,
0: hacer
1: o
0: una
1: sea.
0: interna a Rodríguez, sí o no?
1: Yo creo, o sea, no sé si, o sea, no, no, yo no, yo no individualizaría tanto con Capi, o sea, porque en definitiva no tiene que ver con eso. Yo sí que creo que en los partidos políticos
0: Bueno, mira,
1: debe
0: yo te
1: haber
0: digo,
1: democracia
0: mira,
1: interna.
0: Carlos, si das tanta vuelta para responder, como estás dando vuelta para enfrentarlo a Capi, la situación no va a cambiar, ¿eh? Y vas a perder gente, tenés que pisar firme, llamar una interna, hacer la interna, y si de arriba te dicen, che, esto no, esto así, no, en Chaco nosotros nos conocemos todos, y Capi Rodríguez es un impresentable, no sé qué le venden a ustedes, si ustedes le apoyan a Capi Rodríguez también son igual de impresentables. Déjenme, le voy a hacer una interna y de ahí arrancamos. Acá Nicolás te quiere hacer una pregunta,
1: Buen día,
0: Carlos.
1: diputado. ¿Cómo le va? ¿Cómo anda?
0: ¿Qué tal? ¿Cómo andás, Nicolás?
1: Bien, cuando termine su mandato, ¿qué piensa hacer? ¿Seguir en lo que es La Libertad Avanza,
0: ¿Va por tu
1: buscar alguna
0: reelección, sí o no?
1: proyección más o busca una reelección en el Senado o como diputado
0: No, en el
1: nacional?
0: Senado el año que viene no puede, falta
1: No,
0: mucho
1: no.
0: todavía.
1: ¿O
0: ¿Va por tu reelección
1: intendente?
0: a diputado nacional o querés buscar alguna candidatura local?
1: ¿O ser intendente? Pues me tiraron un rumrum que va por que tiene el deseo de ser intendente, pero no sé si me
0: ¿Intendente de
1: mintieron.
0: dónde?
1: ¿De dónde es él?
0: ¿De
1: De
0: Plaza?
1: mi pueblo, digamos. Sí,
0: Ah, de
1: no, la
0: Plaza.
1: verdad que...
0: No,
1: O
0: te
1: sea,
0: va una
1: sí.
0: paliza, digo, Nacharita presenta ahí.
1: Por eso le pregunto, porque un
0: Ya,
1: vecino me dio a entender eso.
0: la verdad que yo no, o sea, por ahí lo único que yo hago, que lo hice en toda mi vida, digamos, si se quiere decir,
1: Y Gustavo, cuando fui a verlo en su oportunidad para proponer lo que se sume, en ningún momento le dije mis aspiraciones, porque en realidad yo creo que las aspiraciones están por encima de...
0: En eso te doy la razón, muy a diferencia de Capi Rodríguez cuando nos sentamos ahí en su negocio, en su local, donde lo visitó también el diputado Aldo Leiva. La conversación con Alfredo Capi Rodríguez fue así, y desmentime o no. Yo no quiero ningún cargo, dijo Capi Rodríguez. Listo, nos sentamos y dijimos, vamos, yo quiero esto, yo quiero aquello. A diferencia de Carlos, que nunca pidió nada. En eso te doy la derecha. Siempre la derecha, diría Victoria Villarroel.
1: No, gracias, porque la verdad que en realidad yo no... Pero después, bueno, en su momento, cuando se tenían que elegir los cargos, se tenían que decidir las personas, me propusieron, y uno ahí está si acepta o no el desafío.
0: Sí, ¿estás de acuerdo con lo que dijo Victoria Villarroel, que el presidente está insano?
1: No, para nada. Para nada.
0: En una interna libertaria, ¿apoyás a Milei o a Villarroel?
1: Absolutamente apoyo al presidente Javier Milei.
0: ¿Qué pensás del 3% de la que disolvieron el Andis? ¿Qué pensás de Adorni? Todas esas cosas le hicieron muy mal a La Libertad Avanza, ¿eh? De la causa Libra. Ya mira, 2 años de gobierno. ¿Ya es momento de una autocrítica también en La Libertad Avanza?
1: Y en todos los partidos, bueno, la autocrítica, yo creo que este gobierno también se hace autocrítica y va, digamos...
0: Sí, se hace la autocrítica, pero echan a los demás.
1: ¿Vos me hablás de Adorni? Hoy Adorni no es funcionario.
0: ¿Y por qué de la misma manera no se la trató a Karina Milei?
1: Y porque en realidad, o sea, no hay ninguna causa que pueda, personal, o sea, no hay ninguna causa, me refiero, dentro de la justicia que la involucre personalmente a ella.
0: Las causas están en trámite. Ahora lo que me están diciendo es que no le cierra el debe y el haber a Adorni. Presentó una declaración jurada conforme sus bienes y no le están cerrando los números. Y eso va a ser utilizado por la oposición. Es llegado el momento, ¿eh?
1: Adorni. Claro, son temas, por eso te digo, Gustavo, son temas que en realidad por ahí, yo creo que yo soy muy confiado o tengo mucha confianza en la justicia. La justicia es la que tiene que resolver, sí, de acuerdo a las denuncias que hay, la culpabilidad o la responsabilidad de cada uno de ellos. O sea, lo otro, nosotros es opinar de una causa que la verdad que desconocemos por los medios, pero específicamente, o sea, este gobierno... yo creo que hay una también una política, una campaña de, obviamente, de la oposición, de tratar de desprestigiar o de desfigurar a figuras como Karina, que saben
0: se lo llevó puesto a Adorni, ¿eh? La oposición se lo terminó llevando puesto a Adorni porque estaba desgastando la...
1: Entiendo, sí, olvídate, sí. Yo creo que también, incluso, te digo más, yo, o sea, soy partidario, a veces en eso por ahí tenía diferencias, me refiero a que cualquier funcionario que ponga en riesgo el proyecto político, la figura del presidente, y solo tenía que haber hecho...
0: Se mordió la lengua Adorni, ¿eh? ¿Sabe cuál es la diferencia entre Adorni y Cristina? ¿Sabe cuál es la diferencia entre Adorni y Cristina? ¿Sabe cuál es? Desde mi óptica, desde mi visión, ¿eh? Yo deduzco lo siguiente, que a Adorni solamente le falta tener un departamento con balcón y que lo coloque en la tobillera. Porque termina siendo más de lo mismo de todo lo que criticó, se terminó mordiendo la lengua y le hizo un gran daño a La Libertad Avanza. Lo último, Carlos, vos, en el Congreso, ¿votás por convicción o por mandato?
1: Yo voto por convicción, porque estoy convencido de que este gobierno, este proyecto político es lo mejor para Argentina.
0: ¿Vos estás convencido que si Javier Milei te dice levantar la mano, está bien?
1: O sea, cualquier proyecto que haya, nosotros, y si uno tiene diferencia, obviamente que lo planteamos en el ámbito que tenemos, o sea, nosotros tenemos jefe de bloque, tenemos al presidente del partido, al presidente del con el cual tengo una afinidad.
0: Pero si Milei te dice, mirá, Carlitos, querido, me importa 3 pepinos, si vos estás de acuerdo, no, levantá la mano, porque te definiste como un soldado de Milei.
1: Obviamente, o sea, me refiero con un soldado porque estoy, o sea, acompaño este proyecto desde el primer momento cuando Javier quiso ser presidente, porque ya te digo, creo que creo y estoy convencido de que fue el único que tuvo un proyecto político, una idea, a diferencia de otros candidatos que la verdad que no sabían qué iban a hacer.
0: ¿Sabe,
1: o sea,
0: que, uno puede ¿sabe estar cuál es o mi no deducción? De acuerdo, Carlos, ¿sabe cuál es mi deducción?
1: Uno puede estar o no de acuerdo con algunas medidas. Sí. Me refiero en general a la gente, pero es el único que tiene un plan de gobierno. Sí. O sea, hoy no hay otro candidato que tiene que dar un plan de gobierno.
0: Sí. ¿Sabe cuál es mi deducción? Que los tibios no deberían hacer política. Te agradezco. Gracias.
1: Gracias, Gustavo. Gracias.
0: Chao. Chao, chao. 11:14 en la República Argentina. Se conoció la última foto que publicó La Libertad Avanza respecto a Carlos García. Pausa y ya volvemos.
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1: Noticias locales.
0: El fortalecimiento de la seguridad de fronteras marcó el encuentro del NEA en el Chaco. La ministra de Seguridad Nacional, Alejandra Monteoliva, encabezó en Resistencia el segundo Consejo Regional de Seguridad Interior, un espacio de trabajo destinado a fortalecer la coordinación entre la nación, las provincias del nordeste argentino y la República del Paraguay frente a los principales desafíos de seguridad de la región.
1: Nacionales.
0: Durante un cónclave en la sede del Partido Justicialista Nacional, el peronismo rechazó enérgicamente los cambios en la ley de tierras que el oficialismo intentará aprobar el próximo jueves en el Senado y alertó sobre un horizonte de profundización de la extranjerización y entrega de la soberanía territorial. Desde el principal partido opositor remarcaron la gravedad de elevar del 15 al 25% el límite permitido para la propiedad de tierras en manos extranjeras.
1: Internacionales.
0: Un dron ucraniano que fue derribado por las fuerzas rusas cayó sobre una playa con cientos de bañistas en el balneario de Welindesik, a las orillas del Mar Negro, y provocó la muerte de al menos 7 personas, entre ellas 3 niños, y además unas 40 personas resultaron heridas.
2: Aseguran que murió en un siniestro vial el colombiano buscado por narcotráfico en Chaco. Se trata de Juan Carlos Muñoz, quien tenía un pedido de captura vigente por una causa de estupefacientes.
1: Deportes.
2: Thiago Almada dio el sí para jugar en River, el obstáculo que frena su vuelta al fútbol argentino. Te contamos también que el mediocampista de la selección argentina, que viene de disputar el Mundial 2026, ya tendría encaminado su contrato con el millonario.
1: Espectáculo.
2: Dolor en el mundo Marvel. Murió la actriz de Spider-Man tras sufrir un ACV. Y hablamos de Mary Rivera, a los 83 años. Esta actriz permanecía internada en coma en una clínica de Hawái y su familia decidió desconectar el soporte vital.
0: Alerta amarillo por tormenta. La temperatura en la ciudad de Resistencia es de 22 grados. El cielo se encuentra nublado en gran parte de la ciudad y en algunos sectores llueve levemente. Este fue el flash informativo de Alerta Urbana que tiene este auspicio.
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0: esta hora de la mañana vamos a estar hablando con Gael Mora Acosta, tiene 12 años y es campeón de ajedrez provincial y también del NEA. Y lo acompaña su papá, Pablo Mora. Buen día, Pablo. Buen día, Gael. ¿Cómo están? Y bienvenidos a la Arte Urbana.
1: Buen día, ¿cómo les va? Y muchas gracias por la apertura.
0: ¿Cómo estás, Gael?
2: Muy bien, gracias.
0: Bueno, contame, ¿cómo elegiste esta pasión por esta actividad de juego del ajedrez?
2: Me empezó a interesar este juego a partir de cuando salió la noticia de Faustino Oro.
0: ¿De Faustino? ¿Lo tomaste como modelo?
2: Sí, ajá, en parte sí. Después fui tomando otras personas como
0: bien
2: modelo.
0: ¿Y cómo aprendiste a jugar? ¿Quién te enseñaba? ¿O fuiste armando tus propias estrategias para poder mover las fichas?
2: Mi papá me enseñó a jugar y después yo fui estudiando por mi parte.
0: ¿Y cómo se estudia eso, papá? ¿O cómo generó este juego de mesa muy tradicional, que por ahí hay gente que entiende y gente que no, y que piensa que es difícil mover la ficha para adelante, ficha para atrás, al costado?
1: Y en realidad se aprende como cualquier otro juego de azar, digamos, pero después uno lo puede ir perfeccionando. Él particularmente entrena en un club ahora, actualmente.
0: ¿En cuál? ¿Lo puede
1: mencionar? En el Club Progreso, que está por la French Yrigoyen, con el profesor Javier Sosa.
0: Ok, ¿y cuál es, a ver, la estrategia de ganar? Obviamente es comerle toda la ficha, pero el tiempo es importante, ¿no?
1: El tiempo es un factor fundamental, si él está entrenando, porque hay tres ritmos de juego en el ajedrez.
0: ¿Y cómo serían esos tres ritmos?
1: Tenemos el Blitz, que es el más rápido, el ritmo rápido justamente, y el clásico, que puede durar hasta 3-4 horas una partida, o más inclusive.
0: ¿3-4 horas o más? ¿Y cómo va estudiando, cómo van jugando? ¿Te imaginás ya los pasos que podría dar tu competidor? ¿Cómo es ese proceso, Gael?
2: Sí, hay un proceso que se llama cálculo, que se trata de anticipar jugadas de tu rival o ideas que tendrá después en el futuro tu rival.
0: Gael, ¿y ese cálculo vas estudiando la estrategia de cada fichita? ¿Podemos repasar los nombres? Tenemos lo que sería la parte adelante.
1: Los peones.
0: Peones. Después tenés el caballo.
1: El caballo, el alfil.
0: Sí.
1: La torre y el objetivo fundamental es proteger al rey, justamente, claro, que es la pieza que no tiene que ser nunca vencida, digamos, okay, exactamente.
0: Bien.
1: Y la reina.
0: Y el famoso jaque mate, que se escucha mucho, pero uno no entiende. Yo te hablo desde jugar así nomás, mover de acá para allá. La LC, que es el caballo, capaz que tiene un nombre técnico, si nos quieren contar.
2: Sí, el jaque mate se produce cuando una pieza está amenazando al rey.
0: Ajá.
2: El rey no se puede cubrir con otra pieza y no se puede mover a ningún otro lugar.
0: Bien. Gali, contame un poco acerca de estos campeonatos que estuviste, por un lado, representando lo que es la provincia y también el NEA. ¿Dónde jugaste? ¿Cómo ganaste? ¿Y contra quién, si te acordás también?
2: En el NEA jugué contra jugadores como un amigo mío que se llama Ciro Juárez Díaz. Ajá. Y después jugué contra otro que se llama Emanuel Johansson, que ese es el más fuerte en categoría, que se podría decir.
0: ¿Más fuerte tu categoría? ¿Tiene la misma edad todo en la categoría? ¿Sería más fuerte porque juega más rápido? ¿A qué se le llama más fuerte?
1: No, más fuerte en cuanto a calidad de juego, más que nada. Porque son jugadores que acá en lo que es Chaco y el NEA en sí, tienen un índice de medida de capacidad de juego que se llama él o ellos, y justamente estos chicos estaban al mismo nivel de él o incluso superior a él, y él le ganó el año pasado, digamos, a fin de año. Uh-huh. Salió también campeón en las distintas instancias del Chaco, juega en ajedrez. Sí. Y también compitió en la Federación y en la Asociación Chaqueña de Ajedrez y ganó ambos torneos.
0: Perfecto. Y el trofeo que estamos viendo dice tercer puesto
1: a nivel nacional.
0: Olimpiada a nivel nacional.
1: Exacto.
0: ¿Cómo te sentiste cuando recibiste este trofeo, Gael?
2: Muy bien, la verdad que muy bien. No, en parte me lo esperaba, pero en parte a la vez no.
0: Ok. ¿Y cuando haces algunos viajes para competir, cómo es eso, papá?
1: La verdad es que en cuanto a lo que es referente a los gastos, lo vamos cubriendo nosotros con la familia, digamos, no tenemos sponsor, no tenemos nada. Y vamos a los torneos que podemos, porque
0: ¿y también son caros o es más caro lo que es el traslado de resistencia a tal provincia, el pasaje, la estadía?
1: Siempre la estadía y los pasajes son lo más caro, digamos, pero también el costo de la inscripción tiene cierto costo elevado también, así que cuando son torneos nacionales son bastante caros.
0: Bien. Gael, ¿y cuando jugas elegís más las fichas de color blanca, fichas de color negra? ¿Te gusta más alguno y por qué?
2: Depende si le haya estudiado el jugador o si... Depende de cómo juegue mejor el jugador.
0: ¿Vos ya conocés previamente el jugador? Por ejemplo, si sacamos, por ejemplo, para que juega, ¿vos me estudiás al momento que empiezo a mover? ¿O cómo es, cuánto tiempo tenés para estudiarme de, para saber cómo me puedo mover? ¿O hay como un, unos tips?
2: La pieza más poderosa del ajedrez podría ser la dama, ajá, obviamente, y el rey, que es el que hay que proteger. Ese es un balón infinito, siempre tiene. Y mientras tanto, cuando antes de las partidas se registra el jugador, en, se hace un registro donde se dice el número de mesa y el color con que lo van a jugar.
0: Okay.
2: Y hay algunos tableros especiales donde se... donde se ven las partidas.
0: Ok.
2: De ahí vos le podés ir estudiando.
0: Y ahí vos, antes que juegue con vos, por ejemplo, si estás jugando con otro, le estudias cómo, cómo juega y más o menos vas fichando cómo, cómo podría jugar.
1: Exactamente.
0: Ok.
3: A ver, hola, ¿cómo te va, Gustavo? Mira, hijo, te pregunto, cuando estás jugando, ¿mirás solamente el tablero, mirás solamente las piezas o es también una estrategia mirarlo al oponente, al ojo, así como para intimidarlo, así, o no?
2: Depende.
3: ¿Se busca poner nervioso al oponente o no?
2: Hay algunos jugadores que buscan hacer eso, sí.
3: ¿Cómo lo logran?
2: Mayoritariamente no.
3: ¿No? ¿Jugaste con personas? A ver, el límite de competencia también significa... la competencia tiene límite y eso significa que puedes jugar con una persona mayor o una persona menor o una persona de igual edad.
2: Sí, están los IRT que son todas las edades y después están los que son de la misma edad.
3: O sea, hay categorías también.
2: Sí.
3: ¿Vos a qué categorías perteneces?
2: En el nacional este participé en la categoría U13, pero en general soy categoría U14.
3: U14. ¿Le ganaste a alguien de mayor categoría?
2: De mayor, sí, muchos.
3: ¿A muchos lo ganaste?
2: Absolutos, no.
3: Sí, hoy, ¿en qué nivel en la provincia estás? ¿Sos el mejor? ¿Sos el segundo mejor? ¿El tercero mejor? ¿Hay alguien mejor que vos acá en la provincia?
2: No sabría decirte, depende de que si hablamos de categoría o hablamos de, sí, de todos los jugadores, así de todas las edades.
3: Sí. Papá, ¿sponsor oficial, sponsor privados?
1: Todavía no, estamos en busca justamente de sponsor. Él tiene la posibilidad de competir a fin de año en Chile, en el lo que sería el Mundial de Ajedrez.
3: Wow.
1: Y bueno,
3: a la Autoridad Chaqueña urgente.
1: Exacto.
3: Al Instituto del Deporte urgente.
1: Sí, sí, sí.
3: Ahí le vamos a hacer los nexos para que... ¿Hablaron ya con el presidente del Instituto del Deporte, con el presidente de la Autoridad Chaqueña?
1: No, justamente estamos buscando las conexiones.
3: Bueno, para nosotros poder... le vamos a hacer los contactos para, porque es importantísimo que tengamos un niño. ¿Nos repetí tu edad?
2: 12 años.
3: ¿Qué grado?
2: Séptimo.
3: ¿Qué escuela?
2: Consiga 168 General Enrique Mosconi.
3: ¿En qué barrio está eso, hijo?
2: Eso era la Piacentini.
1: ¿Papá? Es por la Piacentini.
3: Es por la Piacentini.
1: Sí, sí.
3: ¿Sos el mejor de tu clase?
2: Sí.
3: ¿En qué materia te destacás? Decime qué matemática.
2: Matemática.
3: Y sí, es obvio. Es obvio. ¿Contra quién te gustaría competir al nivel local, en el NEA y a nivel nacional? ¿A quién lo tenés en el ojo? A este le quiero ganar.
2: A nivel local, sí, de acá del Chaco... un maestro fío que se llama Alessandro Manzone.
3: ¿Le querés ganar a él?
2: Sí.
3: Sí.
2: Y a nivel del NEAN, la verdad que no sé.
3: ¿Y a nivel nacional?
2: A nivel nacional, el que más tengo ganas de ganar es Faustino ahora siempre.
3: ¿De dónde es?
1: De Buenos Aires.
3: ¿Eres de Buenos Aires? Está. ¿Vos sabés el origen del ajedrez? ¿Dónde nace?
2: El origen no lo estudié.
3: No. Bueno, ¿quién es el campeón más resonante de ajedrez a nivel mundial? ¿Un ruso eso o un norteamericano?
2: Ahora mismo el campeón mundial de ajedrez es un indio.
3: Ah, está.
1: Hasta hace poco era uno de Noruega.
3: ¿Un noruego?
1: Magnus Carlsen, sí.
3: Ah, mira vos, sí, sí. Mira vos. Bueno, te dejo.
0: Bueno, muchachos, que llegues muy lejos. Felicitaciones. ¿Y cuándo es lo de Chile?
1: A fin de año, no tenemos fecha concreta todavía, sí.
0: ¿Y para registrarse lo mismo como se registran acá o tiene otros tipos de registros?
1: No, en realidad siempre la inscripción es por WhatsApp, online o por distintos medios. Justamente lo que se busca es que vayan clasificando los mejores de cada, de todo el país, digamos.
0: Bueno, suerte, ojalá que te vaya muy bien, que pueda ir, después volver con esa medalla o trofeo. ¿Cuántos trofeos ya tenés ahí en casa, más o menos?
2: Como alrededor de 23.
0: ¿23 con 12 años? ¿Y de qué año empezaste a competir? ¿Desde qué edad?
2: Desde los 10 años.
0: Desde los 10 años, qué grande. Bueno, felicitaciones, papá.
1: Muchísimas gracias.
0: Felicitaciones, Gael. Felicitaciones, Pablo. Hacemos una pausa y en un ratito seguimos con más.
1: Muy amables.
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0: 11:44 minutos en la República Argentina, la temperatura en la ciudad de Resistencia, Nicolás.
1: 22 grados y la humedad del 81% y el cielo mayormente nublado.
0: Rosa Guardia. Dije Cuadra porque justamente llegó un mensaje de alguien de apellido Cuadra. Que no es el intendente de Fontana, claro. Rosa Guardia. ¿Quién es la señora Rosa Guardia? La señora Rosa Guardia es la mamá de Matías Julián Álvarez Guardia. Y abogado que representa a la familia en carácter de querellante, abogado de Rosa Guardia, es el doctor Juan Arregín. Doctor Juan Arregín, buenos días. Bienvenido una vez más a Alerta Urbana.
2: Hola, Gustavo. Gracias por la invitación. Sí, efectivamente, soy el abogado de Rosa.
0: Bueno, a ver, hoy dio una conferencia de prensa junto a su ayudante fiscal, desde mi punto de vista, en lo organizativo paupérrima, la doctora Ana González de Pache, fiscal de investigación penal número 2, quien tiene a su cargo la investigación y esclarecimiento de esta causa que tiene como autora material del homicidio de Matías Julián Álvarez Guardia a Victoria Luz Cantero. Dijo, entre otras cosas, doctora Regín, la fiscal, era una relación tóxica. La detenida, quien está prestando declaración de imputada en este momento, representada por el doctor Molero y el doctor Bosch, al momento que se encontraban en la guardia de emergencia del hospital Perrando y siendo preguntada por el personal policial del lugar, dijo: tuvimos una discusión y yo me defendí. Partiendo de esas dos declaraciones de la fiscal, relación tóxica y la víctima se defendió, ¿cómo piensa usted llevar adelante la querella?
2: Bueno, con más necesidades de las que pensé que tenía. A ver, por una definición legal, el fiscal es el representante del Estado. El fiscal tiene la misión y tiene la obligación, según el Código de Procedimientos, a llevar adelante todas las medidas probatorias para descubrir la verdad real. Se supone que representa al colectivo de la sociedad. Si es así, debe representar a la víctima. Y la ley de víctimas, la 27.372, la obliga a esto. Si ella adelanta este criterio, para nosotros no hay nada más que hablar. Vamos a pedir el detalle de la conferencia, porque si ella adelanta criterio, claramente no va a investigar nada.
0: Último momento en Alerta Urbana. Guárdeme un ratito, doctora Regín.
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0: Exclusivo de Alerta Urbana a esta hora, 11:47 minutos en la República Argentina, día martes 4 de agosto del año 2026. El doctor Juan Arregín, abogado querellante, en representación de Rosa Guardia, mamá de Matías Julián Álvarez Guardia, asesinado por Victoria Luz Cantero, acaba de decir, lo está diciendo en Alerta Urbana, que van a pedir el apartamiento de la fiscal.
2: Sí, totalmente. A ver, escuchamos versiones, porque claramente, de hecho le pedí disculpa porque yo me había comprometido a venir antes, pero queríamos más o menos escuchar qué tenía la fiscal para hablar. Hay medios de todo el país interesados en esta causa, pero si ella minimiza este hecho, para nosotros no va a cumplir su función y nos va a hacer todo cuesta arriba, así que yo voy a hablar con la familia y aconsejar que la recusemos, porque adelantó un criterio. A ver, el fiscal puede decir, vamos a investigar todo hasta descubrir la verdad. Perfecto. Puede decir, creemos que es la única responsable por el hecho. Pero si ella claramente da a entender esto, ya tiene una posición tomada a favor de la imputada y bueno, se lo vamos a pedir al fiscal, al Procurador General Canteros, que la aparte del cargo.
0: Que aparte a la fiscal Ana González de Pache, fiscal de investigación penal número 2, que tiene a su cargo esta investigación. Le pregunto, doctora Regín, una vez más, un sector de la justicia en el ojo de la tormenta y lo deja también en evidencia la doctora Pache. A más de 48 horas del hecho, sí. Todavía no se tiene un informe preliminar del gabinete científico. Sí, la detenida y autora de material de este crimen, Victoria Luz Cantero, presenta lesiones y si estaba intoxicada al momento del hecho.
2: No tenemos eso, no tenemos informe preliminar de autopsia, no tenemos la data de la muerte, no tenemos la mecánica de la muerte, no está preservado, que tanto hablamos por un caso muy famoso aquí de hace 3 años, no está preservada la vivienda, no sabemos si hay gente que entró. Para la familia, para Rosa en especial, hay muchos elementos de Julián que faltan, su teléfono celular, su cadenita de oro, un anillo de oro que él tenía, nadie se hace responsable.
0: A mí la policía me dijo, doctora Regín, que el arma homicida no había sido secuestrada y la doctora dijo que se secuestró un cuchillo marca Tramontina en el lugar.
2: Sí, eso obra en el expediente, nosotros hemos tenido vista. Bueno, pero el tema es, yo, a ver, ese analicemos esto.
0: Tiene sangre, tiene manchas de color rojiza, esas manchas de color rojiza son sangre, esa sangre es humana, y esa sangre humana es de Matías.
2: Así de sencilla debería ser la respuesta, no la tenemos todavía, hay medidas probatorias. De hecho, a ver, se convoca a Gonzalo, el hermano de esta chica, a prestar declaración ayer, sabiendo que la familia quería un querellante. Ahora vamos a tener que pedirle al procurador no solo que la corra del lugar de la investigación, que ponga un fiscal que se ponga a trabajar, sino que ese nuevo fiscal convoque a Gonzalo para que dé explicaciones. O Gonzalo recibió una llamada de Julián o recibió de parte de su hermana. ¿Cómo él determina, siendo médico, porque tenemos entendido que es médico, puede tener más o menos experiencia, cómo él determina que es preferible cargarlo en un auto, atravesar toda la ciudad y exponerlo a que se termine muriendo como ocurrió, o le hace un torniquete y llama al 107? La verdad que las desinteligencias son muchas, no pongo en tela de juicio la honorabilidad de la jueza, pero así yo no quiero llevar
0: de la fiscal.
2: No quiero llevar una investigación.
0: Dijo la doctora Apache, la lesión mortal fue infringida a la altura del cuello. Con todo respeto se lo digo, en el cuello no se puede hacer torniquete.
2: Exacto.
0: Ahora le pregunto, dijo también la fiscal, le salvó la vida al hermano haciendo lo que hizo. La vida no se salvó porque terminó muriendo.
2: La doctora sabe tanto de medicina como yo. Así que, claramente, ya ha adelantado criterio, ya ha tomado
0: partido. ¿Usted sabe de medicina?
2: Nada. Pero a ver, tomemos un solo criterio y lo hablamos aquí muchas veces. Esta misma fiscal, con nada, imputó a Benjamín Castillo femicidio. ¿Se acuerdan?
0: Sí.
2: Sol Gómez Montiel fue víctima de una doble calificante, la alevosía y la violencia en un contexto, y el homicidio en un contexto de violencia. En este caso, y aparte del contexto, es para las mujeres víctimas, no para las mujeres victimarias. O sea, ya adelantó criterio. O sea, si es por ella, mañana me va a archivar la causa. Bueno, yo me voy a adelantar y a la familia le voy a pedir que me dé autorización suficiente para pedir su apartamento.
0: Mi apreciación es que la fiscal dejó abierta la puerta para la defensa, que va a plantear seguramente, y teniendo en cuenta la experiencia, el expertise del doctor Molero, el doctor Bosch, a quien usted conoce, una legítima defensa.
2: Totalmente de acuerdo. Y que de hecho es válido porque los colegas hacen el trabajo que yo haría si estuviera en su lugar. Y esto también nos lleva a reflexionar en esto de que el Poder Judicial debe tener sus propios sistemas de comunicación pública. Si yo no estoy preparado para enfrentar los medios, no lo debo hacer. Porque pueden ocurrir estas cosas, y si lo hizo a sabiendas, bueno, estamos en un problema, reitero. Es
0: totalmente grave.
2: Mire, nosotros anoche hemos pedido la incorporación, es cierto, me autorizaron vista hoy a las 7 de la mañana, pero me tuve que tomar el trabajo de pedir que me den la vista. Hasta este momento no tengo el turno para que venga Rosa a firmar el poder. Entonces, digo, es una sumatoria de situaciones que a mí me llaman la atención. Reitero, un criterio fue para Sol Gómez Montiel, ahora es diametralmente distinto, y acá tenemos no una víctima, sino tenemos, o sea, no tenemos una mujer víctima, tenemos una mujer victimaria. Reitero.
0: Para usted, Victoria Lucantero, ¿es una mujer asesina?
2: Sí, claramente. A ver, si yo no encuentro a ver, le cuento.
0: ¿Ella asesinó a Matías, no se defendió de Matías?
2: No, claramente que no. A ver, la familia recibe el cuerpo porque la fiscal, le dice, hagan lo que quieran con el cuerpo. ¿Qué pasa si la familia...
0: ¿No se hizo autopsia al cuerpo?
2: No, estimamos que sí, pero le explico. Si yo entrego el cuerpo a la familia y la familia lo quiere cremar, la única prueba de oro que tengo, que es el cuerpo de la víctima, bueno, ahora está preservado.
0: No se lo va a cremar.
2: Todavía no. Yo aconsejé que
0: ¿Es
2: no.
0: ¿Es intención de la familia cremar el cuerpo de Matías?
2: Sí, pero una vez que se cierre esto, digo, él quería ser cremado.
0: ¿Usted le aconsejó a la familia que no lo creme?
2: Ayer lo hablamos tres horas en mi oficina, estuvimos con Leticia, con Rosa y con un par de familiares más, y yo les dije, la única prueba de oro en un homicidio es el cuerpo de la víctima. Si quemamos el cuerpo de la víctima, no tenemos cómo decir. A ver, usted tiene muchísima experiencia en esto a la hora de investigar homicidios y demás. La profundidad de la herida, la dirección de la herida, si es en sentido vertical, horizontal, ascendente, descendente, se habla de la diferencia de físicos entre los dos. Si yo en la autopsia o en fotografías, que no la tengo...
0: ¿Una herida de arma blanca puede ser defensiva o ofensiva?
2: Podría llegar a ser defensiva, ahora bien...
0: Que es infringida.
2: Claro.
0: El arma utilizada.
2: Si es diestra o si es zurda.
0: Exactamente.
2: Si esta persona estaba durmiendo o no.
0: Si esta persona estaba sola.
2: ¿Dónde ocurrió? ¿En la habitación? O en un pasillo.
0: Dijo la doctora Pache, en el baño. Dijo la doctora Pache que había por lo menos tres cámaras, y no sé si una de ellas dentro de la casa. Si usted me permite, ¿está Julio? Vamos a ir a exteriores con Julio, porque Julio está en el lugar derecho. Vamos a exteriores.
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0: Julio Vareiro.
4: Muy bien, Gustavo, saludo al doctor Juan Arregina ahí en los estudios. Me encuentro aquí en la zona sur de la ciudad de Resistencia, sobre calle Viviano Mesa, en donde, bueno, fue el epicentro de toda esta convulsión que está teniendo en la sociedad en general. Y como lo decía la doctora Pache, hay cámaras en los sectores y una de esas
0: cámaras... ¿Cuál es la
4: cámaras...
0: casa del crimen? ¿Dónde se cometió el crimen, Julio? Enfócame en la casa.
4: Bien, te iba a mostrar una de las cámaras que hacía referencia a la doctora Pache.
0: Sí.
4: Es este, pero que no funciona. Eso
0: esa
4: ya
0: cámara está en la vía pública.
4: Está en la vía pública y ya fue descartada porque no funciona.
0: Para, Julio, ¿es de la municipalidad, es del gobierno, pertenece al servicio de emergencia 911?
4: No, es una cámara puesta para disimular de que funciona, pero no tiene ninguna relevancia lo que dijo la doctora.
0: Ah, es una cámara ficticia.
4: Sí, exacto.
0: ¿No le informaron esto a la fiscal?
4: Exacto.
0: Bueno, que la fiscal mira alerta urbana, esa cámara a la que ella hizo referencia, una de las que está en la vía pública, es solamente ficticia esa cámara.
4: Exacto, es decorativa únicamente la cámara que está ahí en el lugar,
0: bueno,
4: en este sector. Sí. El hecho en donde ocurrió, lamentablemente...
0: El crimen de Matías
4: es en esta casa. Aquí, como ve, hay unos vehículos ya estacionados en el lugar.
0: Sí, vehículos importantes. No grabe las patentes, Julio.
4: No
0: grabe las patentes.
4: Y aquí están dos cámaras más afuera.
0: Esas sí funcionan.
4: Domicilio. Mira, ahí están las dos cámaras más que hacía referencia también la doctora Pache en esta conferencia. Sí.
0: Y también la doctora Pache dijo que había cámaras dentro de la casa, ¿eh?
4: Sí, también hizo referencia de que dentro del mismo domicilio también había cámaras de seguridad. Ahora hay que ver...
0: ¿Esa casa, Julio, es de la familia Cantero o de la familia Guardia?
4: De la familia Guardia, porque en el informe policial sale de que Cantero, Luz Cantero, fue detenida sobre calle Donovan al 1400. No en la Guardia del hospital, como hizo referencia la doctora Pache.
0: La fiscal no sabe que hay una cámara que es ficticia, no sabe dónde se la detuvo a la autora del hecho, no sabe muchas cosas y ya emitió un juicio preliminar de cuál sería el epicentro de este desenlace fatal, una relación tóxica.
4: Claro, por eso la doctora Pacha hace referencia a esto, que al momento de ingresar en el hospital, en la guardia del hospital, ahí fue detenida Luz Cantero.
0: Lo dijo textual la doctora Pache, le pregunta a la guardia policial del hospital Perrando qué fue lo que sucedió, y según lo dijo la fiscal, Victoria Luz Cantero dijo, tuvimos una pelea y yo me defendí.
4: Claro, eso es lo que dice, y que ahí proceden a detener la Luz. Pero el informe policial dice que fue detenida en calle Donovan.
0: En la vía pública.
4: Claro, en la calle
0: Donovan,
4: al 1400.
0: Yo voy a seguir con el doctor Regina acá, golpear la mano a ver si alguien quiere salir a hablar de ahí.
4: ¿Está? Aquí están los familiares.
0: Preguntale si podemos hablar, preguntale.
4: Podemos dialogar, estamos en vivo.
0: Dile que está el doctor Regina acá.
4: El doctor Juan Regina en los estudios. Ahí le van a poner el retorno, Gustavo, aguardar un ratito.
0: ¿Con quién vamos a hablar? Leticia. Ella es Leticia, me dice acá el doctor Arregín. Es hermana de...
4: Ahí ya te está escuchando,
0: sí,
4: Gustavo.
0: Sí, señora, muy buenos días.
5: Hola, buenos días.
0: Gustavo Olivelo la saluda. Primero, mi pésame.
5: Gracias.
0: Estamos aquí en compañía del doctor Arregín, abogado de la familia. Usted, su nombre, su apellido y qué parentesco con Matías, por favor.
5: Mi nombre es Leticia Guardia y yo soy la hermana de Julián Álvarez.
0: Le pregunto, señora... Dijo la fiscal que había cámaras en la calle, fuera de la casa, pero también en el interior de la casa. ¿Esa casa tiene cámaras dentro?
5: Sí, pero en este momento no sé si estaban funcionando correctamente las cámaras. Eso es lo que estamos tratando de establecer. Porque nosotros terminamos de sepultarlo a mi hermano. O sea, no sé qué está diciendo la prensa, no sé qué dijo la fiscal, no sé qué dijo el otro abogado, porque yo lamentablemente lo terminé de sepultar a mi hermano, me tuve que despedir de mi hermano, yo no puedo hacer el duelo de mi hermano porque yo tengo que estar fuerte y preparada para el pedido de justicia que yo desde este preciso momento comienzo a iniciar. No sé nada de la parte legal que se está hablando, así que lo que vos me digas Te voy a contestar lo que puedo.
0: Sí.
5: Comienza una dura batalla, porque yo sé que hay abogados y que cada uno va a proponer su estrategia, ¿no es cierto? En este caso mi hermano es la víctima y obviamente que el abogado de Victoria va a plantear su estrategia. Sí. como abogado, ¿no es cierto?
0: Sí.
5: Pero yo me voy a encargar de que este caso se haga público, de que la sociedad comience también a entender lo que acá pasó con la verdad, porque yo voy a decir la verdad de las cosas que pasaron. Yo no voy a plantear una estrategia.

0: novios. Esto no era una cosa eventual que me veo cuando quiero. Ellos eran pareja consolidada.
1: Sí, Leticia, yo si usted me permite, y con todo respeto, la voy a poner en contexto, ¿qué es lo que dijo la fiscal hoy en la conferencia de prensa? Y le reitero, está en el estudio el doctor Arregín, abogado de la familia. Dijo la doctora Ana González de Pache, fiscal de investigación penal número 2. Hay una sola detenida, es Victoria Luz Cantero. Todavía no se tiene un informe de que si la detenida autora del crimen material de su hermano, de Matías Julián Álvarez Guardia, estaba lesionada o intoxicada. Dijo la fiscal, estamos ante la presencia del resultado de una relación tóxica. También dijo que todavía se trata de determinar la causa de la muerte respecto a la lesión infringida, que sería el origen de la muerte de su hermano. Dijo la fiscal que la autora en la guardia del hospital Ferrando reconoció haber apuñalado a su hermano y como consecuencia este perdió la vida, pero que fue prácticamente en defensa propia porque fue el desenlace de una discusión, de una pelea previa. Que en el lugar del hecho, en esa casa que está a su espalda, casa de la familia, se secuestró un cuchillo, procedimiento que estuvo a cargo del ayudante fiscal, quien lo acompañó a esta fiscal en la conferencia de prensa, un cuchillo marca Tramontina tipo serrucho. Dijo la fiscal, hay por lo menos tres cámaras. Nosotros acabamos de establecer que una en la vía pública, en la esquina de su casa, es una cámara ficticia, es solamente a modo de engañar a los posibles delincuentes. También dijo que el hermano de Victoria, médico, actuó para salvarle la vida a Matías. Eso fue, palabra más, palabra menos, lo más importante que rescató Alerta Urbana de esta conferencia y que motiva que en este momento y de manera exclusiva el doctor Arregín diga en Alerta Urbana que van a pedir apartar a la fiscal porque ya emitió un juicio de valor y no debió hacerlo. En este momento lleva más de 1 hora y media, 2 horas declarando como imputada Victoria Luz Cantero, de quien teníamos información, conforme lo dijo el doctor Molero y el doctor Voss, no iba a prestar declaración, pero parece que sí accedió a hacerlo. En este momento sigue prestando declaración de imputada Victoria. Eso es lo que está pasando hasta ahora, discúlpeme, Leticia. Sí.
0: Sí, Olivero, seguramente van a decir un montón de cosas. Esto es algo legal y tendrá su fundamento la fiscal porque dijo lo que dijo, seguramente porque no creo que con lo profesional que ella es salga a decir algo que ella no esté segura y no haya contestado y no haya hablado con nosotros. Yo hasta el día de hoy no hablé con la fiscal. La causa recién el abogado Arreguín lo está tomando. Estamos esperando ir a fiscalía para firmar y yo me voy a presentar como querellante también de la causa. Así que están los informes que van a hablar y está el cuerpo de mi hermano que se hizo la autopsia y él va a hablar, él nos va a contar qué pasó y fue Victoria la que lo hizo, o sea, todos sabemos, todos los amigos y hay un montón de chat de mi hermano donde mi hermano cuenta cómo le pegaba a ella.
1: Sí,
0: Pero
1: también
0: eso fue algo.
1: dijo la fiscal, porque ante la pregunta de uno de los periodistas que estaba ahí, ¿qué antecedentes había de un lado y del otro? Dijo, y fue muy clara la doctora Pache, de parte de la autora de este crimen, de parte de Victoria Luz Cantero, no hay ninguna denuncia por violencia de género. De parte de su
0: No.
1: hermano, la víctima, Matías Julián Álvarez Guardia, hubo una sola denuncia, pero que después él desistió de seguir la acción legal.
0: Sí, porque él no la quería denunciar, porque él siempre confiaba, como era una relación tóxica y después ella venía, porque ella tenía acceso a la casa cuando quería, porque tenía la llave de la casa.
1: ¿Usted coincide con la fiscal que era una relación tóxica?
0: Sí, era una relación tóxica, porque ella lo manipulaba a mi hermano. Ella manejaba las redes de mi hermano, ella le manejaba el celular cuando quería.
1: Victoria Luz Cantero, ¿es una manipuladora?
0: Totalmente, no me queda ninguna duda.
1: ¿Y una asesina?
0: Totalmente.
1: El
0: Obviamente que eso
1: doctor,
0: va a
1: sí.
0: salir de una pericia que se tendrá que hacer, pero el llamado de mi hermano fue muy explícito. Facu venía a buscarme porque tu hermana me hincó.
1: Aquel doctor
0: Mi
1: Arregín
0: hermano no
1: quiere.
0: era, mi hermano no era una persona mentirosa.
1: Acá el
0: Mi
1: doctor
0: hermano
1: Arregín quiere
0: se.
1: agregar algo, Leticia, sí.
2: Hola Leticia, buen día, ¿cómo le
0: ¿Cómo
2: va?
0: estás? Buen día.
2: Me tomo el atrevimiento, estamos hablando en público.

0: pero vamos a suspender la presentación a la fiscalía. No podemos seguir trabajando con esta fiscal. Nos juntamos a la tarde, si le sirve. Y vamos a pedir el cambio de fiscal. La procuración no puede avalar esto. Es una vergüenza porque sienta criterio y la verdad es que está a favor de la imputada y esto no puede ser.
1: Y correctamente, porque todavía los procesos legales recién se están iniciando y no sé qué poder de decisión ella puede tener sobre una pericia que todavía no está concluida, o exceptuando que haya algo por detrás que se esté manipulando alguna pericia o alguna prueba.
0: Sí, le mando un gran abrazo, saludos a Rosa y a la familia. Eso Dale. Quería transmitirle al aire, pero para que la gente también sepa. El compromiso es con sí. Julián.
2: Leticia, lo último. Correcto. Y le dejamos seguir adelante su duelo y sepan que pueden contar con nosotros para lo que necesiten. La policía, la justicia ingresó al domicilio, constató sí. la presencia de estas cámaras, secuestró algún elemento para establecer si esas cámaras estaban funcionando y registraron el hecho.
1: Yo no estuve en presencia de cuando estuvieron los fiscales, estuvo mi pariente, pero sí, se llevaron todas las cosas que necesitaron, se llevaron los DVR, se llevaron los cuchillos porque se encontró el celular de Victoria roto, pero estaba, y después toda la pericia correspondiente.
2: ¿El celular de Matías se encontró?
1: Creo, tengo entendido, lo vi en una nota anoche que me pasaron uno de los chicos que estaban por entregar, no sé si ayer o hoy, porque yo estaba buscando el teléfono de mi hermano y no lo teníamos. Le pregunté a Facundo si él tenía el teléfono, me dijo que no. Le dije si él le preguntó a la hermana y me dijo que no, que nadie tenía el teléfono, y lo tratamos de rastrear, pero no podíamos, y porque tienen muchas cuestiones de seguridad los iPhone. Y bueno, y resulta que parece que ahora apareció, no sé, y están muchas cosas borradas, así que bueno.
2: Sí, veremos cómo seguiremos. Lo último. Le pregunto, la relación entre Facundo, hermano de Victoria, médico, quien lo asiste y decide trasladarlo al hospital, la relación entre Facundo y Matías, ¿cómo era?
1: Excelente, ellos eran buenos amigos.
2: Gracias, Leticia.
1: Listo, chao.
2: Muchas gracias.
3: Muchas gracias, Leticia.
2: Gracias, Julio.
3: Gracias. Muy bien, Gustavo. Hasta el próximo informe.
2: Gracias. Dijo la fiscal Ana Pache, doctora Regín, hay una sola detenida. Para usted, desde su óptica, para la querella, Facundo Cantero, ¿también tendría que estar detenido?
0: En realidad tenemos que establecer cuál es su responsabilidad en esto de tomar la decisión de subirlo al auto, a ver si él no colaboró indirectamente, pero colaboró en acelerar el proceso de la muerte. Insisto, se olvida la fiscalía.
2: Para usted, de la herida. Facundo Cantero, ¿colaboró para acelerar el proceso de la muerte de Matías?
0: Para mí sería un partícipe primario, porque en realidad él podía... A ver, si la herida determinante y asesina, digamos, la
2: que fatal, le causa la muerte.
0: Si la fatal es en el cuello, que lo demuestre, que muestren las pruebas. Nosotros no tenemos conocimiento.
2: La autopsia va a tener que demostrar eso.
0: Exacto, sabemos que hay una puñalada a la altura del corazón.
2: Y sí, si, a mí y la si policía no tengo... me informa, lo apuñaló en el corazón.
0: Sí, y aparte, si no hay maniobras de defensa, actuó sobre seguro, alevosía. Y era la pareja, y utilizó un arma. Y son todas calificantes para un homicidio. A eso sumarle que faltan elementos de la casa. Un anillo, una cadenita de oro que la mamá le regaló. Eso es un hurto, por lo menos. ¿Qué pasó con eso? Las personas que vinieron a colaborar...
2: ¿Las cámaras estaban funcionando? ¿Quién la apagó?
0: Y bueno, ese es el punto. ¿Qué pasa con el DVR?
2: Si es que apagaron.
0: Bueno, la casa revuelta. Yo no tengo imágenes de la casa. Las personas que vinieron y sacaron a esta chica, que andaba a pie, ¿fue un Uber? ¿Fue un taxi? ¿Fueron los familiares que vinieron a sacarla ahí? ¿Y eso es un encubrimiento?
2: ¿Fue un tercero en discordia?
0: ¿Quién sabe? Bueno, nosotros necesitamos analizar. No, por eso puede ser cualquier cosa. Pero aparte, frente a la inexistencia, y perdón que me haya tomado el atrevimiento de comunicarme ya no en virtud de la nota, pero yo no las voy a llevar a esta gente a que se expongan a que esta fiscal siga trabajando de esta manera.
2: Le contamos a la gente que estaba previsto una audiencia con la fiscal, el doctor Regina en su carácter de querellante, y Rosa, la mamá de Matías, para que den el visto bueno, firmen el escrito y usted se constituya en ese sentido.
0: Sí, pero frente a estas manifestaciones, de hecho termino con usted, me voy a la Procuración a pedir que la saquen de la investigación, que asignen un nuevo fiscal, que tenga ganas de trabajar y que no adelante criterio, porque si el fiscal, que es la única esperanza que tiene el pueblo, supongamos que esta familia no tuviera para contratar un abogado patrocinante, un querellante, está a expensa de una fiscal que no quiere investigar. Bueno, no, esa persona no puede estar a cargo.
2: No le quitamos más tiempo, doctora Regín.
0: Gracias a ustedes, me voy a la procuración y los tengo al tanto.
2: Muchas gracias. 11:10 minutos en la República Argentina. Pausa y ya volvemos.
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2: 12 minutos en la República Argentina. El día de ayer tuvimos un desesperado pedido de una paciente oncológica. Tiene cáncer. Se tiene que medicar con 4 ampollas mensuales. Cada ampolla cuesta, lo dijo ella, Claudia Romero, 50 millones de pesos. Según nos dijo Claudia Romero en vivo ayer. Fue al hospital Perrando y le dijeron que solamente tenían una. Y con una sola, el cáncer avanza. Está en grado 4 y ya hizo metástasis en todo su cuerpo. ¿Qué pasa en el hospital Perrando? ¿Hay medicamentos o no para personas oncológicas, enfermas de cáncer? Nuestro móvil de exteriores llegó al lugar. Vamos con Joaquín porque está con su directora, la doctora Andrea Mayol.
8: Unidad móvil y alerta urbana.
2: Joaquín.
9: Nuevamente, Gustavo, aquí, como bien decías, estamos con la directora del hospital, la doctora Mayol. A propósito del caso, del pedido, de la solicitud de la señora Claudia Romero, sí, esta paciente oncológica. Sí. La doctora Mayol ya te está escuchando, Gustavo.
2: Doctora Mayol. Hola, directora del hospital Perrando, muchas gracias. Buenos días, Gustavo, la saluda.
10: ¿Qué tal? Buen día.
2: Le pregunto, el día de ayer una enferma oncológica, la señora Claudia Romero, dijo que necesita 4 ampollas, 4 píldoras, 4 pastillas, corríjame usted, es la que entienden en el caso, para, digamos, atacar el cáncer que tiene, cáncer de mama, grado 4 y que ya hizo metástasis. Dijo la señora Claudia Romero, de las 4 pastillas me dan una y yo me estoy muriendo, que cada pastilla vale o cada píldora vale 50 millones de pesos, que en el hospital Perrando le dijeron que no había.
10: La verdad que no vi bien el detalle, sí vi por medicamentos, es un estadio avanzado que ya es más paliativo, digamos, no de tratamiento.
2: ¿Qué significa eso?
10: Paliativo es darle mejor calidad de vida, evitar el dolor, evitar darle confort y ir trabajando, ¿sí?
2: ¿Usted me dice que Claudia Romero se va a morir?
10: A ver, yo no dije eso, yo solo digo que es un estadio avanzado, un cáncer de mama que no tiene curación. Entonces lo que se hace es mejorar la calidad de vida y evitar que darle confort, digamos, a su día a día, ¿sí?
2: Sí.
10: No hay un tratamiento curativo. Sí he visto que ella está siendo tratada, evaluada, no solo por oncología, sino por el servicio de cuidados paliativos, justamente por esto. Quizás sus metástasis pueden generarle dolor, se le estaba dando pregabalina, que sí hay en farmacia, dexametasona comprimido de 4 miligramos, que no hay, eso sí, estamos viendo ahí en qué pedido de compra y proceso, no solo para ella, pues son drogas que se manejan dentro del vademécum de banco de drogas que es a nivel central, va ingresando, ¿sí? Pero hablando con la gente de paliativo hoy, era ver qué otra alternativa dentro de las mediciones que hay se podría llegar a compensar para justamente lo que nombramos, que es mejorarle la calidad de vida diaria.
2: Sí, doctora, en términos generales, porque por supuesto Claudia lamentablemente no es la única enferma que padece esta patología, que padece cáncer y en este grado avanzado. ¿Tienen ustedes en stock los medicamentos para atender a todas las personas que demandan este tratamiento?
10: A ver, Banco de Drogas es otro ente que funciona dentro del Hospital Perrando y ellos manejan su stock de medicamentos y en base a lo que van ingresando y solicitando a los pacientes que ya están bajo esquema, ¿sí? ¿Cómo está su stock? La verdad que desconozco porque no es del alcance nuestro del Hospital Perrando, que manejamos todo lo que sea internación y o pacientes algunos ambulatorios. Entonces deberíamos ver con los responsables de Banco de Droga a ver qué medicación era y cómo está. Sé que estaban trabajando en un proceso de compra nuevamente para que no pasaran, se están moviendo todas las compras para tratar de regularizar quizás el déficit, sobre todo que se siente y se percibe en el ambulatorio, no así en la internación, que es a lo que cuales nosotros desde el Hospital Perrando nos abocamos en estos últimos tiempos a cubrir la necesidad del paciente internado y urgente. ¿Se entiende?
2: Sí. Ahora le pregunto, ¿ustedes se van a volver a comunicar con Claudia? ¿Cómo van a llevar adelante este proceso?
10: Sí, sí, ya la he identificado, sí. El servicio de paliativos la conoce, ellos tienen un sistema de comunicación vía telefónica directa con los pacientes, ante cualquier día, necesidad y demás, ellos lo manejan así, porque si el paciente se siente mal, no solo por dolor, por contención, por manejo, ellos están continuamente en comunicación. Así que les comenté el caso y me dijo que bueno, que veían y demás, nos fueron a ellos a plantearle a ver qué podían hacer. Pero sí, a ver, estamos en proceso de tratar de acomodar los déficits y sobre todo, como dijimos, lo ambulatorio, que es lo que muchas veces no podemos dar respuesta.
2: Doctora Mayor, no le quitamos más tiempo, sabemos que tiene mucho trabajo. Muchas gracias, muy amable.
10: Dale,
2: dale. Hasta luego. Gracias, Joaquín.
9: Gracias, Gustavo. Gracias, doctora.
2: 12:17 minutos en la República Argentina. Se rompió de vuelta el caño de Samep. Lo que nos dicen es que habría una pérdida, habría sufrido una fisura, el segundo acueducto nuevamente, a la altura de Ruta Nacional 16, kilómetros 48, 49 aproximadamente, ahí entre Laguna Blanca y Macallé. Tenemos las imágenes. Vamos a tratar de comunicarnos con el presidente de SAMEP, el ingeniero Roberto Nicolás Díez. Lo voy a llamar yo acá, lo voy a llamar yo al ingeniero Díez, a ver si nos puede decir qué es lo que está pasando ahí, porque nos llegaron imágenes y es una pérdida importante lo que se ve ahí. A ver, 10, acá lo tenemos al ingeniero, lo vamos a llamar, a ver, vamos a llamar en vivo al ingeniero. Ahí están las imágenes exclusivas de Alerta Urbana, ahí estamos viendo, es una pérdida importante. No sabemos si es en un caño, en una bomba, no sabemos qué es, pero queremos preguntar y si esto va a afectar nuevamente el suministro de agua, qué fue lo que sucedió. A ver, lo estamos llamando al ingeniero 10 para que nos dé su versión oficial, su testimonio, no solamente oficial, sino también técnica, es ingeniero. Bueno, lo seguimos llamando al ingeniero 10, queremos saber qué es lo que sucedió. Estas son las imágenes que nos llegan. Seguimos, sí, con los comentarios, vamos con los comentarios.
11: Bueno, vamos con comentarios, le invitamos a la gente que se pueda escribir al canal de lo que es YouTube. Verónica dice por acá, alguien dijo ayer que los padres la fueron a buscar del hospital, y de ahí a dónde fueron,
2: sí.
11: Dos dedos de frente, por Dios, se dice el comentario de Verónica.
2: Sí.
11: Voy con más comentarios, dice por acá, qué desastre los fiscales, dice Edgardo. Otro de los comentarios de Diego, Gustavo, en la nota que dio la fiscal, dijo que ellos fueron al hospital, de ahí se fue a la casa,
2: sí.
11: Y ahí fue aprendida.
2: Ahí fue aprendida en la vía pública.
11: Son comentarios.
2: En la vía pública, listo, está. Bueno,
11: gracias. Raquel.
2: Ahí está, vieron que entre todos podemos aclarar muchas cosas. Bueno, vamos a hacer el recorrido de los streaming a esta hora, 12:19 minutos. ¿Cómo está el streaming en la provincia del Chaco, en el área metropolitana, en los medios de comunicación? ¿Tenemos el primero? Vamos con el primero. Uno anota y el otro suma. O el otro suma y el otro anota.
0: Yo sumo.
2: Somos uno. 153. El canal oficial 153. Vamos. Chaco en redes, Norte Grande Federal, 2. Vamos con otro. Radio X5, 84. Vamos con otro. Natagalá Contenidos, 11. El resumen de Natagalá. ¿Somos los únicos?
11: Sí, por el mediodía. Acordé que hasta las 12 no están todos.
2: Ah, hasta las 12. ¿Y Alerta Urbana solito?
11: 679.
2: Sí, no, te tenés que cerrar los demás streams.
0: 250.
2: 250 nosotros solos.
0: Los cuatro que sumamos.
2: Los cuatro sumando. Y Alerta Urbana solito, 694.
11: 694 en este momento.
2: Tenés que cerrar los streaming, diría el Coco. Dale, seguimos.
11: Comentarios de Raúl Osvaldo. la doctora Claudia Rojas, la responsable del Banco de Drogas de Cuidados Paliativos.
2: Gracias. Seguimos.
0: Bueno, Gran Resistencia registró casi el 50% de pobreza y encabeza la indigencia en todo el país, el reporte del Observatorio de la Deuda Social de la Universidad Católica Argentina ubicó al aglomerado chaqueño entre las zonas más golpeadas del territorio nacional durante el primer trimestre. La indigencia afectó a casi un cuarto de la población, de acuerdo con las estimaciones elaboradas por el Observatorio de la Deuda Social Argentina de la Universidad Católica.
2: Bueno, llámelo al presidente del APA, al ingeniero Pilar, porque hoy hablábamos con Alfredo, llovió torrencialmente,
11: sí.
2: Se venía el mundo abajo,
11: sí.
2: No vi una gota de agua en la calle.
11: Se escurrió bastante rápido.
2: Se escurrió todo rápido, está funcionando.
11: Sí. Sí, llovió bastante, barrios que se complicaron, hubo agua que entraron a las casas,
2: sí,
11: pero ponele que en dos horas después de que terminó de llover, escurrió rápido
2: el agua. Salió el agua de las casas. Tenemos algunos videos que nos mandaron a la Urbana de agua dentro de la casa, de agua fuera de la casa, pero generalmente si esto hubiera causado algo mayor, estarían explotando nuestras redes, nuestros teléfonos con casas inundadas. No, recibimos dos nomás. Esto no quiere decir que no haya más.
11: No, se entiende.
2: Pero evidentemente el sistema de bombeo está funcionando. La encuesta.
11: La encuesta ya te la doy, te voy a actualizar, a ver si podemos poner en pantalla, porque acá mi chat no me lo está saltando.
2: La encuesta dice, ¿es verdad que los precios en general se están estabilizando? Votaron 293 personas. La encuesta lleva 3 horas, finaliza a las 13. ¿Es verdad que los precios en general se están estabilizando, Nicolás?
11: Por la opción no, votó un 67%, por la opción sí, un 33%.
2: La gente que votó por la opción sí, ¿son los que trabajan y pagan? Seguimos.
11: Bueno, otro de los comentarios, en este caso te cuento lo que dice Verónica, que fue la que hizo varios posteos, te voy a leer uno arriba del otro. Verónica dice por acá, amigo, hasta que defiende a su hermana, salvando el pellejo de su propia sangre. Después, viene a Regín, pide a cambio de fiscal... Y hay un comentario más que ya te leo, dame un cachito.
0: Mientras tanto voy
11: lo y que... Y Facu mando... tiene y debe... estar preso ya. Son partícipe todos los comentarios de Verónica Sotelo.
2: Y la fiscal dijo no, le salvó la vida. Pero está muerto, Matías.
0: Bueno, vamos con los mensajes que me pasó la producción, que dejó mucho tela por cortar el diputado García. ¿No?
2: Ah, el diputado García. Sí. Carlos.
0: Carlos. García. Felicitaciones, Gustavo. Viendo la entrevista a Carlos García, lo desnudaste, esta gente... Sí,
2: no, digan eso. Lo podemos haber dejado expuesto. Pero Carlos García también hay que rescatar que responde.
0: Sí. Sí, si son levantamanos, sea del partido que sea. Nos falta nacionalismo, cómo vamos a entregar las tierras, entiendan, somos nación y la política no es para tibios. Mario del Gol, gracias. Otro de los mensajes, Alejandro Cajo. Hola Gustavo, buen día. Argentina no tiene que ser diferente. La juventud actual es la que define qué partido quiere que gobierne y hasta el momento el único es el de La Libertad Avanza. Los otros dos gobiernan hace más de 100 años y el modelo es el mismo, avanzar para abajo, y eso sí debe cambiar. Gustavo, saludos, nos decía Alejandro Castro.
2: Siempre votamos para cambiar, siempre entendemos que votamos al mejor. Después lo que pasa es otra cosa.
0: ¿Sí? Jorge Gauna, por su parte, buen día, Gustavo. La política es el arte de la mentira. El diputado chaqueño no tiene vergüenza, no sabe cómo defenderse, le importa más poner a su familia y cobrar semejante sueldo. Todos los políticos son impresentables, están para mentir y no hacer nada, solo les importa el cargo y el sueldazo.
2: Tenemos un llamado al aire. Hola, buen día. Ah, tenemos entradas para el shopping, el cine de la costa, shopping Sarmiento, Avenida La Prida 744. Venía a buscar tu entrada del cine. Estamos hasta las 13. La Prida 744. Hola, buen día.
12: Hola, buen día. ¿Cómo están?
2: Muy bien. ¿Con quién hablamos?
12: María Miriam, presidenta de la Fundación Hogar Cuatro Patitas.
2: ¿Presidente de la Fundación cómo?
12: Hogar Cuatro Patitas.
2: Hogar Cuatro Patitas. Sí, la escuchamos.
12: Sí, les había pedido colaboración para la difusión de la campaña solidaria que estamos llevando adelante para juntar el monto de 1.500.000 para poder abonar la deuda en una de las clínicas que tenemos por los
2: perritos. Ah, con usted ya salimos anteriormente, salimos ahí desde el lugar.
12: Sí.
2: Le quiero preguntar algo, María. ¿Es verdad que ustedes tienen denuncias?
12: No, usted puede acceder a cualquier... lugar, digamos, en que pueda ver que no tenemos ninguna denuncia hecha.
2: Porque me llegaron comentarios, comentaron, la gente averiguó a Gustavo, porque esa fundación tiene muchas denuncias. Es más, yo me acordé después que a mí me llegó acá un montón de papeles que decían, averiguá porque la fundación Cuatro Patitas parece que están metiendo la mano en la lata.
12: Ojalá, mira. Ojalá.
2: No quieren ni lata.
12: No anduviera pidiendo 108 claro. pesos.
2: Bueno, escuchá, 1.500.000 pesos para pagar a una de las clínicas veterinarias, María.
12: Sí, exactamente.
2: ¿Sí, qué clínica es?
12: La clínica de Pocas Pulgas, que está en Rivadavia 54. Sí. Es en uno de los lugares que tenemos cuenta abierta, digamos, pero la verdad es que se nos está sumando demasiado todos los días y en las otras clínicas también.
2: Escúchame, vos me dijiste la vez pasada, disculpa que te tuteé, María, que la justicia a ustedes los utilizan como depósito judicial. ¿Cobren a la justicia también eso?
12: Sí, la verdad que sí, fue un sinfín de veces que pusimos eso sobre la mesa, pero bueno, la verdad es que no tenemos suerte.
2: Ustedes todavía tienen 14.000 seguidores, y cada seguidor pondría 108 pesos, juntan el 1.500.000.
12: Sí, esperemos llegar. Uh-huh. Nos pusimos como meta el día lunes que viene, sí, para poder entregar eso, porque los perritos siguen ingresando. Anoche a la madrugada con la comisaría 14ª, se hizo el rescate de un perrito que estaba bajo agua. Sí. En estado total de abandono.
2: Bueno, ¿el alias?
12: Fundación Cuatro Patitas, todo junto con números, sin ningún tipo de signo de puntuación.
2: Muchas gracias, muy amable.
12: No, gracias a vos.
2: Hasta luego. Freddy Ramón dice, Gustavo, tenés unos rasgos con... ¿De qué etnia sos? Y todos pagan lo que consumen. No sé cuál es tu comentario irónico del consumo. Mi abuela es com, hermano, y lo vengo diciendo hace un montón de tiempo. Tengo sobrinos de la etnia com, barrio Toba, pasaje Huaynolec. Griselda, que es representante de la comunidad en el municipio de Resistencia, es mi cuñada, hace 45 años. Yo no reniego de mis raíces, ¿eh? ¿Está? Y no te olvides que el indio es jodido.
11: Otro comentario.
2: Seguimos.
11: Dice por acá,
2: yo si mezcla de tano, por eso soy blanco de pelo duro. Soy mezcla de tano con un originario, una originaria. Mi mamá es mestiza. Mi papá es descendiente de italiano. Y salió esto, este caramelito. Seguimos, dale.
11: Qué bombón. Bueno, Alejandra dice, compren pañales y van a ver si hay inflación o no.
2: Qué cagada.
11: Con respecto a que son caros. Alderete dice por acá, el Chaco es una de las provincias más pobres. Siempre fue así. 15 años viví en Buenos Aires, he visto más robo e inseguridad en Resistencia que en La Matanza, Buenos Aires.
2: Sí, yo me acuerdo ahora que cuando yo trabajaba en la décima, que trabajé en dos oportunidades, después con el grupo motorizado, entraba en el barrio Toba y en el pasaje Guaynolec, donde estaba la famosa palmerita, muchos originarios, bastante ladrones, iban y le robaban a la gente que paraba ahí. Y la droga, ¿sabe cómo corre y cómo corría? Y bueno, y yo iba y ponía orden, me decían, Olivero, ataca a los de la comunidad aborigen. No, quedaba todo entre familias.
0: Bueno, tenemos un mensaje de Orrego, no sé si lo conoces. Buen día, gente. Sí. Jaja, nos entretiene muy bien Gustavo Olivelo, le dio vuelta como tripa al representante del pueblo del Chaco, al diputado de la Libertad Avanza. Qué pícaro que es Olivelo, ¿eh? Sabe preguntar, nos dice justamente lo que la gente quiere escuchar. Sigan así, hoy estoy en Barranqueras.
2: Bueno, tenemos un llamado al aire, estamos con María Emilia Parras. Ah, no, esa ya pasó. Ahora estamos en comunicación con Susana Fernández, ella es vicepresidente de la Comisión Vecinal de la Chacra 215, vecino de la Chacra 215, están sin luz hace 22 horas. Susana, hola Susana.
13: ¿Cómo le ha gustado tanto tiempo? ¿Cómo anda usted?
2: ¿Por qué tanto tiempo usted me conoce? ¿Yo la conozco? ¿Nos conocemos?
13: Es mamá de Milo.
2: Ah, de Milo, ahí está. Bueno, ajá. 22 horas sin luz.
13: Su fiel oyente también.
2: Sí, gracias.
13: Sí, señor. Estamos cansados, la verdad, ya no sabemos a quién llamar. Nosotros mayormente hacemos el reclamo tanto a lo que es el 0800, tenemos en comunicación al ingeniero Muñoz también, y no tenemos respuesta. Llega la cuadrilla, miran, nos dicen que está todo perfecto, que tienen que levantar no sé qué desde la central, y nos están tomando el pelo. Milo toma fórmula de ensure, imagínese cómo está eso, ya está todo cortado, ya no me sirve más nada, desde ayer a las 21 horas que empezó el temporal, estamos sin luz y no hay solución. No hay solución. Un vecino salió a recorrer la zona y dimos con el fusible que saltó, y hasta la hora que es, estamos avisando, pasando ubicación, y no tenemos respuesta de nadie.
2: Ya pasamos nosotros al propio presidente de SAMEP, al ingeniero Vistoletti, Hilario José Hilario Vistoletti, y esperemos que se solucione y nos manda un mensajecito de última, Susana.
13: Perfecto, ¿sí? Gustavo, bueno. Muy amable por la oportunidad, agradecida siempre.
2: Gracias. 12:30 minutos en la República Argentina.
11: Hoy hablamos
2: entrada para el cine de la costa, el shopping Sarmiento. Veniste a la Prida 7:44, estamos hasta las 13, dale. Tenemos otro llamado, espera, gordito. Hola, buen día.
14: Hola, buen día, Gustavo, ¿cómo estás?
2: Nosotros muy bien, Alejandra Jara de Barranquera. ¿De qué barrio de Barranquera, Alejandra?
14: Mira, hace 2 años que vivo acá, casi lindando con Vilelas. Sí. Y bueno, anoche llego de mi trabajo, todos los días soy directora en plaza, viajo todos los días a las 14 horas, vuelvo 12 de la noche, anoche, bueno, con la tormenta, 12:30, el agua prácticamente llegando a la puerta de mi casa, todo el barrio inundado. Queríamos por favor pedir a alguien que venga a limpiar las zanjas que están atrás de
2: la avisamos
14: a
2: Magda Ayala,
14: por favor, no sé, a cualquiera.
2: Sí.
14: Pasa que nuestro esfuerzo, que hay mucha gente trabajadora como yo, sí, le invertimos en esta casita.
2: ¿Tiene,
14: porque
2: tiene pinta de directora usted conforme la foto que pasó, ¿eh? Yo la veo y digo, esta maestra es directora, no es una maestra común. Bueno, a ver, el barrio, me repite el barrio y la calle, Alejandra.
14: Bueno, la calle se llama Pasaje YPF. Sí. Tenemos una hermosa cancha en la cual parece ahora una pileta de natación. Uh-huh. Y bueno, nada, entró a las casas, obviamente. A la mía no entró, pero yo le dije, voy a hablar, voy a hacerme escuchar, porque sí, alguien tiene que hacer algo.
2: Por favor. ¿La zanja cómo están? ¿La gente sigue tirando la basura en la zanja? ¿Hay zanjas?
14: No, están tapadas porque nunca la limpiaron. Yo me fui a visualizar eso y de repente también me fui a ver que más adelante hicieron una construcción donde hay, a ver, un zanjón que se lleva el agua. Entonces taparon ese zanjón sobre la avenida Mosconi y entonces no tiene el agua para salir.
2: Está. Bueno, mientras tanto, dígale a su marido que saque el agua hasta que llegue la municipalidad.
14: No tengo marido, así que en eso estamos bien.
2: Bueno, buen dato. Bueno, muchas gracias, señora. Pasamos a la municipalidad de Izamos Jalapa. Gracias.
14: Saludos, bendiciones para tu vida.
2: Gracias, para la tuya también, querida. Está soltera. Gracias. Bueno, directora. Seguimos.
11: No, estamos hablando de.
2: Diría Héctor Hugo Livelo, Torino. Papita para el loro.
11: Estamos hablando de lluvia. Según lo que informó el municipio, en Resistencia llovió 48 milímetros. No se registraron grandes inconvenientes. Y esto es desde la tarde-noche de lunes hasta las 7 de la mañana. Sí, también resalta el informe que hubo fuerte viento y caída de granizo en algunos sectores.
2: Bueno. Siga, muchacho.
0: Bueno, muy bien, vamos a ver, esperá, que me perdí acá, no podía abrir la pestaña.
11: ¿Y en Puerto Tirol cómo estuvo el tiempo, no? ¿Tranqui?
0: No, cayó piedra. En mi sector donde yo vivo cayó piedra, hubo piedra, o sea, sí, no tanto, pero se escuchaba el ronroneo en la casa.
2: Sí. Caso Axel, último momento en Alerta Urbana.
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2: 78 días sin Axel. Los abogados Barceló presentaron el formal pedido de nulidad del secuestro de la nota de recortes de diarios entregada en la vereda de la Defensoría Oficial número 12. También se planteó la nulidad de los proveídos confeccionados por la fiscal de turno y no haber habilitado feria judicial ni justificado el motivo de su decisión. Atento a que no se habilitó feria en la causa Axel. Tampoco invocó fallos o que se sustentó para ordenar tal pedido y proveídos. Tomo un poquito de agua. Disculpen. Dice que Axel tenía problemas con Cristian Pucheta. Cuando se encontraba con Cristian, se agarraban. Mensajes textuales que me llegan. Averigua Gustavo. Tenía conflictos con personal policial, pero no sabría con quién. Lo perseguían siempre. Él decía que los policías lo corrían cuando se, sentaba en la esquina, pero no sabía quién es. Axel estuvo detenido por denuncia de Lorena Gómez por violencia de género en la primera de Fontana. Después salió y lo llevaron a Tirol y quedó detenido. No sé los motivos. Eso fue en junio del año pasado. Era una camioneta de la comisaría la que lo buscó. Consumía pastillas Axel y no sé a quién le compraba. Él no salía del barrio, siempre daba vueltas en el barrio y él pedía prestado el celular y hablaba por Facebook, por Messenger. Avisaba, no avisaba dónde iba. A mí me solía pedir y pasaba a buscar. Con Lázaro eran amigos. Axel, desconozco si tenía relación con Iñiguez, Hermelinda Iñiguez y Silva con Lorena Gómez. La relación era tóxica. Tropes, Méndez y Barrios son los policías involucrados. No los conozco. Eso dice mi mamá. Los Gómez venden drogas. Estela Acevedo, por vender drogas, tiene domiciliaria. A eso se dedican. Esta sería la mujer de Cuno Gómez, uno de los tres detenidos y ex suegro de Axel. Los policías comprometidos son los que hicieron desaparecer a mi hermano. Yo entiendo que ellos saben lo que le pasó a mi hermano. Uno de los policías tenía relación con Lorena Gómez. Este sería Tropes. Pero no sé cuál. Móvil policial nunca vi. Desde mi casa no se ve bien la casa de ellos. Yo nunca vi. Mis hermanos sabían que tenían vínculos con policías, como uno de ellos tenía relación con Lorena Gómez. Sigue declarando, dice que Lorena Gómez tenía relación sentimental con Vanessa Gómez, una de Axel, está declarando, dice. Describe que buscó cámaras y que hicieron recorrido con Lázaro por la zona y que lo seguía una camioneta de la policía y que Axel le dijo que se vaya porque los policías lo buscaban a él. Ahí Axel dejó el cuchillo en el suelo. Dijo que Lázaro le indicó dónde estaba el cuchillo, atrás de la iglesia, en un baldío. Que ese recorrido lo hicieron con Alvarenga. Lázaro le mostró dónde estaba el cuchillo. Fue un martes a media mañana. Ese terreno es vacío, está abierto. Adelante. El cuchillo estaba del lado izquierdo, a la entrada del terreno. Está atrás de la iglesia. Está a unos 10 metros de la entrada. A mí no me dejaron entrar. Y así siguen declarando un montón de testigos, ¿eh? Estas son declaraciones de testigos en la causa. Eso es lo que está pasando ahora, ¿eh? Y se está ratificando todo lo que nosotros ya informamos anteriormente. Están corroborando, en base a declaraciones testimoniales, todo lo que nosotros ya dijimos. 78 días sin Axel. Vamos con los comentarios, vamos con la encuesta. Dale, chicos.
11: Muy bien, los comentarios en esta jornada. Dice por acá Noemí: hola, ¿cómo están? Otro comentario de Adrián: en el Chaco no hay justicia. Alejandro: vamos, esa pesca indirectamente.
2: Sí, está. Bueno, después seguimos leyendo. Estamos en comunicación con Martina Verónica. Una familia denuncia que utilizan el diagnóstico de su hija para pedir donaciones. Está conectada. Martina Verónica, muy buenos días. O Verónica Martina. ¿Martina es tu apellido, Verónica?
16: Hola, sí, buenas tardes. Martina es mi apellido, sí. Sí. Soy mamá de Francesca Jiménez y sí, somos de Macalé, Chaco.
2: Sí.
16: Ahora nos encontramos en Buenos Aires.
2: Sí.
16: Haciendo tratamiento oncológico.
2: Sí.
16: En el Garrahan.
2: Sí.
16: Mi niña tiene leucemia. Sí. Y es un tratamiento prolongado.
2: Sí.
16: Pero básicamente llamo porque me indigna, me incomoda que hay ciertas personas que están lucrando por la salud de mi hija en este momento tan difícil. Y para aclarar, porque hay mucha gente que colabora, ¿sí?, de buena fe y que está siendo estafada. Quiero aclarar también que de parte de mi familia no lo es, porque somos una familia bien educada.
2: ¿Ustedes son de Macallé, Verónica?
16: Sí, sí, sí.
2: ¿Y en Macallé están pidiendo plata a nombre de tu hija y abusándose o y utilizando la enfermedad de tu nena?
16: Claro, sí, sí, sí.
2: ¿Tenés
16: sí,
2: algún comunicado, tenés alguna foto de lo que están viralizando pidiendo esta plata?
16: Que, tengo fotos, porque muchas personas obviamente que me escriben, me llaman.
2: ¿Lo mandaste? Pero, ¿lo mandaste para mostrar quiénes son estos estafadores? ¿Sabés quiénes son?
16: Sí, pero prefiero no decirlo.
2: No, no, tenés que decirlo, ¿sabés por qué? Porque que la gente sepa quién está estafando.
16: Sí, sí.
2: Tenemos que saber. Que,
16: sí, pasa que prefiero por ahí las personas que me mandaron la captura esa.
2: No, no, pero no vamos a decir quiénes te mandaron, sino que vamos a mostrar quiénes son los estafadores, Verónica. Ajá. Eso tenemos que mostrar para que la gente sepa. No, a esta persona no le hago caso porque está mintiendo. Está utilizando una enfermedad que es leucemia de una menor para pedir plata. Es una sinvergüenza o son unos sinvergüenza.
16: Sí, me indigna, aparte la situación que estamos, que es re grave.
2: De última, que te ayuden a vos, que lo necesitas, claro. Pero, pero que nadie saque provecho de esta situación que es muy dolorosa.
16: Claro, yo tengo ayuda de...
2: ¿Quiénes son los que están haciendo esto? ¿El Macallé lo están haciendo? ¿Son de Macallé?
16: El Macallé.
2: Dame el nombre, decime el nombre, hermano, diga el apellido. No. El nombre hay muchos.
16: No puedo decir nombre, porque prefiero resguardarme.
2: Bueno, entonces la gente no va a saber de quién cuidarse.
16: Tiene que saber que está siendo estafada. En su buena fe que está colaborando.
2: ¿Ponen el nombre de tu hija?
16: Sí.
2: Ah, nosotros no podemos decir el nombre porque es menor.
16: Claro.
2: No podemos decirlo, pero viste, tenemos que tener quiénes son los que están haciendo, ya que no podemos dar el nombre de tu hija porque es menor. O vos decilo, vos a la mamá, vos lo podés decir. ¿A nombre de quién están pidiendo plata?
16: La verdad que prefiero no decirlo para
2: pero entonces no me decís evitar. Nada, Verónica.
16: Sí, yo entiendo, pero me debo resguardar
2: pero ¿a vos te conocen en Macallé?
16: Sí.
2: Bueno, Verónica Martina denuncia en Alerta Urbana que es mentira que ella esté pidiendo plata para ayudar a su hija enferma. ¿Así?
16: Básicamente yo recibo de alguna gente, y no voy a decir ni pocas que me colaboran, mi familia especialmente, pero del otro lado hay algún vivaracho que está lucrando exageradamente por las...
2: Bueno, mandalo al frente, porque ese no es un vivaracho. Vivaracho es un nene que juega con el agua, con el barro. Ese es un vivaracho. Vivaracho soy yo por ahí, mirando una película. Pero quien está pidiendo plata por algo que no le está pasando es un sinvergüenza, es un estafador.
16: Un estafador.
2: Y bueno, tenés que decir nombre y apellido, porque si no sabemos de quién cuidarnos. Pensalo y cuando lo quieras decir nos avisas, ¿sí?
16: Bueno, gracias. Muchísimas gracias.
2: Hasta luego, 12:42 minutos en la República Argentina. Alfredo.
0: Patricia, que ahí nos decía, estoy atrasada con el vivo, pero hablando de las tierras, ¿de quién es el campo de la fidelidad?
2: No, vos no estás atrasada, vos te recontradormiste. Hoy fue el tema de las tierras. La fidelidad fue consecuencia, esa reserva natural, fue consecuencia de un crimen. Sí. Cuando lo mataron a Rosseo. Rosseo tenía más de 250.000 hectáreas. Era un ciudadano italiano que tenía esa cantidad de tierras en el norte chaqueño. Y lo matan. El gusano Menocchio lo mata. Y se apropia de esas tierras y gracias a Dios pues fue condenado por eso. Y después se convierte en una reserva natural que entiendo yo, porque es el abogado del doctor Del Corro, quien defendía a uno de los herederos reconocidos post-mortem a través de un ADN, como propietario de esas tierras, y una indemnización por parte del gobierno, en ese entonces el gobierno de Capitanich, de 60 millones de pesos, que no era acorde al valor de 250.000 hectáreas, y yo la verdad no sé cómo sigue ese juicio. Así es. Le hice un pequeño reconto de lo que pasó con la fidelidad. Tenemos otro oyente. Hola, buen día.
17: Sí, hola, buen día.
2: Buen día. Hablo con María Cristina Enrique de Villa Don Andrés.
17: Exactamente, señor Olivelo.
2: ¿Qué problemita
17: tiene? Habla. Mira, acá hace años que vendieron y vinieron a vivir personas, familias, acá sobre el canal, ex canal o ex desagüe de la Quijano.
2: Sí.
17: Hace más de 6-7 años. Por ende, las máquinas no pueden entrar a
2: ¿Construyeron sobre el canal?
17: Sí, sobre la calle.
2: Bueno, y las imágenes que me están mandando no solamente construyeron, sino que son unos mugrientos.
17: Exactamente.
2: No, son unos mugrientos, por eso nos corre el agua. Mira la mugre que hay ahí.
17: Sí. Es impresionante. Bueno. Por más que se saque la basura, la gente vuelve a tirar.
2: Y bueno, métanse chicote entre vecinos.
17: Sí.
2: Y sí, porque son unos sucios. Mira, dos o tres mugrientos perjudican al resto.
1: Sí.
2: Y después, ¿no? Y después se sienta y ya quiere que venga el Estado, dijo, dijo, ¿cómo sí. es? Romero Castelar, ya quiere que venga el gobierno, quiero que me limpie el gobierno.
1: Sí, porque dice que ellos tienen que ser reubicados, porque al estar viviendo en un lugar que es una calle, una avenida, tienen que reubicarles. Pero el tema es que anoche, por ejemplo, el agua que cayó y quedamos acá bajo agua porque sí. no corre.
2: Y bueno, no con corre. Esa mugre que hay, esa maleza que hay y una casa sí. construida sobre el canal, no va a correr nada.
1: Nada, sí. Y bueno, nosotros fuimos a Lapa porque de la municipalidad nos mandaron a Lapa. El Lapa nos vuelve a mandar al municipio.
2: ¿Qué municipio? ¿Qué municipio? ¿El de Barranquera?
1: Acá, la la municipalidad acá de Resistencia.
2: De Resistencia, Roy te manda a hablar sí. con Pilar, Pilar te manda a hablar con Roy.
1: Estamos en un tire y afloje porque nadie se hace cargo, o sea, máquina obviamente no va a entrar ahí a limpiar porque están las casas, anteriormente entraban las máquinas
2: sí.
1: y limpiaban, pero ahora al estar todo construido, o sea, está de punta a punta el,
2: bueno, mandamos esto al ingeniero Pilar y le mandamos esto a la municipalidad y esperemos que arreglen, y si no van a tener que tomar ustedes carta en el asunto los vecinos, porque en la próxima lluvia terminan todos bajo agua otra vez.
1: Sí, vamos a, más de lo que ya teníamos el agua, porque y anoche ya estuvimos con agua. Y bueno,
2: así ¿esos, son ¿esos son asentamientos también?
1: Sí, vendría a ser como asentamiento.
2: Sí.
1: Es,
2: ¿hay agua, luz ahí? ¿Paga la gente?
1: Sí, ¿qué van a pagar? Ellos no pagan nada.
2: Ah, y bueno,
1: nosotros listo. Acá de la cuadra somos los que estamos pagando y el resto están todos enganchados.
2: Y bueno, ¿cómo es la idea de estos vecinos mugrientos?
1: Sí, así
2: a mi vecino no va a dejar que yo me inunde en la calle. Una vez le iba a decir, la próxima.
1: Por eso le hablo a usted para ver si podemos llegar a un acuerdo de que vengan y bueno.
2: Pero yo ya dejé de ser el mediador.
1: Sí, ya sé. Gustavo,
2: mandamos, vamos a mandar, escuche, vamos a mandar un móvil mañana a Villa Don Andrés y lo vamos a mostrar en vivo y en directo. ¿Sí?
1: Dale.
2: Listo,
1: dale.
2: Gracias. Listo,
1: gracias.
2: Gracias. Coordina bien con la señora, mandamos, mañana lo firmamos los sucios en vivo y en directo. Vamos a detenerle con Joaquín.
18: Patricia está real.
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2: Si Patricia tuvo que salir, problema de Patricia, que el marido la vigile mejor. Joaquín.
20: Nuevamente, Gustavo, estamos aquí en la localidad de Barranquera, más precisamente en barrio Ucal. En el transcurso del fin de semana, el sábado más puntualmente, habíamos venido a transmitir aquí el derrumbe de un muro perimetral aquí en el parque industrial del barrio Ucal, que había caído sobre una vivienda y había, bueno, destruido totalmente la vivienda del señor Pablo Gómez. Estamos aquí ahora con la hija, con Joana González, que nos recibió aquí en el propio lugar de los hechos para aclarar algunas cuestiones, digamos, y transmitir también nueva información respecto del estado de salud de las personas que ocupaban esta casa.
2: Bueno, Joana, buenos días. Gustavo Olivelo te saluda, hija.
21: Hola, buenos días.
2: Bueno, ¿cuál es la situación hoy de todos ustedes?
21: El estado de salud están bien los dos, gracias a Dios también. Cabe aclarar que por la chica...

0: Ella sí. Hoy en día está bien, gracias a Dios.
1: ¿Está dado de alta? ¿Están todos dados de alta?
0: Está dado de alta los dos, las dos personas están dado de alta, sí, exactamente. Bueno.
1: ¿Por qué se cayó el muro ahí, Joana?
0: Realmente está todo mal hecho. Si así, por así decirlo, está todo mal hecho. Si ustedes sí. vieran los hierros y demás, están todos enganchados así.
1: Sí. Bueno, yo a la mayoría no sé nada. Pero ahora te pregunto, ahí estuvo presente la municipalidad, creo que estuvo la secretaria de Obras Públicas, la señora Jarolín, la doctora Jarolín.
0: Sí, sí, bueno, sí, sí estuvieron todos sí, presentes, sí, sí, sí, creo que se ingresó a las 10:30, 11, si no me equivoco, porque yo en sí no estuve casi, me fui directo al hospital más que nada por mi papá.
1: Sí.
0: Pero bueno, sí, sí, a esa hora
1: ¿cómo están? ¿Nos repetís el nombre de las personas lesionadas?
0: De mi papá, sería...
1: Sí, nosotros tenemos esta información. A ver, intervenía la Fiscalía Número 2, claro, la doctora Graciela González de Pache, en ese caso. El señor es Alberto Pablo Gómez, de 54 sí, sí. años, y la señora...
0: No, es Tatiana, 56 años.
1: Bueno, 56. ¿Y la señora sí. es Tatiana Rolón?
0: Sí, Betiana Rolones.
1: Betiana, bueno, ¿están bien sí. ya?
0: Sí, sí, están bien, están dado de alta, están fuera de peligro, dale. Gracias a Dios.
1: Bueno... Bueno, sí, sí, porque nos mandaron fotos, videos de todo, de toda esa situación, y la verdad que fue tremendo lo que pasó, fue sí. tremendo lo que pasó, y bueno, ¿y ahora qué están necesitando ustedes?
0: Y donaciones de ropa, más que nada, porque en sí no tienen nada, como le dije, o sea, prácticamente no tienen nada, mi papá en este momento está viviendo conmigo, hasta que se solucione lo de acá, que me den una respuesta.
1: Sí.
0: Pero quedaron sin nada, o sea, bueno, sin nada.
1: Hablale al intendente, hablale a Roberto Benítez, hablale a la funcionaria, a la doctora Jardín, hablale a Magda Ayala, pedile, hablale a Alicia Zula también, que quiere volver a ser intendente.
0: Sí, sí, sí, sí, ellos están comunicados conmigo realmente, creo que ayer Belén me habló justamente por una pastilla que le hacía falta a mi papá, así que,
1: dale.
0: O sea, están comunicados, pero sí, sí, bueno, realmente ahora...
1: Una dirección nada, para que la gente te pueda llevar donaciones, Joana.
0: Mi dirección es Barrio 6 de Septiembre, Manzana sí. 69, Parcela 2.
1: Bueno, ¿un número de teléfono, Joana?
0: Sí, sí, 3625-4843-91.
1: Repetilo despacito, así la gente anota y te puede llevar lo que él tiene de más en la casa, le está sobrando o quiere donar. A ver, despacito el teléfono.
0: 3625-4843-91.
1: Esperemos que tenga mucha suerte. Muchas gracias, Joana.
0: Gracias.
1: Gracias, Joaquín.
0: Muchas gracias.
2: Gracias, Gustavo.
1: Hasta luego. Hasta luego. ¿Tenemos mensaje, Alfredo?
3: Tengo un mensaje. Muy Vanessa, Barrio San Cayetano, Barranqueras. Hola, buenos días. Quería saber si hay alguna novedad de los adicionales atrasados que tiene Samed Barranquera con los policías porque no les pagan del año pasado. ¿A quién hay que reclamar eso, Gustavo? Pregunta Vanessa.
1: Los policías que prestan servicio adicional y no le están pagando de manera individual tienen que hacer su correspondiente reclamo a través de una nota. Tenemos un llamado al aire. Hola, buen día.
4: Buenos días, señor. Quisiera opinar del chico que mataron.
1: ¿Usted es familiar o oyente nomás, vecina nomás?
4: No, estoy escuchando, estoy mirando su programa y quiero opinar.
1: Opine.
4: Si se puede.
1: Por supuesto.
4: Yo opino que donde hay más plata, esa va a ganar. Porque la justicia, acá, el que tiene plata y el que es pobre. Hay dos justicias, el que tiene plata y el que es pobre. Sí. Porque a mí me usurparon una casa, por no tener plata, a mí me robaron la casa hace 20 años. Yo tengo todos los papeles, todo, me han cagado a palo, de todo me hicieron. Yo no voy a recuperar más, pero quiero que sepa... que a las personas grandes le averiguan todo para sacarle las cosas. Es una de la Iglesia de Jesucristo, es un pastor. Yo tengo todo denunciado, no es que estoy hablando a boca de jarro, y es así. Si hay plata, va a ganar el que tiene plata, porque a mí me decían en el juzgado, se reían cuando yo recorrí todos los juzgados que había y nunca, hasta el sueldo de mi marido en el INSEP, que yo tengo todos los papeles, cobraron otro, ellos cobraron.
1: Usted dice que entonces que la justicia administra justicia para quien tienes plata nomás.
4: Sí, bueno. Sí, a mí me dijo en el juzgado, pues yo me fui por la UEM.

0: hay
1: ¿Qué a
0: abogados
1: usted le dijeron,
0: gratis,
1: señor? Usted no va a
0: ¿está?
1: tener justicia porque usted es pobre, ¿eso le dijeron?
0: Sí, me dijo un abogado ahí en la Güemes, donde hay abogado para. Yo hice todos los papeles y me atendió un flaquito que era histérico. Bueno, me dice, sí, si tenés plata vas a ganar, así me dijo, porque acá hay dos justicias.
1: Bueno, señora, lamentable escuchar eso. Muchas gracias, ¿eh? Ahí opinó. Son las 12 y
0: Bueno,
1: 54.
0: gracias.
1: Hasta luego, señora.
0: Gracias.
1: Hasta luego. Son las 12 y 54 minutos. Nos estamos yendo. Es más, no nos fuimos. Nos vemos mañana. Chau.
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Muy buen mediodía y muy bienvenidos a La Voz de los Intendentes, la continuación de un legado que aquí comienza a desandar su tiempo en el aire de la 101.3 FM Gualamba desde la ciudad de Resistencia. Bienvenidos a todos los que están interesados en conocer la actualidad del interior de nuestra querida provincia del Chaco, a la cual vamos recorriendo diariamente para acercarles toda la información del quehacer del interior chaqueño. Y lo hacemos a esta hora del día, cuando ya nos predisponemos a recorrer rutas, caminos, parajes, lugares, ciudades del territorio de nuestra provincia. Hoy, en esta edición que corresponde al martes 4 de agosto de este invierno 2026, que comenzó la semana con tiempo inestable, continuó durante la madrugada de hoy y que a esta hora del día nos presenta un cielo nublado sobre la capital chaqueña. Ya no hay más alerta amarilla por tormentas fuertes que íbamos a tener en el transcurso de la mañana, pero sí el Servicio Meteorológico Nacional nos anticipa que hacia la tarde y noche pueden ocurrir chaparrones, así que todavía se espera tiempo inestable para cerrar este día. Para mañana miércoles ya les anticipamos 17 grados de temperatura mínima, 27 grados de temperatura máxima. Por la madrugada y por la mañana, en un alto porcentaje, tormentas fuertes para arrancar el día miércoles. Por la tarde y por la noche, en un menor porcentaje, tormentas aisladas. Para el día jueves se espera que recién el tiempo vaya mejorando. Así que todavía nos quedan el resto de esta jornada y mañana con tiempo pasado por agua. Y ojalá que esto no traiga complicaciones, porque ya desde el fin de semana que hemos tenido tiempo inestable, lugares sin luz y algunos vecinos complicados por las precipitaciones. Pero esto es lo que ya anticipa el Servicio Meteorológico Nacional para toda nuestra zona. Hoy es un día muy especial y queremos saludar a una profesión que hemos visitado, conocemos, y nos referimos al panadero, porque hoy es el día del panadero en nuestro país. Así que seguramente usted ya pasó por ahí en la mañana o lo va a hacer a la tarde buscando algunos bizcochitos, algunas facturas. Bueno, no se olvide de saludar al panadero, sobre todo ese que está en nuestro barrio, ¿no? Que habitualmente hacemos una visita y un

una compra. Día del panadero, así que a todos muy, muy feliz día. Y hoy es el Día Internacional de la Cerveza. Así que si puede, si está dentro de sus gustos, habrá que celebrarlo probando una de ellas. Hoy también hemos preparado para ustedes un programa que va a tener voces de protagonistas de distintas actividades que se fueron desarrollando, algunas durante el fin de semana, otros en el comienzo de esta semana, que también se viene con muchas actividades y que nosotros vamos a ir reflejando aquí en este programa de radio, pero también en las redes sociales, que es nuestro otro punto de encuentro. La fanpage, La Voz de los Intendentes, el canal de YouTube, La Voz de los Intendentes Santos, y el diario digital, www.lavozdelosintendentes.com.ar. Un equipo que los acompaña en el transcurso de este, de esta propuesta radial, como lo es en la parte técnica y musicalización, Federico Denaro. En las redes sociales recientemente mencionadas, Gladys y Gonzalo. Recorriendo cada punto de nuestra provincia, Paulino Daniel Argüello, nuestro conductor, productor y director. Y aquí, como siempre, dándose el gusto de saludarlos, de darles la bienvenida, Karina Pérez, anticipando lo que se viene en los próximos minutos e invitándolos a que se queden aquí a compartir La Voz de los Intendentes, la continuación de Un Legado.

0: Continuamos con la voz de los intendentes, la continuación de Un Legado. Seguimos en el aire de FM Hualamba 101.3 desde la ciudad de Resistencia. Y también sumamos las redes sociales para acercarles a ustedes toda la información del interior de nuestra querida provincia del Chaco. La fanpage, el canal de YouTube y el diario digital. Repasando y rescatando, en este caso, un hecho que se dio este fin de semana y que contó con la participación de vecinos de la ciudad de Resistencia y del interior provincial. Y hablamos del festejo por el Día del Agenciero y Subagenciero de Lotería Chaqueña. Hubo un acto conmemorativo junto a representantes del sector y la firma de un convenio muy importante entre Lotería Chaqueña y la Asociación de Agentes y Subagentes, que está destinado a financiar la primera etapa de obras del albergue que la entidad está construyendo en Presidencia Roque Sáenz Peña. Este almuerzo reunió a autoridades provinciales, representantes de la red oficial de comercialización e invitados especiales. Fue una jornada de reconocimiento al trabajo que realizan los agentes y subagentes en toda la provincia. Y este festejo fue porque conmemora cada 27 de julio la sanción de la Ley Provincial 1253 del año 1973, que autorizó la organización y explotación oficial del juego de la quiniela en nuestra provincia. En este acto, además de disfrutar de cosas ricas, de un momento de camaradería, compartir no solamente este momento, sino también poder reencontrarse con gente que hace rato no se veía por distintos motivos, ¿no? Lo cierto es que lo que se resalta, además de valorar el trabajo, es esta firma de convenio para cerrar este proyecto que contempla el cerramiento y la terminación de dormitorios en el predio de la entidad, con el objetivo de brindar alojamiento y mejores condiciones a los asociados que llegan desde distintas localidades del interior para realizar trámites o recibir atención médica en Presidencia Roque Sáenz Peña. Además, se entregaron equipos de aire acondicionado de 3.000 figurías destinados a la delegación de la asociación en esa ciudad, donde actualmente se construyen dos habitaciones y una oficina de atención a los asociados. Más detalles con quienes participaron de este encuentro. Hablamos del gobernador Leandro Esdero, el presidente de la Asociación Agentes y Subagentes de Lotería Chaqueña, Juan Carlos Müller, el presidente de Lotería Chaqueña, Lucas Apud Macín, y testimonios de algunos de los presentes. Los escuchamos.
1: Sí, es el reconocimiento al Día de los Agentes y Subagentes de Lotería por la tarea que realizan, no solamente como trabajadores de la actividad, sino también con lo que eso significa ayudar a los aportes que muchas veces se destinan a la salud, a la educación, al deporte, a las tareas culturales, a todas y a cada una de las actividades para el crecimiento y desarrollo de nuestra provincia. Y por eso queríamos estar presentes en este almuerzo, compartir con gente que se ha venido de toda la provincia, y en nombre de Juan Carlos hacer el reconocimiento también a la comisión, ¿no? Porque la comisión viene trabajando para tener en Presidencia Roque Sáenz Peña no solamente un salón, sino que también poder tener alojamiento allí. Ellos ya tienen una planificación hecha. En esta primera etapa hemos firmado un convenio que seguramente va a permitir arrancar la obra, y para fin de año vamos a firmar la segunda etapa, y si Dios quiere ya el año que viene van a tener ya la sede terminada.
2: Realmente es un orgullo poder contar para en el centro de la provincia que todos de las otras localidades puedan acudir a Presidencia Roque Sáenz Peña, hacer trámites o algo, o ir al médico y tengan un lugar para ir a descansar. Así que realmente es un apoyo más que importante.
3: Así como lo comentaba el gobernador recién y también Juan Carlos desde la asociación, hoy es un día para conmemorar y reconocer la trayectoria y el trabajo diario que realizan cada uno de los agentes y subagentes a lo largo y a lo ancho de nuestra provincia, y donde además estamos celebrando este convenio de obra para dotar de más infraestructura a la sede que tienen en Presidencia Roque Sáenz Peña y que sin duda va a ayudar a toda esta red de comercialización. Y destacar también, por supuesto, como bien comentaba Juan Carlos, que todos los recursos que ingresan de forma legal y segura vuelven a la comunidad de diferentes maneras, y nosotros estamos llevando adelante un trabajo muy importante en la lucha contra el juego ilegal. Eso es fundamental porque la gente tiene que entender que todo lo que ingresa a lotería vuelve en diferentes formas, y apoyando a cada una de las áreas de la gestión de gobierno, eso es fundamental. Y bueno, vamos a seguir trabajando muy fuerte, articulando acciones para combatir el juego ilegal.
4: Y feliz porque gracias al gobernador vamos a tener habitaciones en Sáenz Peña para poder recibir a la gente que necesite hacer trámites de acá de Resistencia a Sáenz Peña. Como así también tienen lugares de resistencia, la gente del interior también tienen habitaciones para venir y poder hacer sus trámites, todo. Es una buena propuesta para todos nuestros asociados. Muy feliz por la presencia del gobernador.
5: La verdad que nos engalana la visita del gobernador en esta oportunidad, como vos lo dijiste, para firmar este convenio que es de alcance para todo el Chaco en este sentido, ya que está en Sáenz Peña, esta sede social que se va a ampliar gracias a este convenio, y bueno, va a ser para beneficio no solo de la gente de Sáenz Peña, sino para toda la gente del interior de nuestra provincia.
6: Para nosotros es muy importante que el gobernador se arrime con nosotros, que venga acá, que nos escuche, que nos dé una mano, y muy contento con Lotería Chaqueña también, con el presidente, con nuestra asociación que trabaja muy bien, y bueno, muy contento.
0: Comienza este mes de agosto con distintas actividades, anuncios que se van realizando y que ya vienen con una planificación anticipada. Y en las últimas horas se produjo el lanzamiento de la campaña No Más Cataratas para personas mayores de 50 años sin obra social. Esta iniciativa está destinada a detectar y evaluar casos de cataratas en personas mayores de 50 años que no cuenten con obra social, con el objetivo de facilitar el acceso al tratamiento quirúrgico y mejorar la calidad de vida de los pacientes. Les anticipamos ya que se van a realizar, como ya se realizaron, distintas pesquisas oftalmológicas, y la que se viene va a ser estos próximos días, viernes 7 y sábado 8 de agosto, de 9 a 17 en dos centros de atención, en el Hospital Eva Perón de Barranqueras y en el Hospital Luis Fleitas de Fontana. En estas jornadas, médicos especialistas van a efectuar las evaluaciones que son necesarias para detectar casos de catarata y determinar qué pacientes reúnen las condiciones para acceder a la cirugía. La campaña que va a durar en este mes, las intervenciones que tengan que realizarse para las personas que sean seleccionadas se van a realizar los días 24, 25 y 26 de septiembre en el Hospital Perrando de la capital chaqueña. Con más detalles vamos a escuchar el momento del lanzamiento de la campaña No Más Cataratas, y habla el doctor Ricardo Mayol, ministro de Salud, y la doctora Mariana Salom, oftalmóloga.
7: Nos reunimos acá para visualizar y ser horizontal y comunicar a la sociedad que el gobierno de la provincia del Chaco, a través del Ministerio de Salud Pública y la Asociación Chaqueña de Oftalmología, va a iniciar una campaña que se denomina O Chaco, No Más Cataratas. Esta actividad se va a realizar en los hospitales públicos, en esta primera etapa en el Hospital Perrando. La doctora Salón es la representante de la Sociedad Chaqueña de Oftalmología y ella explicará la metodología y las etapas de cada uno de los procedimientos para lograr el objetivo final, que es Chaco, no más catarata, y en este momento sin catarata los que tienen.
8: Nosotros somos un grupo, somos la Asociación Chaqueña de Oftalmología, que representamos al 90% de los oftalmólogos de la provincia del Chaco, y hace 5 años venimos realizando estas campañas que se llama No Más Cataratas, donde realizamos pesquisas de pacientes con esta patología y la posterior cirugía totalmente gratuita, esto en los hospitales de la provincia. Como antecedentes hemos realizado en los hospitales del Impenetrable, de la zona del litoral, Pampa del Infierno, Taco Pozo, incluso hemos operado a pacientes de otras provincias cercanas, ya que las proximidades de los pueblos hacen a veces que esos pacientes que no tienen acceso a esta cirugía, que la verdad que en el 2026 decir que un paciente está ciego por catarata es una calamidad, ya que es la catarata es una de las causas principales de ceguera en el mundo, pero es totalmente reversible a través de una cirugía. Nosotros hemos realizado ya 400 cirugías de cataratas en el Chaco y en esta oportunidad vamos a realizar las pesquisas en el hospital de Fontana, que es el hospital Luis Fleitas de Fontana, y en el hospital de Barranqueras los días viernes 7 y sábado 8 de agosto vamos a realizar las pesquisas de dichos pacientes. ¿A quién está dirigida esta campaña? A pacientes mayores de 50 años que hayan perdido la visión en uno o ambos ojos, o que noten que a través del tiempo ven nublado, que a pesar de que se ponen un anteojo no recuperan la visión, y quizás alguno que ya sabe que tiene cataratas porque a lo mejor le han diagnosticado, pero por algún motivo, ya sea geográfico, económico, social o el que fuera, no tuvo acceso a esta cirugía. Los requisitos, cualquier persona que tenga más de 50 años, que tenga un trastorno visual, es decir, que ve poco o no ve nada en uno o en ambos ojos, que se pone el anteojo y nota de que no mejora. La catarata va creciendo lentamente, es la opacidad del cristalino adentro del ojo, que hace que vayamos perdiendo visión lentamente hasta llevarnos a la ceguera. En ese momento es donde se realizan este tipo de cirugías, que es reversible y el paciente vuelve a ver.
0: Este fin de semana tuvimos lamentablemente un fuerte temporal que dejaron sin luz a distintos puntos de nuestra provincia, como así también una serie de complicaciones que vivieron los vecinos. En este caso, les contamos que en La Leonesa hubo asistencia inmediata en el barrio El Amanecer tras el temporal. El barrio Amanecer, La Ralera, familias que viven allí sufrieron importantes daños en sus viviendas a causa de los fuertes vientos que también hubieron más allá de las fuertes lluvias. Así que el equipo municipal estuvo realizando los trabajos de reparación y acompañando a los vecinos que fueron afectados, reafirmando de esta manera el compromiso de brindar una respuesta rápida ante cada situación de emergencia. Esto ocurrió en La Leonesa, pero también en otras localidades tuvieron problemas con este fuerte temporal de viento y lluvia, que también afectó a muchos barrios de la capital chaqueña, que estuvieron muchas y largas horas sin servicio de energía eléctrica. Pero así como hay noticias que no son buenas, hay otras también que lo son. Y nos referimos a lo que se estuvo realizando en otra localidad chaqueña, en Basail, donde se estuvo trabajando en darle más seguridad, más bienestar a los vecinos. ¿A través de qué acción? Con más luz. En Basail se están realizando arreglos y mantenimiento del alumbrado público en diferentes puntos del pueblo. Así que bienvenido sea, porque cuando hay luz hay más seguridad y más tranquilidad también para los vecinos. Y otra buena nos lleva hacia Tres Isletas, donde se inauguró el nuevo Centro de Análisis Clínicos Gabor. Allí estuvo presente la intendente Marcela Duarte junto al secretario de Intendencia Ramón Miño, acompañando este acto de la nueva sede, la inauguración de la nueva sede del Centro de Análisis Clínicos Gabor, una importante apuesta que representa crecimiento, inversión y compromiso con la salud de la comunidad de Tres Isletas y del Norte Impenetrable. Este nuevo espacio va a permitir brindar una atención más cómoda, moderna y eficiente, fortaleciendo los servicios de análisis clínicos y acercando más oportunidades de acceso a la salud para los vecinos. Así que las felicitaciones a este nuevo centro clínico por apostar a la salud, por también presentar este proyecto, llevarlo a la práctica, concretarlo en un momento complejo que se está viviendo en todo el país y al cual no escapa nuestra provincia. Así que los vecinos de Tres Isletas van a tener un lugar para recurrir cuando tengan que hacerse análisis clínicos, para chequear su salud por algún tratamiento. 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

0: Seguimos en la voz de los intendentes, estamos en FM Gualamba 101.3 en la capital de la provincia del Chaco y también a través de nuestra plataforma digital. Nos encontrás en nuestro canal de YouTube, La Voz de los Intendentes Santos, en nuestra fanpage de La Voz de los Intendentes y en nuestro diario digital www.lavozdelosintendentes.com.ar. Con la cortinita de la Taba nos vamos a ir para la localidad de Choroti a saludar a su intendente Ariel Hofstetter, a quien le decimos buen mediodía. Ariel, ¿cómo está? Daniel Argüello te saluda.
1: Hola, buenos días para tu audiencia. Acá estamos viajando, pero nos podemos atender.
0: Bueno, eso de andar, de viajar, de gestionar, te veíamos el viernes pasado, creo, o la semana pasada, estando el jueves, perdón, en la ciudad de Resistencia. Estos kilómetros que te hace Chorotti a Resistencia, siempre para gestionar, para llevar algo a la localidad de Chorotti. Preguntarte primero, ¿qué se puede llevar? Veíamos reuniones con el presidente de Lotería Chaqueña, siempre insistiendo, siempre pidiendo para la localidad.
1: Sí, estuvimos con el presidente de lotería gestionando, bueno, siempre pidiendo y bueno, a veces se puede, a veces no, pero estamos trabajando en eso para terminar lo que es el polideportivo, lo de vestuario y lo que es lo sanitario. Así que estamos trabajando en eso para ver si podemos empezar a trabajar en eso. Pero yo tengo una obra que es el Zoom, estoy por arrancar con el registro civil, la refacción, así que. Pero bueno, siempre vamos pidiendo también, así que, y sí, ya no me quieren ver, Resistencia.
0: Y en esto de sabemos ya gestionar, la vez pasada también justo en el aniversario lo hablábamos con Ricardo Díguez, el ministro de la producción, y decía siempre está presente cuando se trata de alguna reunión, está Ariel presente, en los pedidos está Ariel presente, pero hay algo importante que se daba también en el aniversario que tenía que ver con esto de ir a Bolivia, veíamos también que estaba en turismo, veíamos que vaya en representación de la provincia del Chaco. ¿Nos podés comentar un poquito de esto que tiene que ver justamente con lo gastronómico?
1: Sí, nosotros firmamos un convenio con Tarija, Bolivia, vinieron los chefs de allá, en la fiesta del Día del Pueblo, ahora nosotros nos vamos para allá para el aniversario de ellos, llevando a los chicos que están estudiando chef acá en Choroti, que son de la municipalidad. Así que ellos están saliendo el martes a la tarde, porque empiezan a estar trabajando 5 y 6, y así que 2 días. Así que contento porque también ellos van a poder conocer, hay gente que por ahí no conocen y eso es lo importante. También ahí estuvimos en turismo, también vamos llevando, representando lo que es el Chaco también, bueno, lo que es el impenetrable, los meteoritos. Así que aprovechando también eso para que lo conozca nuestra provincia.
0: Mostrando un poco lo que tiene nuestra provincia, recién decía el meteorito, el Parque Nacional, bueno, varias cosas que se pueden ver, como lo veíamos la vez pasada en la cabalgata de la fe, también tenemos lo que fue la Bienal, todo lo que se puede mostrar en la provincia, Ariel.
1: Sí, también eso, aprovechar y mostrar lo que es nuestra provincia, porque cuando vinieron ellos chicos esto de Tarija, Bolivia, lo llevamos al meteorito y bueno, se asombraban porque no hay allá o nunca vieron, y se asombraron un montón, así que lo llevé para que ellos también conozcan, así que la idea es de promocionar también lo que es el Chaco, ya que nosotros tenemos esa oportunidad y esas puertas abiertas en Bolivia, así que, y de ahí estoy yendo el lunes, me estoy yendo a Jujuy, a firmar con la Universidad de Jujuy un convenio para que los chicos puedan estudiar online, así que también eso aprovecho ese viaje también.
0: Todo para la comunidad, todo para la educación. Cambiando un poco de tema, veíamos también, Ariel, el arreglo en los canales, justamente porque, bueno, se prevé que va a haber mucha lluvia en este segundo semestre. Y también otro tema importante, cómo están trabajando con el tema del agua potable, esto de repartir el agua potable tanto en Venado Grande, Tres Mojones y Choroti.
1: Sí, nosotros estamos trabajando, yo contraté una particular, una retroexcavadora, para hacer lo que es Tres Mojones, porque me preocupa Tres Mojones, porque nosotros no tenemos camino si se corta y llueve mucho y tenemos la cañada ya llena. Así que estamos trabajando eso y tengo 28 kilómetros de limpieza de canales que vamos a hacer. Así que también estoy gestionando eso con el APA todo para trabajar en conjunto. Y también estoy trabajando con lo que es el consorcio caminero de Choroti, así que siempre agradecido también al consorcio por abrirnos las puertas y trabajar en conjunto, que eso es muy importante. Así que nos estamos preparando.
0: Ariel, recién hablaba de la infraestructura, de lo que tiene que ver el polideportivo en la reunión con Lotería Chaqueña. pero se ve un gran trabajo en la parte deportiva. Vemos los chicos de vóley, veíamos también el fin de semana los chicos de fútbol, lo que tiene que ver las categorías infantiles. ¿Se trabaja mucho en el deporte?
1: Sí, yo intento trabajar en todas las áreas, como los chefs, después folclore, nosotros lo que es el deporte también estamos muy bien representados. Tenemos buenos chicos, fueron al Gato Colorado, ganaron, fútbol en Silvina también fueron, así que la idea es a todo, llegarle a todos, que nos podamos colaborar. Y siempre estamos para ellos, para todos.
0: Miguel, hablando de todas las áreas, veamos un aporte importante también en lo que tiene que ver el tema de salud hacia el centro de salud ahí de Choroti, desde el municipio, un aporte importante en lo que tiene que ver con medicamentos, y bueno, esto como siempre decimos, se trabaja en conjunto municipio y provincia.
1: Exactamente, siempre colaborando, nosotros donde podamos colaborar, también nosotros, la ambulancia, la goma nueva, Servi, como vos decís, también nosotros el medicamento. Nosotros siempre estamos trabajando en conjunto, que eso es lo importante, que nos podamos ayudar uno al otro, que es para el bien, para la comunidad nuestra acá en la zona de Choroti, Venado y Trancones. Así que siempre trabajando en conjunto con el gobernador.
0: Hablando del poder ejecutivo, vamos a ir un poco al poder legislativo. En el mes de julio tuviste la visita también de la presidenta de la Cámara, de distintos diputados de la provincia. También del vocal del INSEP, ¿nos podés comentar un poquito qué se destaca de estas reuniones? Y bueno, también lo bueno por ahí de recibir esta visita en el pueblo, que te acerquen hacia la localidad, Ariel.
1: Sí, estuvimos trabajando en conjunto. Yo no lo conocía, el vocal del INSEP, así que fue muy buena la visita de él también. Bueno, Carmen y Susana, trabajando y proyectando para el bien de nuestro pueblo y de nuestra zona también. Tenemos que trabajar en conjunto. Todo, así que siempre agradecido por la visita que siempre tengo. Yo hago, sé que por ahí la economía no está fácil, pero hay que trabajar nomás y es no quejarse, ¿no?
0: Ariel, te hago una consulta. La vez pasada estuvimos, no me acuerdo si en la cabalgata o en algún lugar que nos encontramos, y hablaba sobre una nueva fiesta que se puede realizar en la localidad, no sé si en el mes de noviembre. La vez pasada también en alguna nota se hablaba sobre la fiesta del ferrocarril. ¿En qué quedó todo esto? ¿Se sigue trabajando? ¿Va a haber algo nuevo este año? ¿Se espera para el año que viene? ¿Cómo se trabaja en eso?
1: Estamos a fines de noviembre, siempre ahí estamos viendo la fecha, nos estamos viendo. Estamos pensando un evento que también va a estar integrado en lo que es el ferrocarril, pero también tenemos un desfile con la ropa que los chicos tenemos, con un diseñador que está trabajando textil que acá con nosotros. Queremos ser la primera vez, creo que en la zona va a ser un desfile, así que estamos trabajando en eso y estamos esperando para que venga a pasear esos días.
0: Siempre tratamos de estar, así que Ariel, sabemos que sos de trabajar, de andar, así que bueno, te dejamos que continúe con lo que tiene que ver con realizar viajes, con realizar gestiones y con llevar las cosas para Choroti. Como siempre, el agradecimiento en este programa de la voz de los intendentes por atendernos en el teléfono, por recibirnos siempre en Choroti.
1: No, gracias a vos por abrirnos la puerta, y sé que los conocen en Choroti también por vos. También gracias otra vez por la invitación, también una charla que nos abrió la cabeza también y todo, así que estamos con más ganas también, así que muchísimas gracias por el libro, todo, así que muchas gracias por vos también, porque siempre está para lo que es nosotros acá en la zona, que el interior, que no es fácil que lo conozcan, porque es lejos, cada vez lo van conociendo más lo que es la zona nuestra, que es Choroti.
0: Muchísimas gracias, Ariel, un abrazo.
1: Listo, chao, chao.
0: Ahí estuvo con nosotros Ariel Hofstetter, es el intendente de la ciudad de Choroti.

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un pedazo de suelo de mi patria y un fogón orillando la alborada. Entre mata y pitada trasnochado el cimarrón girando en rueda gaucha, mientras a media voz sobre el paisaje un cuento se alza en vuelo de guitarras y la voz paisana del relato forma prieta golilla en la garganta. 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Es una deuda, ¿sabe? 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
3: Dieron muerte a Matías Julián Álvarez Guardia, por lo cual está detenida su pareja Victoria Luz Cantero, Guardia de 33 años y Cantero de 25 años de edad. Hasta la fecha tenemos información. Vamos con los móviles. Dale. ¿Con quién? Bueno, tenemos información que hasta la fecha, en este caso, el arma homicida no fue secuestrada. Y hablábamos antes de salir a la pausa que hay una controversia. ¿Por qué? Porque la familia está pidiendo la detención del hermano de Victoria Luz Cantero, que es médico. ¿Por qué, Nicolás?
4: La primera versión es lo siguiente. Todo esto pasó un domingo en una vivienda del barrio CGT.
3: Sí, la policía esa noticia a las 10 y 37 minutos oficialmente, dice la gacetilla policial, sí.
4: Cuando ocurre esto, hay un llamado y aparece este chico de apellido Cantero.
3: Sí, que el auto
4: que se recibió de médico, sí. Lo alza a Julián y lo lleva hasta el hospital. Sí. Luego aparece otro vehículo, que aparentemente sería de los padres, y la llevan hasta la vivienda de la calle Donovan, y es ahí donde detienen a la chica Victoria.
3: A la chica, o sea, ellos abandonan totalmente el habitáculo donde Victoria Luz Cantero, de 25 años, le da la puñalada mortal.
4: Sí, y otra cosa, desapareció plata, según lo que dice la
3: el
4: familia Guardia.
3: ¿El domicilio es de Matías?
4: En una casa de la mamá, en el barrio CGT.
3: Sí, de Matías.
4: Donde cada tanto ellos dormían juntos, no convivían, eran una relación de novios, pero algunas noches pasaban juntos ahí a dormir. Bueno. Pero Matías sí era el que vivía ahí.
3: Vos me estás diciendo que quizás desde el lugar llevaron pertenencias de Matías, digo quizás porque
4: según lo que dice la hermana, según lo que dice Noé, bueno, que falta el celular de Matías, plata, y que en la casa se encontró todo como revuelto, es lo que fueron los testimoniales que dio la hermana. El otro dato es también que Juan Regín va a ser el abogado querellante.
3: Sí, anoche habló Juan conmigo y bueno, por diferentes temas no le puedo hacer una nota por las redes ayer. Anoche me avisó Juan, el doctor Juan Regín, que él asumía la defensa.
4: El otro dato es que dice...
3: la querella.
4: Sí, querellante por parte de la familia Guardia. Por lado de la defensa de Victoria Cantero, el abogado va a ser Molero y Bosch.
3: Exactamente,
4: sí. Hoy va a haber una audiencia... Silencio, no va a hablar la chica, había dicho Molero también.
3: Si se va a tener a declarar, es un mecanismo de defensa. Uh-huh. El primer ejercicio de la defensa de un imputado es prestar declaración. Y dice la ley, lo dice la Constitución. Si se abstiene no significa que sea culpable.
4: Claro.
3: Lo dice la ley, no lo estamos diciendo nosotros. La familia, por supuesto, de la víctima tiene una posición tomada que se entiende y debe ser esa. Porque va a buscar justicia y que se aclare este tema que le costó la vida a uno de sus integrantes. Una mamá, un papá, la vida de su hijo, los hermanos, la vida de su hermano. Uh-huh. En un contexto... A mí lo que me sorprendió es cómo inmediatamente se disparó en los medios nacionales.
4: Bueno.
3: Fue un disparador tremendo. Vos hoy navegás por cualquier red social y está el caso. ¿Cómo me hubiera gustado que de la misma manera impacte el caso Axel?
4: Hay una diferencia, un dato, dicen que medios nacionales van a llegar a Chaco, a Resistencia, en las próximas horas.
3: ¿Por este tema?
4: Por este tema.
3: ¿Y por Axel no vinieron?
4: El otro dato es que quieren comparar lo de Victoria con el caso de Nair, me parece que son dos casos muy distintos.
3: No, nada que ver una cosa con la otra.
4: Pero, otro dato...
3: Pero ahí está, pero evidentemente, si los medios nacionales vienen por este caso, es porque los me gusta y las reacciones están a full.
4: Bueno,
3: es porque tienen más like.
4: Es lo más visto, es más, tapa de diario. Hoy repasar la tapa de los diarios te va, o algunas con fotos y otros directamente con títulos. Después, si quieres, te puedo mostrar algunos diarios.
3: Es el morbo de la gente.
4: Y te va mostrando. El otro
3: no, pará, déjame decir esto. Es el morbo de la gente. Es como que el caso Nair ya está apagado y ahora hay un nuevo caso. Quito el dolor y el justo y correcto pedido de justicia de la familia. Eso no se cuestiona y nosotros trabajamos en ese sentido, siempre buscando justicia. Alerta Urbana se caracteriza por eso. Pero también la llegada de los medios nacionales a la familia, por supuesto que les favorece.

0: porque la causa está hoy candente. Vamos a ver hasta cuándo se quedan los... Ya sabemos cómo trabajan los medios nacionales, ¿eh? Los medios nacionales vienen y cuando los likes bajan, las reacciones dejan de estar, el rating baja, se van, ¿eh? Juntan las pinchas, levantan las... apagan los flashes, levantan las cámaras y se van los móviles exteriores y se van los movileros estos que son famosos, ¿viste? Porque la gente por ahí confunde, dice, gracias por buscar justicia. No, es un empleado que viene, que hace el laburo porque le dicen, metela ahí porque esto no está dando rating. ¿Está? Pero me hubiera gustado que de la misma manera todos los hechos que nos aquejan tengan ese impacto en los medios nacionales. Esa es la hipocresía social. Social. Porque los medios nos movemos o se mueven, me saco de ese lugar yo esta vez, conforme el impacto que tenga la noticia y las reacciones que provoca en la sociedad. Porque innegablemente para los medios nacionales es un gancho para una publicidad, es un gancho para otro programa, es algo que nutre diferentes programas, porque lo vamos a ver toda esta semana, vamos a ir hablando de esto en todos los programas, 10 minutos, 5 minutos, 20 minutos, están mirando, che, cómo mide, dale, y metele publicidad, porque están hablando y ustedes abajo ven el flyer, ven el, ¿cómo se dice? El graph, acá la publicidad, y te meten 50.000 publicidades mientras está hablando. Por ahí le puede importar tres pitos esto. Y eso también hay que decirlo. ¿Y la gente qué pasa? ¿Qué pasa? Pasó con el caso Cecilia. Pasó con el caso Logan en Corriente. ¿Sabes lo que va y hace la gente? Se saca la foto con el movilero estrella. Yo he visto como frente a la fiscalía, donde se estaba tratando el caso Cecilia, iban varios boludos y boludas y se sacaban fotos y publicaban. La mediocridad, la hipocresía. Mamita, quería decir alguien por ahí. Sí.
1: El otro dato también se viralizó por parte de un amigo de Julián Matías, de que Julián habría sufrido otros hechos de violencia y que también habría denunciado, pero que no prosperaba esas denuncias, y se puede observar un ojo golpeado, sí, y más.
0: La pregunta es, ¿este caso tiene la misma pena que un femicidio? No. ¿Y por qué? Machista, me van a estar diciendo. ¿No es lo mismo que maten un hombre que una mujer? Y la pregunta es, ¿y por qué? ¿Y por qué no? No estamos hablando de dos seres humanos. Vos te vas a las estadísticas, por supuesto, que hay muchísimos casos de mujeres violentadas, sometidas y asesinadas por el hombre. ¿Este caso debería tener la misma pena que un femicidio? Esa es la gran pregunta. Porque ahora, yo no sé si ustedes se dan cuenta, es como que la sociedad parece que se siente más libre de hablar nuevamente de otros temas, está volviendo un vocabulario que quizás estuvo apagado, escondido, guardado, reprimido para algunos, porque te imponían también un discurso, un relato, y ahora parece ser que es como que, no sé si se liberó, por decirlo de alguna manera, pero es como que hay cosas que están volviendo. Como sociedad nos hemos reeducado, eso sí. Ahora sabemos que decirle, no sé si es justificativo, en qué contexto, gordo a alguien, lastima. Si decirle petizo, decirle nano, decirle judío, decirle católico, porque parece ser que decirle católico a uno no es mala palabra, decirle judío sí. ¿Vieron lo que está pasando en España con la chica esta que estuvo frente, no sé, al Poder Judicial o al Congreso español, que hace el saludo nazi? Uh-huh. Hace el saludo nazi. Hay cosas que están volviendo para peor, porque todos sabemos, más allá de todo lo que pasó, que el nazismo fue una cosa horrible, tremenda, y que nunca más se tiene que volver a repetir. Es más, es delito en Alemania hacer el saludo nazi y hacer propaganda nazi. Es delito en Alemania, imagínate en el resto del mundo. lo traigo al contexto aquí nacional, lo traigo al Chaco, lo traigo a Resistencia. Esta chica, Victoria Luz Cantero, ¿tiene que tener la misma pena que un femicida? ¿Cómo, cuál sería la contraparte de femicidio en este caso? Porque también tenemos que debatir eso. Y nadie se tiene que enojar. ¿Saben por qué? Porque anda a explicarle a los padres de Matías. Anda a contarle a las hermanas, a los hermanos, a los parientes, a los amigos de Matías. Yo creo que aquí los abogados de Victoria Luz Cantero tienen un gran laburo por delante. Y cuidado con lo que vos dijiste, cuidado en el sentido como estrategia defensiva, todo revuelto. No estaba el celular, falta plata. ¿Hay cámaras en el lugar? Cuidado con las estrategias defensivas, después yo les voy a decir de qué se trata. Lugar revuelto, faltan cosas. Uno de los dos integrantes de las personas que habitaban el lugar en ese momento apuñalado de muerte.
1: El otro detalle que según dijo Noé, la hermana de Matías...
0: Esta chica, pará. Sí. ¿Esta chica se venía medicando? ¿Estaba bajo tratamiento psicológico, tratamiento médico? Lo voy a decir con absoluto respeto. ¿Era una pareja tóxica? Porque hay que decirlo también.
2: Uh-huh. Hubieron denuncias previas, ¿no?
0: ¿Denuncias de quién? ¿De él o de ella?
2: Según explicaron, habló la familia de la, del fallecido, y según explicaron desde el entorno de la víctima, las presentaciones habrían sido realizadas en la comisaría Quinta, una durante el 2024 y otra durante el 2025. También la hermana Noelia se refirió a esos antecedentes durante el velorio y sostuvo que las denuncias no habrían tenido avances posteriores. Él sí le hizo dos denuncias por violencia y ella, eso se archivó, sí. No siguió.
0: La justicia, ¿cómo actúa cuando un hombre denuncia violencia por parte de una mujer? Porque está demostrado cómo actúa cuando una mujer, cuando una mujer denuncia violencia a un hombre. ¿Un hombre puede tener un botón antipánico? ¿Un hombre solicita una perimetral? ¿Por qué no? Reitero, somos defensores irrestrictos del género femenino. Tenemos nuestros antecedentes que así lo demuestran. Ahora, en este caso puntual, y con todo el respeto digo, gracias a Dios, no son tan numerosos como los femicidios, violencia de género, porque si no estaríamos ante un hecho tremendo que involucraría a ambos sexos en carácter de víctima. Ahora, mayormente y potencialmente es víctima la mujer, pero en este caso, ahora que se plantea donde la víctima es un hombre, ¿cómo lo mira la sociedad? ¿Cómo lo mira la justicia? ¿Hay vacío jurídico en este sentido? ¿Le va a caer a esta chica todo el peso de la ley? Y sí, hagamos comparaciones, porque los argentinos nos caracterizamos por eso. ¿Le va a caer el mismo peso de la ley a Victoria Luz Cantero que si la cuestión hubiera sido a la inversa? ¿Vale eso? Salvando las comparaciones, salvando las circunstancias, hay un caso que lo demuestra. El caso Nair Galarza. A Nair Galarza le dieron perpetuo.
1: El otro dato con el caso Guardia. Según lo que entiende la familia, el chico estaba acostado, durmiendo, y es ahí donde la chica, con un tramontina, según lo que se dice, que todavía no se encontró, había efectuado las tres apuñaladas. Si me permitís, y tienen los chicos ahí las tapas, los diarios, ¿cómo titularon los medios nacionales? Fíjate el Crónica, saca un ratito el Zócalo, por favor, fíjate, está la foto del chico y la chica, el título dice: joven detenida por crimen de su novio, conmoción en el Chaco. Página del diario Crónica. Vamos con la otra página, por favor. El diario Popular, debajo del título Popular, dice: acusan a una joven de matar de un puntazo a su novio, y es en referencia a...
0: Está en todos los medios nacionales.
1: Y el de Clarín, el último, en la parte de abajo...
0: No, pero para, mostrame la tapa anterior. Este diario Popular.
1: Sí.
0: Día martes, acusan a una joven de matar de un puntazo a su novio. Y abajo un cartel no menos importante. porque todo es importante en la sociedad. Urgente aumento salarial. Seguimos.
1: El Clarín, en la parte de abajo, llegó herido al hospital, murió y detienen a la novia. Y bueno, hacen un resumen de todo lo que
0: pasó. El tema del hermano de la de Victoria Luz, médico, hoy en el ojo de la tormenta, y ha pedido de la familia que lo detengan. El hermano es médico.
1: Sí, recién recibido. Sí, según lo que dijeron.
0: Le están cuestionando por qué no llamó una ambulancia, por qué llamó una policía, a la
1: claro,
0: policía.
1: Es como que se dice, permítame el término, sí, se saltó el protocolo. Él siendo médico, ¿por qué directamente lo alzó al auto y lo llevó?
0: ¿Qué edad tiene?
1: Ya te digo la edad.
0: No lo voy a justificar. ¿Qué edad tiene? Te encontrás con esa escena, sos médico, creo que evaluás, creo yo, a interpretar, no sé, puedo estar equivocado, que es mejor que salgan a decir, a dar su versión de los hechos. Porque se da una paradoja, la familia de Matías habla conmigo por privado, pero no quiere hablar en público, no sé por qué. Pero bueno, no ella más precisamente. Pero el tema, porque nosotros preguntamos, lo sabemos, en esto sabemos preguntar. Entiendo yo, puedo interpretar yo que el chico llega, se encuentra con una escena, se encuentra con una persona herida, es médico, evalúa, la ambulancia puede tardar. ¿Qué le van a imputar? ¿Que alteró el lugar del hecho? Pues podemos presumir que este chico, médico, no carpintero, médico, no verdulero, médico, no tapicero, médico, no chofer de remis, médico, no chofer de colectivo, médico, no periodista, médico, se encuentra con una persona herida, y entiendo yo, puedo interpretar yo, es más, creo que fue así, evalúa y lo lleva al hospital. Nos cierra la puerta, llavea y la saca a su hermana y se van, Escuchen bien, evalúen esto. No lo estoy defendiendo, estoy analizando y tratar de ser lo más coherente posible. Este chico no la saca a la hermana del lugar, cierra la puerta y se va. No, lo sube en su auto a su cuñado y lo lleva al hospital. No lo lleva a tirar a un terreno baldío, Es el análisis que hago yo. Puedo estar absolutamente equivocado. Entiendo yo que este chico, este médico, le dio prioridad a salvarle la vida a su cuñado, de salvarle la vida a Matías. Reitero, este chico, el hermano de Victoria Lucantero, médico, reitero, analicen esto, los invito a analizar. No le dijo a la hermana, vení conmigo, cerrá la puerta, vamos. No. Lo levantó a su cuñado, lo subió a su auto, a ver las fotos ahí, que ayer la policía secuestró por orden de la fiscalía, y lo llevó al hospital. Ya vamos.
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0: Vamos a seguir analizando esto.
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6: ¿En qué sentido?
7: ¿Cuál es la situación penal del hermano de la acusada?
6: Porque es un testigo clave, primario, lo que la doctrina lo llama primario o esencial.
7: ¿Con qué arma blanca lo...?
6: ¿Cómo?
7: ¿Con qué arma blanca
6: se retiene? Todavía no tenemos, pero nos mandan un informe preliminar en unos días.
7: ¿Con qué arma blanca cometió el crimen y si ya cuentan con eso ustedes?
6: Sí, en el lugar del hecho el ayudante fiscal con todas las con toda la policía encontró, se secuestraron varias cosas, entre ellos un cuchillo tramontina, cabo negro, que después con el que le propinó las lesiones, la lesión total. Aparentemente hubo varias lesiones, pero la que interesó y la que fue la causa de muerte fue una en la zona del cuello, en la zona de que interesó venas y arterias importantes del que rompió arterias y venas. El diagnóstico, le comento el diagnóstico dado por el hospital Ferrando, herida por arma blanca, shock hipovolémico, paro cardiorrespiratorio por lesiones con flunte, cúbulos, clavia. Ese es el, digamos, el informe preliminar del hospital.
8: Doctora,
6: ¿hubo
8: faltantes en la casa donde sucedió el hecho? ¿Hubo faltantes de dinero, de joyas?
6: Bueno, tenemos una denuncia de una de las hermanas que del día de ayer, que dice que faltó una caja que tenía varios elementos, cadenas y joyas, cosas de oro y un dinero. Eso se va a juntar, pedimos que lo mande para apuntarlo al expediente por interesar al
7: testigos, testigos por parte de los vecinos en cuanto a las discusiones que tenían en la relación.
6: Testigos, hubo un matrimonio, una pareja que estaba con unos vecinos cercanos, que llegaron a las 6 de la mañana y escucharon que la chica gritaba en el frente de la casa, gritaba y se escuchó una pelea entre dos personas. Y eso cuando se la detuvo, la llamó a medicina legal y ahí consta si tiene heridas o no. Nosotros todavía no la vimos a ella, así que ahora recién cuando le tomemos la declaración de imputado veremos a ver qué.
7: ¿Cuál va a ser la carátula? ¿Cuál va a ser?
6: Homicidio agravado por el INSS, lo sería 80 inciso 1. En principio esas agravantes hasta que tengamos la autopsia definitiva, porque puede ser alevosía, puede ser otras agravantes, no descartamos un cambio, siempre estamos en los momentos preliminares, o sea, haciendo un montón de medidas. Lo que sí pudimos obtener, que obtuvo el ayudante fiscal con la policía que fue a la casa de donde se sucedieron los hechos, una cámara de seguridad en el frente de la casa, una cámara de seguridad dentro de la casa y dos cámaras de los vecinos. Una de ellas no grababa, pero la otra sí es importante porque da así en diagonal, da y se va a poder observar cuando tengamos los informes. Ustedes saben que los informes tardan, así que...
8: ¿La del interior de la casa en la que grababa?
6: No, las dos de la casa andaban, funcionando. Pues así que suponemos que vamos a tener... Sí, no, está como me dicen el ayudante, está para analizar. Doctora, y para...
7: ¿La defensa de los hermanos Canteros va a actuar en conjunto? Digamos, a los defensos.
6: Nosotros tenemos un solo imputado, no hay dos personas imputadas. Acá tenemos una sola persona imputada, que es la joven Luz Victoria Canteros.
7: La duda también, si lo
9: digo, ¿cómo se la íbamos a ayudar? Porque los vecinos dicen que uno llegó a traer un auto, que aparentemente había una persona que estaba conduciendo al lado de ella, que le decía, bueno, basta, vamos.
6: No, esa información no tenemos. Los vecinos que vieron, la vieron a ella sola gritando ingresando a la casa. Es más, cuando llegó la policía, estaba toda la casa abierta, estaba el portón abierto, la puerta sin llave, sin medida de seguridad, porque ellos había venido el hermano de la chica y lo llevó al hospital para tratar de salvarlo.
8: La chica fue al hospital con el hermano.
6: Fue con el hermano y fue también la pareja del hermano. Fueron cuatro en el auto.
7: Hubo faltantes dentro de la vivienda.
6: Según lo que dicen las hermanas, sí.
7: ¿Eso se pudo comprobar?
6: Y todavía no, o sea, no, tenemos la denuncia de la hermana que todavía no nos llegó a nosotros.
7: ¿Un intento de coartada o algo para simular un robo?
6: No, esto claramente era una pelea de pareja. Como dicen los familiares de ambas partes, era una relación tóxica de pareja que venía de hace dos años. y claramente fue eso. No hubo robo, no hubo nada, en principio, ¿no es cierto? Estamos hablando en principio. Son todas medidas preliminares que estamos realizando.
7: Doctora, en cuanto a las otras denuncias por violencia de género por parte de la víctima contra la acusada.
6: Eso no tenemos, no hay ninguna denuncia de violencia de género de ella. No existe ninguna denuncia. Hay denuncias de él hacia ella. Sí. Que la única que encontramos no continuó porque él no accionó penalmente.
10: Claro, o sea, ¿se puede determinar si el joven estaba durmiendo al momento de que ella llega al domicilio?
6: Aparentemente eso, según lo que dijo el hermano que lo había entrevistado a otro testigo, los habían visto en un boliche. O sea, esa es la información que todavía tenemos que tomar testimoniales, porque tenemos que tomar testimonial a las hermanas de él, que ya habían declarado en ser policial, pero tenemos que tomarla acá, al cuñado, a los vecinos, están todos citados para estos días, para esta tarde, para mañana, para la tarde. Hay muchos testigos que tenemos que tomar que todavía no tuvimos tiempo de tomar.
7: ¿Se puede hacer examen toxicológico a ella? ¿Hay algún resultado respecto a eso?
6: Eso todavía no tenemos informe de eso. Está todo para... Todavía no recibimos ningún informe. Sí.
9: El hecho de que él, o sea, la hermana de la primaria, no haya avisado a la policía cuando lo trasladó al hospital, ¿eso complica?
6: Él cuando lo llevó al hospital, ahí cuando lo lleva al hospital, ingresa y le ingresa, porque él lo llevó y lo arrastró, digamos, al auto, y de ahí pidió una silla de ruedas y lo llevaron. Y ahí él comenta a los médicos lo que él vio, de las heridas que él tenía. Y ahí se acerca división hospitalaria cuando hay un hecho de sangre, en todos los hechos de sangre sucede esto, se acerca división hospitalaria y ahí le empieza a preguntar a él y a la chica. Y la chica dice, de Luz Victoria, dice, sí, hubo una pelea entre mi pareja y yo me defendí, reaccioné y reconoció el hecho. Ella reconoció ahí, e incluso hay informes de la división de los policías que actuaron, donde ella reconoce que fue la pelea de ella con su pareja,
8: pero que ella se estaba defendiendo de esta agresión.
6: Ella dice que fue una pelea entre de pareja y que ella se defendió, ella le propinó los golpes a él. O sea, reconoció en el lugar que fue lo mismo que le dijo al hermano, porque el hermano también comenta esto en la testimonial que ya le tomamos ayer al hermano.
10: ¿Eso podría facilitar el avance de la causa, doctora?
6: Sí, porque está esclarecido que no hay otras personas que involucradas. Era la pareja y nada más que la pareja. Y que esto es corroborado con los testimonios de los vecinos, que dijeron que escucharon a dos personas, a la chica gritando y a dos personas, la discusión entre una pareja, entre dos personas.
7: ¿Y el teléfono de él apareció en poder de ella? Y en ese caso, ¿qué explicó ella?
6: Y bueno, habrá llevado, suponemos que habrá llevado, y bueno, lo hizo entrega del teléfono.
8: ¿Hay acceso ya al teléfono?
6: Eso se va a peritar, obviamente. Sí, hizo entrega y se va a peritar, y bueno, también.
7: ¿Y ella se defiende, doctora,
6: que
7: cambia con la causa?
6: ¿Cómo?
7: ¿Ella se defiende? ¿Hay con la causa? ¿Dice?
6: Y lo que pasa es que hay que, por eso le digo, siempre la calificación legal es preliminar, con el avance de los testimonios de los testigos. Está claro que no hubo otras personas involucradas, o terceros involucrados. Fue ella con su pareja, como ella explicó a los oficiales de policía que primero llegaron.
7: Doctora, ¿sabe exactamente cuántas heridas de arma blanca recibió de la
6: mamá? Él tenía varias heridas, la que interesó y la que le produce la muerte es una que en el cuello, que es la que porque no le da sobrevida, ¿no? Ya llegó al hospital,
7: tenía heridas producto de ese enfrentamiento, de esa discusión.
6: Y eso es lo que pedí el informe de medicina legal, que todavía no llega.
10: Cuando la policía llegó,
6: las cámaras seguramente nos va a confirmar todo el proceso de cuando ellos llegan, por qué se desarmó la discusión, porque discutieron,
10: cuando la policía llega al lugar, la encuentra ella en el lugar.
6: Ellos habían ido, el hermano de ella, amigo del damnificado, ella y la pareja habían ido al hospital, Entonces, después ella del hospital, se ve que se fue a su casa y la policía llega y la aprende en su casa. Y ahí ella comenta de que tuvo la discusión con la pareja y que hubo una rotura de celular y que ella se defendió.
7: Doctora, ¿y teniendo en cuenta la diferencia física de ambos, hubo posibilidad de que lo hayan sedado a Martín Julián? ¿Sí? Digo, porque la contextura física de...
6: La física no tiene nada que ver.
7: ¿No hubo posibilidad de que lo haya sedado o algún tipo de vigilancia?
6: Y no sabemos, eso va a estar todo en la autopsia. En la autopsia preliminar seguramente ya nos van a decir porque se hace examen psicológico. Ahora, que esté sedado o no esté sedado, ellos venían del boliche aparentemente, según lo que tenemos, porque nos falta tomar los testigos, eso no está corroborado, pero... a lo mejor algún tipo de... no sabemos. Si le digo, le miento.
8: Perdón, pero no vamos a la presión. De la presencia de algún tipo de golpe que manifieste un intento de defensa por ella. Porque usted dijo, hubo una revisión médica. No hay un informe médica.
6: Eso estamos pidiendo, todavía no recibimos.
7: ¿Se ve agredida ella? ¿Se ve agredida? ¿Se ve golpeada?
6: Yo no la vi a ella. Recién hoy le vamos a tomar...
9: Doctora,
6: ¿para cuándo está
9: la autopsia?
6: ¿Doctora,
9: de ella como para indicar que también
6: pudo
9: haber sufrido violencia?
6: No sabemos, eso desconocemos. No
9: sé eso. Doctora, ¿para cuándo está la autopsia correspondiente?
6: Buena pregunta la suya. Y tardan bastante las autopsias. Porque hay que hacer toda la parte toxicológica que se manda al INSIC y bueno, y ellos hacen. Hay demasiado trabajo, son pocos médicos. Así que, bueno, hacemos todos los esfuerzos de agilizar las causas.
9: ¿Para pedir algún tipo de examen hacia Cantero con respecto a algún brote psicótico o algo?
6: Que nosotros tengamos noticias, ella no tiene ningún problema de salud. Porque ya si hubiese tenido algún problema de salud, ya lo hubiese manifestado la familia o ella. O sea, no, aparentemente es una chica normal y no tiene ningún problema.
7: ¿Seguir de la fiscalía del equipo?
6: Bueno, se pidieron un montón de medidas, como tales como sondeo vecinal, se pidió el secuestro del auto para análisis de gabinete, se le pidió al gabinete plano, en fotografía, obviamente, del lugar del hecho, la actividad planimétrica, bueno, todo lo que ellos hacen, un plano, ¿no es cierto?, dan todos los detalles de los muebles, del lugar del hecho, donde se encontró... de los elementos encontrados del cuchillo que se van a analizar también, el cuchillo Tramontina y bueno, de las cámaras de seguridad que llevó Cibercrimen para su análisis.
7: ¿Cuáles son las divisiones policiales que están colaborando con usted?
6: Investigaciones, Cibercrimen obviamente y bueno, gabinete que es fundamental y el INSEE.
9: La acusada está en la undécima, depende de cómo se permite estar la
6: Depende, depende, comenzaría quinta y eso ya es servicio... penitenciario, bueno, ellos ordenan esa
7: más allá de lo que ella habló a los investigadores, policías, no sé si estuvo la frente fiscal también con ella o no, según lo que cuentan los investigadores, ¿cuál es la actitud que ella mantuvo después de
6: ella? Ella estaba, como dijo el hermano, que la describió bien, ella estaba muy alterada, tenía sangre en las manos y estaba alterada, estaba conmocionada por lo que había sucedido.
9: Doctor, cuando usted llegó a la escena del crimen, se pudo establecer exactamente en qué parte de la casa fue, cómo estaba esa casa, si había signo de haber tenido alguna revuelta, alguna violencia,
11: ¿Qué tal, buen día? En el interior de la casa, sí. En el interior de la casa, fue el, digamos, sí, habían signos de
9: ¿En qué parte de la casa? ¿La habitación, en la cama?
11: Había un desorden en la habitación, en parte de lo que es la cocina, la sala de ingreso. Había desorden, había manchas de, bueno, de lo que sería sangre.
8: ¿Y la escena del crimen concretamente en qué lugar de la casa?
7: ¿En qué parte de la casa?
11: No sabría decir cuánto era.
6: Pero había manchas de sangre en la sala de ingreso.
11: Pero mayormente había.
6: Sí, donde estaba cuando frente la cama.
8: Y también se
6: como.
11: Había un desorden, sí. De repente habían, por ejemplo, cosas, algunas cosas rotas, como sí. Una PlayStation, un anteojo, algún termo tumbado. No te podría afirmar eso.
9: ¿Pero se descarta la habitación entonces?
11: No se descarta nada hasta ahora. Está investigando.
12: Pero donde estaban los rastros de la pelea fue en la sala de entrada.
11: Ahí con el proceso tiene mayor.
12: Sí. Sí, en la parte del hall de entrada, que es como un patio que tiene, donde está la primer cámara que enfoca ahí, ahí no había nada, era solamente la puerta abierta y el portón abierto. Es decir, abierto sin tranca, no sé.
10: Pero este segundo era al aire libre, digo, producto de que por eso podrían haber escuchado los vecinos, los gritos.
12: Y ellos vinieron gritándose, o sea, se escuchaban los gritos de la chica. Eso comentaron los vecinos. Esta pareja de vecinos que venían de un cumpleaños, 6 de la mañana, que se acostaron a dormir y escuchaban los gritos de ella y la pelea de la pareja.
10: Pero, doctora, ¿cuántos testigos tienen hasta el momento?
12: Testigos hay muchísimos, porque tenemos que tomar toda la familia de ella, toda la familia de él, los vecinos y después, bueno, este otro chico, un chico que los vio en el
8: ataque
12: en
8: el entonces boliche. Habrá sido alrededor de las 6:30 de la mañana aproximadamente.
12: Es entre las 6:30 y 7:00, porque 7:15 y 7:14 entró a quirófano, así que más o menos antes de las
9: 7:00. Vamos con la última.
13: Doctora, la familia denunció faltante de dinero en efectivo y de otras pertenencias de Matías, que no puede ser al respecto.
12: Eso estoy esperando, ese expediente, esa denuncia con expediente que pedimos que nos manden.
9: Vamos a viajar, por favor.
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17: Muy bien, Gustavo, saluda al doctor Juan Regina ahí en los estudios. Me encuentro aquí en la zona sur de la ciudad de Resistencia, sobre calle Viviano Mesa, en donde, bueno, fue el epicentro de toda esta convulsión que está teniendo en la sociedad en general. Y como lo decía la doctora Pache, hay cámaras en los sectores y una de esas
16: cámaras... ¿Cuál es la
17: cámaras...
16: casa del crimen? ¿Dónde se cometió el crimen, Julio? Enfócame en la casa.
17: Bien, te iba a mostrar una de las cámaras que hacía referencia a la doctora Pache.
16: Sí.
17: Es este, pero que no funciona. Eso
16: esa
17: ya...
16: cámara está en la vía pública.
17: Está en la vía pública y ya fue descartada porque no funciona.
16: Para, Julio, ¿es de la municipalidad, es del gobierno, pertenece al servicio de emergencia 911?
17: No, es una cámara puesta para disimular de que funciona, pero no tiene ninguna relevancia lo que dijo la doctora.
16: Es una cámara ficticia.
17: Sí, exacto.
16: ¿No le informaron esto a la fiscal?
17: Exacto.
16: Bueno, que la fiscal mira alerta urbana, esa cámara a la que ella hizo referencia, una de las que está en la vía pública, es solamente... ficticia esa cámara.
17: Exacto, es decorativa únicamente la cámara que está ahí en el lugar,
16: bueno,
17: en este sector.
16: Sí.
17: El hecho en donde ocurrió, lamentablemente...
16: El crimen de Matías
17: es en esta casa. Aquí, como ve, hay unos vehículos ya estacionados en el lugar.
16: Sí, vehículos importantes. No grabe las patentes, Julio.
17: No
16: grabe las patentes.
17: Y aquí están dos cámaras más
16: ahí, sí.
17: Afuera.
16: Esas sí funcionan.
17: Domicilio. Mira, ahí están las dos cámaras más que hacía referencia también la doctora Pache en esta conferencia.
16: Sí, y también la doctora Pache dijo que había cámaras dentro de la casa, ¿eh?
17: Sí, también hizo referencia de que dentro del mismo domicilio también había cámaras de seguridad. Ahora hay que ver...
16: ¿Esa si casa, Julio, es de la familia Cantero o de la familia Guardia?
17: De la familia Guardia. Porque en el informe policial sale de que Luz Cantero, fue detenida sobre calle Donovan al 1400, no en la guardia del hospital como hizo referencia la doctora Pache.
16: La fiscal no sabe que hay una cámara que es ficticia, no sabe dónde se la detuvo a la autora del hecho, no sabe muchas cosas y ya emitió un juicio preliminar de cuál sería el epicentro de este desenlace fatal, una relación tóxica.
17: Claro, por eso la doctora Pacha hace referencia a esto, que al momento de ingresar en el hospital, en la guardia del hospital, ahí fue detenida Luz Cantero.
16: Lo dijo textual la doctora Pache, le pregunta a la guardia policial del hospital Perrando qué fue lo que sucedió, y según lo dijo la fiscal, Victoria Luz Cantero dijo: tuvimos una pelea y yo me defendí.
17: Claro, eso es lo que dice, y que ahí proceden a detener la luz. Pero el informe policial dice que fue detenida en calle Donovan.
0: En la vía pública.
17: Claro, en la calle Donovan, al 1400.
0: Yo voy a seguir con el doctor Regina acá, golpea la mano a ver si alguien quiere salir a hablar de ahí. ¿Está?
17: Aquí están los familiares.
0: Preguntale, Gustavo, si podemos hablar, preguntale.
17: Podemos dialogar, estamos en vivo.
0: Decirle que está el doctor Regina acá.
17: El doctor Juan Regina en los estudios. Ahí la van a poner el retorno, Gustavo, aguardar un ratito.
0: ¿Con quién vamos a hablar? Ella es Leticia, me dice acá el doctor Arregín. ¿Es hermana de...?
17: Ahí ya te está escuchando,
0: sí,
17: Gustavo.
0: Sí, señora, muy buenos días.
18: Hola, primero, buenos días.
0: Gustavo Olivelo la saluda, primero mi pésame.
18: Gracias.
0: Estamos aquí en compañía del doctor Arregín, abogado de la familia. Usted, su nombre, su apellido y qué parentesco con Matías, por favor.
18: Mi nombre es Leticia Guardia y yo soy la hermana de Julián Álvarez.
0: Le pregunto, señora... Dijo la fiscal que había cámaras en la calle, fuera de la casa, pero también en el interior de la casa. ¿Esa casa tiene cámaras dentro?
18: Sí, pero en este momento no sé si estaban funcionando correctamente las cámaras. Eso es lo que estamos tratando de
0: establecer,
18: ver. Porque nosotros terminamos de sepultarlo a mi hermano. O sea, no sé qué está diciendo la prensa, no sé qué dijo la fiscal, no sé qué dijo el otro abogado, porque yo lamentablemente lo terminé de sepultar a mi hermano, me tuve que despedir de mi hermano, yo no puedo hacer el duelo de mi hermano porque yo tengo que estar fuerte y preparada para el pedido de justicia que yo desde este preciso momento comienzo a iniciar. No sé nada de la parte legal que se está hablando, así que lo que vos me digas, sí, te voy a contestar lo que puedo.
0: Sí.
18: Comienza una dura batalla porque yo sé que hay abogados y que cada uno va a proponer su estrategia, ¿no es cierto? En este caso mi hermano es la víctima y obviamente que el abogado Victoria va a plantear su estrategia, sí, como abogado, ¿no es cierto?
0: Sí.
18: Pero yo me voy a encargar de que este caso se haga público, de que la sociedad comience también a entender lo que acá pasó con la verdad, porque yo voy a decir la verdad de las cosas que pasaron. Yo no voy a plantear una estrategia para salvarlo a mi hermano, porque yo voy a contar lo que a mi hermano le pasó, cómo lo mataron a mi hermano y lo que mi hermano vivía y lo que él nunca se animó a contar a mucha gente, que él era víctima, porque no solamente la violencia de género va hacia una mujer, porque yo respeto y siempre respeté a la mujer, pero en este caso estoy en la vereda del frente. Mi hermano es y fue un hombre que sufrió violencia de género y voy por un cambio de carácter, porque mi hermano tenía una relación, eran parejas, eran novios. Esto no era una cosa eventual que me veo cuando quiero. Ellos eran pareja consolidada.
0: Sí. Leticia, yo, si usted me permite, y con todo respeto, la voy a poner en contexto. ¿Qué es lo que dijo la fiscal hoy en la conferencia de prensa? Y le reitero, está en el estudio el doctor Arregín, abogado de la familia. Dijo la doctora Ana González de Pache, fiscal de investigación penal número 2. Hay una sola detenida. Es Victoria Luz Cantero. Todavía no se tiene un informe de que si la detenida autora del crimen material de su hermano, de Matías Julián Álvarez Guardia, estaba lesionada o intoxicada. Dijo la fiscal, estamos ante la presencia del resultado de una relación tóxica. También dijo que todavía se trata de determinar la causa de la muerte respecto a la lesión infringida, que sería el origen de la muerte de su hermano. Dijo la fiscal que la autora en la guardia del hospital Perrando reconoció haber apuñalado a su hermano y como consecuencia este perdió la vida, pero que fue prácticamente en defensa propia porque fue el desenlace de una discusión, de una pelea previa, que en el lugar del hecho, en esa casa que está a su espalda, casa de la familia, se secuestró un cuchillo, procedimiento que estuvo a cargo del ayudante fiscal, quien lo acompañó a esta fiscal en la conferencia de prensa, un cuchillo marca Tramontina tipo serrucho. Dijo la fiscal, hay por lo menos 3 cámaras. Nosotros acabamos de establecer que una en la vía pública, en la esquina de su casa, es una cámara ficticia, es solamente a modo de engañar a los posibles delincuentes. También dijo que el hermano de Victoria, médico, actuó para salvarle la vida a Matías. Eso fue, palabra más, palabra menos, lo más importante que rescató Alerta Urbana
16: de esta conferencia y que motiva que en este momento y de manera exclusiva el doctor Arregín diga a la alerta urbana que van a pedir apartar a la fiscal porque ya emitió un juicio de valor y no debió hacerlo. En este momento lleva más de una hora y media o dos horas declarando como imputada Victoria Luz Cantero, de quien teníamos información, conforme lo dijo el doctor Molero y el doctor Voss, no iba a prestar declaración, pero parece que sí accedió a hacerlo. En este momento sigue prestando declaración de imputada Victoria. Eso fue, eso es lo que está pasando hasta ahora, discúlpeme, Leticia.
18: Sí, sí, Olivero, seguramente van a decir un montón de cosas, esto es algo legal y tendrá su fundamento la fiscal porque dijo lo que dijo, seguramente porque no creo que con lo profesional que ella es salga a decir algo que ella no esté segura y no haya contestado y no haya hablado con nosotros. Yo hasta el día de hoy no hablé con la fiscal. La causa recién el abogado Arreguín lo está tomando, estamos esperando ir a fiscalía para firmar y yo me voy a presentar como querellante también de la causa. Así que están los informes que van a hablar y está el cuerpo de mi hermano que se hizo la autopsia y él va a hablar, él nos va a contar qué pasó y fue Victoria la que lo hizo, o sea, todos sabemos, todos los amigos y hay un montón de chat de mi hermano donde mi hermano cuenta cómo le pegaba a ella.
16: Sí, también dijo la juez, dijo la fiscal, porque ante la pregunta de uno de los periodistas que estaba ahí, ¿qué antecedentes había de un lado y del otro? Dijo, y fue muy clara la doctora Pache, de parte de la autora de este crimen, de parte de Victoria Luz Cantero, no hay ninguna denuncia por violencia de género. De parte de su hermano, la víctima, Matías Julián Álvarez Guardia, hubo una sola denuncia, pero que después él desistió de seguir la acción legal.
18: Sí, porque él no la quería denunciar, porque él siempre confiaba, como era una relación tóxica y después ella venía, porque ella tenía acceso a la casa cuando quería, porque tenía las llaves de la casa.
16: ¿Usted coincide con la fiscal que era una relación tóxica?
18: Sí, era una relación tóxica, porque ella lo manipulaba a mi hermano. Ella manejaba las redes de mi hermano, ella le manejaba el celular cuando
16: Victoria quería. Luz Cantero, ¿es una manipuladora?
18: Totalmente, no me queda ninguna duda.
16: ¿Y una asesina?
18: Totalmente, obviamente el doctor, que eso va a salir de una pericia que se tendrá que hacer, pero el llamado de mi hermano fue muy explícito. Facu venía a buscarme porque tu hermana me hincó.
16: Aquel doctor
18: Arregín. Mi hermano no era una persona mentirosa.
16: Acá el doctor Arregín quiere agregar algo, Leticia, sí.
19: Hola Leticia, buen día, ¿cómo le va?
18: ¿Cómo estás? Buen día.
19: Me tomo el atrevimiento, estamos hablando en público, pero vamos a suspender la presentación a la fiscalía, no podemos seguir trabajando con esta fiscal. Nos juntamos a la tarde si le sirve. Y vamos a pedir el cambio de fiscal. La procuración no puede avalar esto. Es una vergüenza porque sienta criterio y la verdad es que está a favor de la imputada y esto no puede ser.
18: Y correctamente, porque todavía los procesos legales recién se están iniciando y no sé qué poder de decisión ella puede tener sobre una pericia que todavía no está concluida, o exceptuando que haya algo por detrás que se esté manipulando alguna pericia o alguna prueba.
19: Sí, le mando un gran abrazo, saludos a Rosa y a la familia. Eso Dale. Quería transmitirle al aire, pero para que la gente también sepa. El compromiso es con sí. Julián.
16: Leticia, lo último. Correcto. Y le dejamos seguir adelante su duelo y sepan que pueden contar con nosotros para lo que necesiten. La policía, la justicia, ingresó al domicilio, constató la presencia de estas cámaras, secuestró algún elemento para establecer si esas cámaras estaban funcionando y registraron el hecho.
18: Yo no estuve en presencia de cuando estuvieron los fiscales, estuvo mi pariente, pero sí se llevaron todas las cosas que necesitaron, se llevaron los DVR, se llevaron los cuchillos porque se encontró el celular de Victoria roto, pero estaba, y después todas las pericias
16: correspondientes. ¿El celular de Matías se encontró?
18: Tengo entendido, lo vi en una nota anoche que me pasaron uno de los chicos que estaban por entregar, no sé si ayer o hoy, porque yo estaba buscando el teléfono de mi hermano y no lo teníamos. Le pregunté a Facundo si él tenía el teléfono, me dijo que no. Le dije si él le preguntó a la hermana y me dijo que no, que nadie tenía el teléfono. Y lo tratamos de rastrear, pero no podíamos, y porque tienen muchas cuestiones de seguridad los iPhones. Y bueno, y resulta que parece que ahora apareció, no sé, y están muchas cosas borradas. Así que bueno.
16: Sí, Leticia, lo último. Le pregunto, la relación entre Facundo, hermano de Victoria, médico, quien lo asiste y decide trasladarlo al hospital, la relación entre Facundo y Matías, ¿cómo era?
18: Excelente, ellos eran buenos amigos.
16: Gracias, Leticia.
18: Listo, chao.
16: Muchas gracias.
17: Muchas gracias, Leticia. Muy amable, Julio.
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